0: 7 de zurda y atendí, estaba Camilo. La pelota la tiene Gustavo Puerta. Atrás para Jefferson Lerma, estamos en fútbol de primera, la radio del Mundial. Con el equipo mundialista, posiciones 26 y 27, un lujo. Doble posición, doble en estéreo. Junto al pibe Valderrama, Chicho Serna, Javier Castrilli, Mauro Silva, Manolo Sol. La pelota la tiene Bruno Fernández, reclama todo Cristiano, que se levante nomás. Viene a buscarla Neto, Cancelo a su lado, queda picando la pelota. El toque atrás para Camilo Vargas, le pone en circulación. ¿Qué pasó, Manolo?
1: No, nada, nada, nada.
0: Levantaba los brazos, viene el servicio ahora. Hay una falta en salida colombiana. Javier, lo atendieron al capitán James Rodríguez.
2: Sí, va a saltar a la mitad del campo colombiano para anticiparse al balón. Salta sobre el adversario. Es decir, irrumpe la vertical del jugador contrario. En este caso Díaz, sobre James Rodríguez, y le comete la falta.
0: Perfecto. Tiro libre favorable a Colombia. Va a despejar Lucumí. Corto nomás por ese costado. Gloria y Emilio Estefan en la tribuna. Jorge Mas, el propietario del Inter Miami también. Seguro hoy también aquí jugando de local. Va a esperarlo a Messi, que juega con Cabo Verde el miércoles. Aquí en este mismo escenario. La tiene con calma Lerma. James viene a buscarla con la dinámica de Lucho. Puerta, James, otra vez para Gustavo, se mueve Machado, Lucho atrás para Lerma, Lerma para Arias, John Digo, aquí está el 11, levanta la cabeza, el toque para Lucho que se vino por derecha, Lucho, pica para Santi, mete el centro, está Córdoba. Un ligero jalón en el área menor a John Córdoba. La pelota se va del terreno de juego. Hay lateral colombiano.
3: Una gran jugada de nuevo de nuestra selección colombiana. El pase se lo sirven a Córdoba un poquito atrás y no tiene cómo sacar la palanca para rematar.
4: Otra ocasión de la selección colombiana. Buena jugada por la penalti.
2: Están chequeando. El...
0: Oye, nomás, ¿no? Javier.
4: No, ya.
2: No, pareciera que no.
0: Sí, lateral nomás. Servirá Santi Arias. Estamos en fútbol de primera. La va a rescatar James. La pelota se va del terreno de juego. Mauro Silva comenta en fútbol de primera. 34 minutos, 0 Colombia, 0 Portugal.
5: Pues Colombia mantiene el control del partido. Repliega cuando tiene que replegar. Y controla bien el balón. Y es la selección que hasta ahora llega con más peligro. Aunque Portugal necesita la victoria, quien juega mejor hasta el momento es Colombia.
0: Había un jalón de camiseta ligero en el área menor.
4: Sí,
0: ¿no?
4: Claro, le jaló la camiseta a Córdoba.
0: Ah, Javier, ligeramente. Eso es lo que creo que estuvieron revisando, ¿no?
2: Sí, seguramente interpretaron de que no alcanzó a ser lo suficientemente intensivo como para alterar el movimiento del jugador colombiano.
0: El balón lo tiene ahora Davinson Sánchez. Para James, James para Davinson. Se abre Santi Arias. Aquí está Davinson atrás para Camilo. Controlamos tiempo y marcador por fútbol de primera desde Miami. Este es el tiempo de juego. Exactamente, bam, bam, bam. Bam, bam, bam, 35 minutos, 35 de la primera etapa y el marcador indica. 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Por ahora no pasa nada, no se hacen daño. Colombia y Portugal empatan 0 a 0.
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4: ¿No trajo tarjeta el árbitro?
0: Pregunta para Javier.
3: Se la dejó al suegro.
2: Falta de Renato. Otra vez lo empuja desde atrás con el pecho, haciéndolo caer. La falta de Vega. Absolutamente absurda. ¿No? Y que origina un tiro libre directo. ¿Se puede considerar que ha interrumpido un ataque prometedor porque estaba de espaldas al arco?
0: Aquí la tiene James, ya le pregunto a la pibe, a la luz de estos primeros 36 minutos, viene John Arias. Buena decisión de colocarlo a Córdoba en esta situación de tenerlo a Veiga y a Díaz como centrales en Portugal.
4: Sí, seguro él vio eso, entonces le está dando la oportunidad a John y está respondiendo bastante bien, porque ahí lo tiene presionado y también él es jugador importante porque cuando tiene oportunidad de gol, él marca gol.
7: Alguien que se está moviendo muy bien para mí, James Rodríguez. Está tratándose de colocar en una posición siempre para agarrar el balón y lo está distribuyendo correctamente.
0: Mete presión justito y James fue a perseguirlo el arquero Diogo Costa. Balón arriba, Jefferson en tres cuartos. Córdoba, bien Córdoba ganando. Ahora viene Lucho. Lucho con Díaz. Aquí viene el centro con Rubén Díaz. Estaba James y estaba Córdoba en el manchón penal esperando el centro, Chicho.
3: Sí, faltó un poquito más de presencia. Pensé que Arias llegaba. Inclusive creo que los dos jugadores que llegan dentro del área también creen lo mismo. Por eso no logran atacar ninguno la pelota.
0: Ah, aquí viene Cristiano Ronaldo. La tiene el hombre récord en su sexta Copa del Mundo. Va a meter el centro arriba. Queda picando. Le va a quedar el rebote a Vitinha. Que le pegue y rebote en John Arias. En la media luna del área mayor despeja Lerma. Le va a quedar otra vez la pelota a Joao Cancelo. Le pasa a Pedro Neto. Va a tener el centro Cancelo con el perfil cambiado. Buscaba la profundidad Mauro y será saque de meta favorable a la selección Colombia.
5: Sí, Portugal no llega tan bien los últimos metros, es impreciso ahí este último pase, las finalizaciones también, lleva más peligro Colombia, hay que estar atento, pero de momento un partido muy entretenido con muchas ocasiones, pero Colombia cuando llega, llega con mucho peligro, Portugal tiene más problemas, más dificultades a la hora de definir.
0: Cristiano Ronaldo que está jugando su partido 25 en Copas del Mundo, 28 tiene Messi que hoy decía Scaloni va a ser suplente en el arranque frente a Jordania, 41 años y 142 días para Cristiano Ronaldo, 974 goles, sexta Copa del Mundo superando a la perla negra de Mozambique, Eusebio como máximo artillero portugués en la Copa del Mundo, le va a quedar larga la pelota para que venga a buscarla Joao Cancelo, centro rasante, queda picando y está. Escurrió peligrosamente tras el centro de Cancelo, no ha pasado el peligro, viene el centro. ¡Oh! Despeja bien Davinson Sánchez por ese costado. Diego Cancelo la última línea, no ha pasado el peligro. La tiene ahora Vitinha. Vitinha para Bruno Fernández. Primera llegada a portugués en casi 40 minutos. CR7, Nuno Méndez. Aquí está tirado por ese costado Pedro Neto. Otra vez para Vitinha. Le pega y está. Cerca Rubén Neves, cerca, muy cerca, pibe, se acaba de salvar Colombia.
4: Sí, lo salvó Camilo, una jugada de Fernández que pateó fuerte y Camilo respondió bastante bien.
0: Y ante Chicho, el centro de Cancelo venenoso que se le ocurre en el área menor al central colombiano.
3: Sí, sí, sí, le llegaron bien a Colombia en esta oportunidad, siempre había manejado los ritmos Colombia, en esta nos salvamos, pero Camilo hay que darle todo el crédito.
4: Sí, señor.
3: Así como ahora hablábamos de las buenas atajadas del portero portugués, ahora la de Camilo fue genial.
0: Estuvo cerca Manolo Bruno Fernández de abrir el marcador,
7: ¿eh? Sí, una muy buena llegada, aprovechando un mal rechazo ahí del defensa central, abriéndola por el costado derecho y le queda solo. El control es muy bueno y cuando fusila la tajada fue genial de Camilo para salvar su arco.
0: Y Mauro, de esos pequeños detalles que ocurren en el fútbol, ¿no? Ataca un equipo, pero en esos pequeños detalles te pueden marcar.
4: El árbitro no trajo amarilla.
5: Sí, porque fue el minuto 39 del partido. Esta llegada de Portugal fue con mucho peligro y realmente Camilo hizo una grandísima parada porque controla dentro del área. Bruno Fernández tenía toda la portería para hacer el gol.
0: Me cuenta Javier la de João Félix con Santi Arias porque ataca a Portugal, la tiene Cristiano Bruno Fernández sólido con golpe de cabeza para despejar en el fondo Machado. Javier, cuéntele a la audiencia la de Arias con João Félix.
2: João Félix lo desplaza a Arias con el brazo haciéndolo caer un poco, también sobreactuó un poco Arias y se acercó a Lirisa Fagani para calmar los ánimos. Luego, después, Arias recibe la disculpa de Félix.
0: Cuidado con esta, João Félix le pegó. Bravísima jugada de un lateral lateral durmió la siesta el conjunto colombiano. ¿Cómo apareció pibe tan solitario? Joao Félix le pegó, la empalmó. Arriba y afuera, se le escurrió ligeramente a Santi Arias. Se encontró con la pelota, la levantó Joao Félix. Y pasó cerca del travesaño. Sí,
4: otra ocasión para Portugal. Se durmió Santiago ahí, se ganó Joao ahí y casi marca el gol del partido.
3: Es que Arias y Sánchez son los que se confunden. Ni uno ni otro lo marca, entonces cuando el hombre recibe, tiene posibilidad de rematar dentro del área.
0: Esta pasó cerca, Mauro, de Joao Félix, está avisando Portugal.
5: Sí, dos llegadas muy claras para Portugal en este final de la primera parte. Es importante que Colombia se organice otra vez, porque se desorganizó un poquito defensivamente y Portugal tuvo dos ocasiones clarísimas.
7: Así es, buenos cinco minutos de la selección portuguesa, aprovechando en esta última una viveza también ahí en el que saca de banda, porque se movieron muy bien y otra vez cerca de meter el gol antes de irnos al descanso.
0: En la postrimería de la primera etapa estamos en 42 minutos, más todo lo que reponga en la primera fracción al ir esa Fagani. Aquí la tiene John Arias. Después del primer cuarto, en esta recta final, en esta pequeña secuencia, mejoró Portugal, Chicho.
3: Sí, mejoró porque Colombia dejó de manejar la pelota, dejó de tener el control, perdió un poquito de desconcentración y es ahí donde Portugal aprovechó.
0: La pelota la tiene ahora en la mitad de la cancha Jefferson Lerma, juega con Davinson y Davinson con Lucho, que se viene por el costado derecho y lo viene a marcar y sale a marcar Renato Vega. Sigue Lucho, que ahora cruza la cancha, descarga para el capitán, la tiene James Rodríguez, otra vez para John para Sante, en el área Córdoba, va a meter el centro rasante, a John se le escapa, James está, la acomodaba por ese costado para pegarle, le pegó con la de palo, la acomodó bien pibe de zurda y le quedó con la derecha.
4: No, tenía que pegarle con la zurda, se enganchó para la derecha y le pegó con la derecha, pero con la zurda tenía que pegarle.
3: Creo que equivoca el camino James, porque la pierna fuerte le la zurda y le queda servida. Ahí se equivoca, no es fuerte pegándole con la derecha, pero bueno, seguramente entendió que lo tapaban ahí y lo apuraban.
0: Lerma ahora filtra para Lucho, se le escurrió, era para la zurda Mauro, porque tenía el espacio para pegarle James, ¿ah?
5: Tenía la pelota en su perna buena ahí, no hay que pensar, hay que tirar, porque él tira disparo, tiene un gran disparo, una pena que no decidió por tirar con la zurda.
7: Debe de seguir aprovechando Colombia la llegada de Santi Arias, el número 4 lateral derecho, tiene una vía de entrada por acá muy grande, las jugadas de peligro de Colombia por acá se han dado.
4: Y Lucho tiene que aparecer. Lucho no ha aparecido en este partido.
7: Sí, ha sido,
4: el que menos me mencionaba. No lo hemos mencionado en el partido.
3: Porque hoy James está siendo participativo, está manejando la pelota, ha aparecido mucho más que en otros juegos.
0: Eso sí. Colombia arrancó en el Azteca con la altura de Ciudad de México, después un poquito menos, pero altura al fin en Guadalajara, y aquí está en el llano, en pleno calor y humedad, la tiene Joao Félix, le quedaba larga, estaba despejando bien Davinson Sánchez. Atente ahora porque la tiene, lo anticiparon a Lucho, atente al señor Said Martínez de Honduras con la pizarra electrónica, para ver cuánto más jugamos. Sale la pelota, la tiene John Arias, le está pidiendo Córdoba, la tiene John Arias. Sigue John, que hizo una de más. Aparece John, viene el remate y está. Le quedaba para el remate, pibe, a puerta. Gustavo le pega rasante sin mucha potencia.
4: No, le quedó la ocasión de gol. Le quedó la ocasión de gol ahí para el 1-0.
0: Guarda con Neto. Bien, aquí impecable la salida, sin falta, limpiamente. Lo sacaron a Pedro Neto. ¿Cuánto más jugamos, Javier?
8: Minutos a mí.
0: 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La tiene Lucho. Después de este ataque ponemos el comercial. Se va del terreno de juego. 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
0: Despeja Diogo Costa, le puso la tabla. Bien ahora John Lucumí. El toque para Lucho. James Rodríguez más participativo, es verdad, en el partido de hoy, igual que John Arias, otra vez para James. Pita y pide la pelota en la profundidad para Lucho. Buena recepción, lo marca Cancelo. Se va a internar en el área, la habitual jugada de Lucho. Atrás el remate, ni el rebote. El remate de Machado, esperando el rebote. Ahora tiene que regresar el lateral por el costado izquierdo a toda velocidad porque se viene el conjunto de Portugal. Cinco que atacan, cinco que defienden. Nuno Mendes en el área, está Cristiano. Aquí está otra vez para Nuno. Cristiano le pega de zurda, pero muy bien bloqueado. Impecable Davinson Sánchez en la presión, Chicho.
3: Sí, yo creo que solo la defensa ha tenido un lunar y fue en la saque de banda. Después ha hecho un gran partido nuestra defensa.
0: Lo atendieron a James, pero la pelota está en poder de Colombia. Siga, dijo Alireza Fagani. El balón para Davinson. Abre por el sector de la izquierda para Machado. Machado para Lucho. Aquí viene Lucho. Tiene que aparecer, dice el pibe. Busca la diagonal. Entrega nuevamente para Gustavo. La tiene puerta a puerta para John. Y John que la pide para James. James se anima. Pégale, pégale, pégale, pégale de zurda. ¡Está! Está Diego Costa, le arranca la etiqueta de gol. Esa es la del pibe, esa es la de James.
4: Claro, porque le pega bien. Si es la zurda, tiene que patear el arco.
0: Aquí se manda a toda velocidad, pero está más solo que la una. Pedro Neto hace la pausa, busca a Cristiano. Impecable Davinson, Chicho. Impecable para robar la pelota y anticipar al bicho.
3: Sí, la defensa muy concentrada, haciendo un gran partido. Yo iría en líneas generales toda la selección Colombia.
4: El partido se abrió, está mano a mano el partido, se abrió el partido.
0: Se rompe en el final de la primera etapa, sí señor. La tiene Ionaria, ya la tuvo James, ya la tuvo Puerta. Aparece ahora otra vez James. Magnífico primer tiempo de James, ¿sabes? Como no hace mucho.
4: Jugó bien, jugó bien.
0: Puerta le pega. Hay que buscar el remate en los precisos instantes en que el señor Alireza Fagani hace sonar su silbato indicando el final de esta primera etapa. Un primer tiempo muy entretenido. Por ahora no pasa nada. Colombia y Portugal empatan 0-0. Hacemos una pausa y regresamos con el medio tiempo Verizon, con los comentarios y el análisis de este equipo de lujo, el equipo mundialista de fútbol de primera, la radio del mundial.
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0: 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Comenten, fútbol de primera. Carlos, el pibe Valderrama. Por ahora Colombia empata, pibe, 0-0 con Portugal.
1: Ah, estamos viendo un primer tiempo muy bueno de los dos equipos. Yo pienso que Colombia ha puesto condiciones, ha tenido más ocasiones de gol. El arquero ha respondido bastante bien y nosotros también tuvimos a Camilo, que también nos salvó en las dos últimas jugadas que tuvo el equipo Portugal. Pero el primer tiempo ha sido muy entretenido, de ida y vuelta. Y terminando el primer tiempo se abrió el partido para cualquiera de los dos, pero los dos arqueros respondieron bastante bien. Colombia está jugando bien.
0: Mauricio Chicho Serna, ¿qué le ha parecido este primer tiempo? Sobre todo lo hablamos de la pausa, ¿no? Debe haber sido uno de los mejores primeros tiempos de hace mucho tiempo del capitán James Rodríguez.
2: Bueno, primero hablemos de James. Yo creo que no lo veía en esa dimensión, con esa propiedad, con esa claridad, desde la famosa Copa América acá en Estados Unidos.
0: En este estadio.
2: En este estadio.
0: La final.
2: Entonces, qué bueno para Colombia que James esté a ese nivel. Después, yo creo que Colombia manejó todo. Manejó los tiempos, manejó la presión, manejó la pasada por detrás, manejó la llegada de sus laterales. ¿Qué faltó? Después, yo creo que... porque en los últimos metros fue donde ahí no tuvo la claridad para terminar. Y aunque en los últimos metros fue donde ahí no tuvo paciencia, el arquero de la selección portuguesa termina salvándonos. Y después... diría un lunar en el gran partido que ha hecho Colombia a nivel defensivo, y es una pequeña desconcentración en un saque de banda que termina en una opción clara de Portugal, y la otra, la gran atajada de Camilo Vargas, que dice presente ante un gran rival.
0: La palabra del pibe Valderrama y de Mauricio Chicho Serna. Regresamos con los comentarios de Manolo Sol y Mauro Silva. Estamos en Fútbol de Primera desde Miami. Somos la radio del Mundial.

0: 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Comentan en Fútbol de Primera, Mauro Silva, el campeón del mundo, Manuel Sol, el empate parcial, Mauro, de Colombia y Portugal, 0-0.
1: Sí, pero estamos viendo un gran partido cuando los arqueros también participan y tienen un protagonismo tan grande. Eso quiere decir que el partido es muy bueno. Y la parada del arquero de Portugal, Diogo Costa, cuando llega a Córdoba, saca la mano, es un paradón. Y también lo mismo con Camilo Vargas, el arquero de Colombia, porque Bruno Fernández controla el balón dentro del área y finaliza alto, muy cerca, y hace una gran parada. Estamos viendo un grandísimo partido. Colombia tuvo más volumen de juego, llegó con más ocasiones, pero Portugal cuando llegó, llegó con muchísimo peligro.
2: Cuando dos equipos se dedican a jugar abiertos, a jugar a atacar, se dan este tipo de partidos que realmente han sido 45 minutos espectaculares, con mejor manejo de la selección de Colombia, tocando bien la pelota, llegando los laterales por los dos costados, disparos de media y larga distancia por ahí. Portugal al final tuvo esas dos oportunidades muy claras que estuvo muy atento Camilo Vargas, pero ojalá y estos segundos 45 sigan así.
0: Con la música de fondo del grupo alemán Opus, Life is Life, aquella que hizo famoso, no solamente Opus, sino Diego Armando Maradona en algún calentamiento con el Napoli. Hacemos la pausa, 2 minutos para todo el país y regresamos con el segundo tiempo desde Miami.

0: estamos de regreso. Dos variantes, o aparentemente una de arranque. Se vendrá en la número 15, Joao Neves, Manolo, que está haciendo el trabajo precompetitivo.
1: Neves está.
0: Rubén Neves. No, Rubén Neves estaba.
2: No, el que va a entrar
0: es Joao.
2: Joao Neves, el del Paris Saint-Germain.
0: Correcto, el que ese era el único cambio que había hecho con respecto al 5-0 Uzbekistán. O sea, sacó a Rubén, sacó a Joao y lo puso a Rubén. Ahora entra el otro Neves. Un gol en esta Copa del Mundo, en el partido con Uzbekistán. 8 títulos con el Paris Saint-Germain, 2 de ellos la UEFA Champions League. 21 años, 25 presencias y 4 goles, y el otro es Diogo Dalot.
2: Sí, Neves siendo gran figura en el Paris Saint-Germain, jugador determinante.
0: Sin duda, Mauro, dos piezas que van a ingresar entonces sin ocupar ventana en este medio tiempo en la selección lusitana.
3: Sí, y es interesante porque la impresión que nos da los cambios también es que Portugal va a seguir buscando el partido, que va a jugar con intensidad, profundidad. Eso es una buena noticia. Ojalá podamos ver en la segunda parte un partido tan bueno como hemos visto en la primera.
0: Bueno, esperemos ahí Martínez entonces que confirme la variante. Rubén Neves se va, número 21. Por lo menos lo que alcanzo a ver acá, sí. Diogo Dalot y Joao Neves. Se va del terreno de juego Rubén Neves. Este fue el cambio hoy con respecto al de Uzbekistán, Manolo.
1: Y se va Cancelo.
0: Ingresa Dalot. Muy bien.
2: Hombre por hombre.
0: No, cambia figurita nada más.
2: Sí, pero me parece que quiere corregir lo de los dos laterales, porque Colombia por los costados ha sido muy profundo, sobre todo por el lado de Nuno Méndez. Después de la mitad, con Joao quiere tener más manejo y más control.
0: Muy bien, señoras y señores, con el arbitraje de Alire Safaghani, el iraní naturalizado australiano, estamos listos para comenzar a vivir todas las emociones de la etapa complementaria. Moverá Portugal en marcha el segundo tiempo. Arranca el complemento aquí en Miami. Ya están jugando Colombia frente a Portugal por el primer lugar del grupo K de Kilo, atacando de derecha a izquierda según el sentido de nuestra cabina Ford, vehículos hechos tan capaces como tú. El conjunto colombiano, se confirman las variantes entonces, Manolo, en Portugal.
1: Así es, Neves por Neves entra con el número 15 y por el costado derecho Cancelo abandonó con el número 20, entra Diogo Dalot.
0: Aquí está la primera incorporación de Diogo Dalot, el jugador de Manchester United, para Pedro Neto. Con el perfil cambiado se fue solito, se le acabó la cancha. Será saque de meta para la selección Colombia, 27 años, 36 partidos hoy con la elástica portuguesa, el jugador del Manchester United, 3 goles, campeón de la Nations League, también con Portugal en la temporada 24 y 25, y Joao Neves, ya decíamos, que viene de marcarle a Uzbekistán.
2: Sí, y es un jugador a tener en cuenta. Colombia tiene que estar preparado porque llega muy, pero muy fácil y muy bien a gol.
0: Golpe de cabeza desde el fondo de Rubén Díaz cuando iba John Córdoba. Intercepta bien en el círculo central Joao Neves en el primer contacto con el globo, con la trionda, robaba también puerta que abre para Santi Arias. Va cayendo la noche en la ciudad de Miami. Posición de comentarista 26 y 27 con un equipo de primera al cual acompañamos, un privilegio, junto al pibe, junto a Chicho, a Manolo, a Mauro Sude y a Javier Castrilli. La pelota la tiene Jefferson Lerma, ahora para John Arias, y Arias que abre para James. Veremos si puede mantener la dinámica el capitán de la selección Colombia, que está James, filtra la pelota, corta Vitinha. Había falta dentro del área de John Arias, Javier, cuando trataba de dominar el balón el 23 portugués.
4: Cuando salía jugando del área, Vitinha es atropellado desde atrás por el jugador colombiano, que sanciona a Alire Safaghani, correcto.
0: Sale ahora Renato Veiga, que es el único jugador que está apercibido en la selección Colombia. Son Lucumí y Jefferson Lerma, que de ver una amarilla se perderían estos tres jugadores, por supuesto, el primer partido de 16avos. Cristiano lo saca a bailar, agarrar Javier a John Arias, lo agarra de la cintura, le da la media vuelta.
4: Hasta vos una sonrisa y Pagani casi lo hace seguir, se la cobró solo el colombiano, porque lo hacía seguir el juego, seguía en su poder la pelota.
0: Lerma, la tiene Arias, otra vez para Jefferson, Gustavo Puerta. El toque de Lerma para James. Aquí está David Andrés Machado. La tiene Machado. Juega con Lucho, que tiene que aparecer. James. El toque desde atrás. Está pidiendo pista Córdoba en el área. A ver la gambeta. A ver el regate de Lucho. Deja de zurda para James. El toque ligero atrás en tres cuartos de cancha para Puerta. Dominio y posesión de la pelota. Colombia con este empate parcial está en el primer lugar y manda a Portugal al segundo, hasta Toronto. El balón lo tiene ahora Machado, más adelantado Lerma, Davinson. Larga secuencia de la pelota para Colombia. Trataba de meter profundidad Puerta, estaba rebotando la pelota en João Neves, robando Bruno Fernández. Se cruza Jefferson Lerma, viene João Félix. Lo cruza Davinson Sánchez en la mitad de la cancha. Javier, tiro libre.
4: Si lo cruzan casi en el círculo, en el centro del campo de juego, ¿no? En el punto del centro del campo de juego. A ver, yo considero que no amonestó porque no había amonestado las faltas que cometía sistemáticamente en el primer tiempo Portugal, porque este estaba como para amonestar por cortar un avance prometedor. Pero bueno, digamos, acerquemos la lupa a partir de este momento.
1: Se ha tirado un poco para atrás la selección de Portugal. Cuando le está atacando Colombia, trata de cerrarse un poco más para atrás para cerrar los espacios que dejó en el primer tiempo.
2: Y también importante que cortó la jugada Lerma o John Arias, preciso para que no los ofendieran en ataque.
0: Impreciso Cristiano Ronaldo, le hicieron el 2 contra 1. Pasaba sobre la marca de João Félix a toda velocidad y esta de Nuno Méndez. El árbitro dice que se levante. Se la quitó Nuno Méndez, el lateral izquierdo. Pasaba por ese costado John Arias. Caía el 11 colombiano. Aquí la tiene Bruno Fernández. Bruno Fernández pide pista Cristiano. Cristiano ahora para Vitinha en tres cuartos de cancha. Solito pidiendo pista Pedro Neto. Vitinha que juega con Diogo Dalot, que ya lo vio a Pedro Neto. Que juega por la derecha con el perfil cambiado. Otra vez para Diogo Dalot. Abre la pelota para João Neves. João Neves para Nuno Méndez. Nunca tantos jugadores portugueses en el arranque de este segundo tiempo en territorio colombiano. La pelota va sobre el sector ahora de Vitinha. Con ganas de pegarle, Vitinha amagaba. El toque para Pedro Neto. Va a enganchar y va a meter el centro. Prefiere jugarle en corto para Diogo Dalot, que sí mete el centro. ¡Venenoso! Pibe, aparece João Félix con golpe de cabeza afuera.
5: Sí, peligroso, peligroso, porque hubo un centro fuerte y João Félix también cabecea bien, pero la tiró por fuera.
2: Peligroso porque movieron bien la defensa colombiana de un costado al otro, encontrando la posibilidad de un pase filtrado o de un buen centro, que es bien tirado. Por suerte para Colombia, João Félix no remata como debió haberlo hecho.
0: En el arranque mismo, Mauro, de esta etapa complementaria, la llegada portuguesa.
6: Sí, llega bien Portugal por la derecha, es un buen centro y afortunadamente no tuvo tanto peligro ahí para la defensa de Colombia.
0: Davinson jugando para Jefferson Lerma. Aquí está el jugador del Crystal Palace. Entregaba para Córdoba, que recibe de espaldas. Filtraba ahora por el costado izquierdo James. James con Puerta, Puerta con James. Con calma va llevando la selección Colombia ahora con Machado. Servicio de Machado hacia atrás para Lucumí, que va a jugar con Davinson Sánchez. No hay ningún jugador portugués que venga a presionar la salida colombiana. Cerca estaba João Félix, toca Arias. Otra vez para Davinson Sánchez, que va a ampararse en el portero Camilo Vargas. Ya la tiene Camilo con la indumentaria casi gris, con los guantes y los guayos color naranja. La pelota la tiene Puerta. Círculo central para Lerma. Pide pista por la derecha Santi Arias. John para Santi. Aquí viene a marcarlo y a presionarlo Nuno Méndez. Por eso devuelve ahora la circulación de la pelota para John Arias. Lerma ahora. El tránsito Manolo por ahora semilento de los dos.
1: Sí, mucho más lento que de lo que fue la primera parte, los dos tratando de mover de un lado a otro, pero ya no tienen la misma llegada también, y el cansancio empieza a pesar en las dos selecciones.
0: pelotazo para Córdoba, la tiene Córdoba, se da la vuelta John. Pierde ahora, recuperación de John Arias, la tenía Córdoba por ese costado, estaba más solo que la una, estaba él contra tres jugadores portugueses, estaba habilitado, durmió la siesta, aquí lo madrugaron, ¿eh? Cuidado James, lo madrugaron y perdió el control de la pelota, viene Davinson ahora sobre la marca, se viene a toda velocidad João Félix, va el bicho, el toque para Cristiano, dejaba, perdón, era a Cristiano, le hacían la finta para dejarla, justamente que estaba en la media luna, Chicho, cuando aparecía por ese costado Bruno Fernández.
2: Sí, un gran ataque de Portugal, mucha velocidad, con mucho espacio, la sirve para que Bruno Fernández la lleve y con el amague quiso dejarse la servida a Cristiano, pero estuvo bien machado como cerró el área.
0: La pelota la tiene Puerta. Aquí está James Rodríguez, estamos en Fútbol de Primera, la radio del Mundial, no se mueve de la sintonía, que inmediatamente después de este partido, no tenemos después del fútbol, empalmamos directamente con los relatos de Diego Pezolano, con Jorge Burruchaga, Alex Darío Aguinaga, Yadio de la Torre, todo el equipo de Fútbol de Primera, juega el campeón del mundo, Argentina, que ya sabe que está clasificada, que ya sabe que está en el primer lugar y que ya sabe que va a jugar con Cabo Verde el miércoles en Miami.
2: Sí, yo creo que acá Colombia está equivocando el camino, porque está jugando, pero juega muy lento. Y además no tiene movilidad, no tiene demarcación. Eso posibilita que el rival siempre esté agrupado, esté fácil de recuperación.
0: Rompe línea ahora buscando a Lucho, deja atrás para Machado, era cortica, recupera Machado con gana, viene Machado, no pierde el control de la pelota. Tiene que entregársela a Jefferson, Lerma le pega. Y ahí está, las dos manos, en puño, para hacer rebotar la pelota muy seguro Diogo Costa y a toda velocidad venía João Félix, lento, impecable en el cruce, Mauro estaba, Davinson Sánchez robó la pelota.
6: Estuvo muy atento Sánchez ahí, robó la pelota claramente, que era un ataque peligroso de Portugal, estuvo muy bien Sánchez.
0: Lucho con Puerta, Puerta con James, trata de filtrar la pelota James, lo sale a marcar por ese costado João Neves, también estaba cerca Díaz, la tenía Neto, a ver quién se anima, le pega yo. Lo indicaba el pibe desde aquí, le pega John Arias, atento y seguro Diogo Costa, pibe.
5: No, tenía posibilidad y él le pega bien, le pegó, pero pegó mansito, pero ese era lo que tenía que hacer.
2: Ese es el camino, movilidad, control, y ahí frente a esa movilidad va a encontrar espacios para poder llegar más cerca del área rival.
0: Aquí está saliendo Renato Veiga. Colombia está logrando pasar de la fase de grupos como lo hizo en Brasil 2014 y después de eliminar a la selección Uruguay en la siguiente instancia, hoy se prepara para jugar el cuarto partido, pero primero queda todo el segundo tiempo y queda ese primer lugar que quiere la selección que dirige Néstor Gabriel Lorenzo. El público, el jugador número 12, la tribuna colombiana hace lo suyo. Esta noche tenemos que ganar. La pelota la tiene Rubén Díaz, abierto para Renato Veiga, más proyectado por la banda izquierda está Nuno Méndez, prefiere jugar en corto por ese costado para Vitinha, otra vez para Renato Veiga, Nuno Méndez, se mueve Vitinha, toque atrás para Veiga, aquí está Vitinha, el servicio de Pedro Neto que se fue al centro, Cristiano se abre por la banda derecha, ya lo ve ahora Pedro Neto recostado frente al banco de Roberto Babi Martínez, el toque para CR7, Vitinha, João Neves, otra vez para Vitinha, la pide Bruno Fernández más adelantado, servicio para Renato Veiga, Renato Veiga para Nuno Méndez, filtra la pelota, João Félix, con ganas de pegarle y le pegó nomás, Manolo al botín derecho de Davinson Sánchez otra vez.
1: Mueve bien la pelota la selección de Portugal también, porque ya no es la misma presión de Colombia, ya están un poco cansados y ya no aprietan como lo hacía en la primera parte.
0: Cuidado Rubén Neves con Veiga, levanta bien Rubén Neves, iba a luchar por ella John Córdoba. La posesión otra vez para el conjunto portugués. La pide João Neves, entrega el balón Vitinha, Vitinha para el recién ingresado João Neves. Aquí está el jugador del Paris Saint-Germain, juega con Pedro Neto del Chelsea. Está Diogo Dalot del Manchester United, recibe justamente el del Manchester United. Filtra la pelota para el de del PSG y atrás para el del Manchester City, Rubén Díaz. A su lado lo tiene el del Villarreal, Renato Veiga. Tiene que retroceder por la presión alta que ponía Colombia con puerta para el portero Diogo Costa, que está en tres cuartos de cancha. Balón para Renato Veiga. No presiona a Colombia, por eso la tiene ahora los dos centrales casi en tres cuartos de cancha, Chicho.
2: Colombia preparados, dos cambios.
0: Se viene entonces camiseta número 6, Richard Ríos, y camiseta 25, Luis Javier Suárez. ¿Será Córdoba? ¿Y será quién? ¿Puerta o Lerma? Veremos.
2: Puede ser Lerma por el tema de la...
0: Córdoba fijo, ¿no? 9 por 9, ¿no?
5: 9 por 9.
0: Muy bien, que era uno de los tres cambios que hoy colocó Lorenzo.
5: Córdoba lo hizo bien, ¿ah?
0: Lo hizo bien.
5: Lo hizo bien, sí, señor. Muy bien.
0: Balón arriba. A bote pronto, pero claro, necesita Manolo piernas frescas también, ¿no? En el frente de ataque.
1: Sí, sí, obviamente. El calor está bravo. Hecho un gran desgaste y necesitas piernas frescas.
5: No, ese calor es bravo, yo.
0: Y nosotros estamos acá.
5: Y nosotros estamos aquí de paseo y no hayamos.
0: Y Chicho está con toalla mojada, con todo, con el agua y todo.
7: Viene con todo.
0: Pero el hotel no. Sí. Hay que devolverla, si no se la cobran, ¿no?
1: Yo estoy más sudado que espalda de taxista, yo.
2: Pero lo importante de los cambios que pretende hacer también es que ayuden en la presión. No solo es para atacar, sino también ayuden a presionar para que no sea tan fácil el traslado de la pelota de la selección portuguesa.
0: Pase telegrafiado que lee muy bien a Diogo Dalot, le puso la tabla, manda el pelotazo. Cuidado con esta, con ganas de pegarle Joao Félix, el bicho está... No vale, Javier. Estaba falando Cristiano Ronaldo con Camilo Vargas. Levanta el banderín correctamente el auxiliar número 1.
4: Sí, cuando parte el pase, Cristiano estaba justo en el punto del penal, solo, pero solo, absolutamente solo. Igual las desvió, ¿no? Da lugar a un tiro libre indirecto por posición adelantada. Se vienen los cambios.
0: Listo, los cambios en Colombia entonces. Manolo.
1: Salió Lerma con Córdoba. El número 16. Así es.
5: Y John Córdoba entró... con el 9.
1: John Córdoba. Sale
0: Richard Ríos con el
1: Suárez. Y entra, así es, Richard Ríos.
0: Richard. Muy bien. Hombre por hombre también se fue Lerma, que además estaba percibido. Pibe Chicho, Mauro, Javier, Manolo. Richard, jugador del Benfica, compañero de varios de estos elementos, 2 goles, partido 35, y para Luis Javier Díaz también, compañero de varios del Sporting de Lisboa, 28 años, partido 15 con la camiseta colombiana, varios de los jugadores que hoy están fundamentalmente en la banca de suplentes, porque salvo el arquero que es del Porto, todos juegan de los titulares que están en cancha ahora, fuera de Portugal. Pelota la tiene David.
1: Sammy, con la entrada de Joao Méndez también, de Joao Neves, le dio una posesión, mucho mayor posesión a Portugal. El cambio también por eso es, porque te da mucha posesión ahí en el medio campo.
2: Es que se libera mucho más Vitinha y es el jugador que maneja los hilos. Acá importante a saber es con los dos volantes centrales que está en este momento Colombia, ¿cuál va a ser la función que hace Lerma? ¿Cuál va a ir más adelante y cuál va a ser la función de estar cerca de los dos defensores centrales?
5: De pronto Puerta se queda un poquito más,
0: claro,
5: y le da libertad a Richard Ríos.
0: Claro, porque Richard en ese caso, Mauro, tiene mayor ductilidad, no es que se quede un poco más plantado el 14 Puerta.
5: Claro,
0: ¿no?
5: Claro que sí. Y Puerta tiene más recuperación también. Claro.
0: Davinson. Jugando ahora con James. La pelota para la selección Colombia. Filtra James. Este buena. Viene Santi. El centro está. Richard. La tuvo Richard. El centro venenoso. Magnífico. Despliegue por el costado derecho de Santi Arias. Metió el pelotazo hacia atrás. Apareció Richard Ríos en la primera que toca. Casi la emboca, pibe.
5: No, si la tuvo ahí. Esos goles no se pueden desperdiciar. Una ocasión hay que meter el gol. Y así clarita.
2: Muy, muy clara.
5: Clarita.
2: Gran, gran pase de James. Vuelve a aparecer James y vuelven a aparecer opciones de gol para Colombia.
5: No, pero esos goles no se pueden desperdiciar, Chicho. Esos goles no se pueden desperdiciar.
0: Apareció Richard Ríos, gran despliegue y proyección de Santi Arias después de una jugada, Maura, que recupera la pelota James Rodríguez.
6: Sí, el cambio surtió efecto inmediato porque llegó Richard Ríos, entró y nada más tuvo una canción clarísima para meter el gol.
0: Se viene Colombia, Lucho quiso hacer la gambeta, Manolo se la quitó, ahora Diogo Dalot.
1: Sí, no está teniendo una buena noche Lucho, todavía no puede hacer alguna jugada grande. Muy buena la incorporación otra vez de Santiago Arias, el lateral número 4, lo había hecho durante la primera parte y es la primera en esta segunda que estuvo a nada de que acabara en gol.
2: Y en esta jugada Lucumí tiene dos opciones de pase, o abierto a la derecha donde estaba quizás llegando
5: James,
2: estaba James. Y en izquierda estaba Lucho Díaz. Uno toma la decisión, la determinó bien, después la jugada de Lucho no le salió.
0: Y aquí la atención, Javier, de Richard Ríos sobre Vitinha.
8: Sí, bastante fuerte subida de tono, obviamente estaba retrocediendo del avance portugués. Pero definitivamente Fagani debería empezar a sacar alguna tarjeta, ¿eh? Cuando se van repitiendo trajo, así, ¿no?, como ocurrió en el primer tiempo, tenemos que considerar que tiene que poner un límite.
5: Profe, no trajo tarjeta, se le quedaron.
0: Silencio estampa de Javier. Viene la pelota, cuidado con esta. La buscaban a Cristiano, ahí saque de meta para Colombia.
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0: Aquí está saliendo la selección Colombia con Davinson Sánchez, que ha estado como siempre impecable en todos los anticipos. El toque para Richard Ríos, servicio para James en la mitad de la cancha, toca a la derecha, profundo para Suárez, se manda y está el primero, le pega, engancha, le pega, rebota la pelota, venga, Renato Veiga, y la pelota se va al tiro de esquina. 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
2: Sí, un gran pase en profundidad, Luis Suárez se desmarca bien, se le cierra el ángulo, esperó para ver si lo acompañaba alguno de los jugadores de la selección. Al no verlos, intentó un remate, pero era bastante difícil.
0: El segundo que cede la defensa portuguesa, el segundo del partido, se anima Colombia, James de tres dedos arriba, el golpe de cabeza. Manolo con la incomodidad de Davinson Sánchez le pegó, Manolo, Mauro, afuera.
1: Y sigue teniendo gran participación James Rodríguez por los dos lados, metiendo balones peligrosísimos como en el anterior, que Luis Suárez creo que pierde un tiempo y ya le queda poco ángulo para sacar el disparo con más peligro, pero vuelve a llegar con peligro Colombia.
0: Balonazo largo ahora, prepara una variante, por lo menos lo que estamos viendo en la selección de Roberto Babi, Martínez, Mauro Silva, comenten fútbol de primera, este 0-0.
6: Bueno, pues los dos cambios que hizo Colombia, ¿no? Richard Ríos y Suárez entraron y ya los dos finalizaron. Tenemos también.
0: Porque viene Suárez, Cortica la recupera, sigue Suárez, aparecía por ese costado, bien Renato Veiga, insiste Colombia, Arias, le pasa a Santi, centro, John, está el portero Diogo Costa, le vuelve a arrancar la etiqueta de gol, se juntaron los Arias, pibe, el remate de John que le pega bien, y el portero Costa la salva y la manda al córner.
5: Sí, respondió bien el arquero, Colombia juega bien, tiene, merece el gol, y el arquero respondió bien.
2: Vuelta, hace una gran recuperación en mitad de la cancha, agarra mal parado a Portugal, se ensucia la jugada un poco, pero al final después con la pasada de Arias y el toque de Arias.
0: Aquí viene el tiro de esquina arriba, Renato Veiga, le queda Lucho, pégale Lucho, muchos elementos, hombre caído en el manchón penal de Portugal, el remate de puerta, la jugada continuaba, Javier, hay un hombre caído de Portugal casi en el manchón penal.
8: Sí, no alcancé a ver el contacto físico. Méndez le reclama por una jugada en la mitad de la cancha, que él queda dolorido. Y ahora creo que también es Méndez el que está caído. Me da toda la impresión de que es Méndez también el que está caído.
0: Entró bien a la pelota.
8: Va a tener que aprovechan salir Méndez por un minuto.
0: Sí, y aprovechan el momento de hidratación. Se viene Rafa Leao, Manolo, uno de los dos cambios que va a colocar después del momento de hidratación Roberto Babi Martínez.
1: ¿Cómo le va a cortar? Ya volvía a agarrar el ritmo la selección de Colombia. Estaba volcada al frente y con esto va a enfriarles otra vez.
0: Samu Costa, Mauro y Rafael Leao al terreno de juego después del momento de hidratación.
7: ¿Le irá a dar descanso a Cristiano ya? Con el ingreso de Rafa Leao.
0: Rafa Leao y Samu Costa, ¿no? ¿Sí? ¿Sí? Samu Costa y Rafa Leao, Mauro. Después del momento de hidratación.
6: Dos cambios Portugal porque tiene que cambiar porque Colombia en los últimos minutos creció mucho, dominó el partido y creó mucho peligro, ¿no? Y además Lucho Díaz, que es un jugador tan importante ofensivamente hablando, hoy no está teniendo hasta ahora un gran protagonismo y aún así Colombia llega con muchísimo peligro, por eso los cambios tienen que hacer Portugal para intentar recuperar el ritmo de la primera parte.
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1: Es cierto, pibe, que había un jugador portugués caído, aprovecha el árbitro en el momento de hidratación, pero justo en el mejor momento colombiano, ¿no?
2: Sí, pero estas son las reglas. Sí. Hay que... Son 3 minutos que hay que esperar. Lo importante es que Colombia sigue manteniendo como empezó el primer tiempo. El arquero ha respondido bien, pero el equipo colombiano tiene la tranquilidad y está creando ocasiones de gol.
1: Rafa Leao ingresa por João Félix, el número 11. Se va el número 23, Vitinha. A la cancha Samu Costa, Manolo, el 24.
3: Así es, me extraña porque João Félix para mí había dado un muy buen partido por esa banda, creando mucho peligro, con mucha velocidad.
4: Mucho más que Neto.
3: ¿Sí?
1: Y mucho más que Cristiano. Más,
3: sí, y que Cristiano.
1: Sí. Sin duda.
4: Bueno, pero lo bueno es que Colombia se repuso ya. Colombia vuelve a presionar, Colombia recupera alto, Colombia anticipa y crea opciones de gol.
1: Rafa Leao, número 17, 27 años, jugador del Milan, un gol y en esta Copa del Mundo. 6 goles con Portugal, el ex jugador del Lille, hoy en el Sporting de Lisboa, compañero de ex jugador del Sporting, juega en el Milan. Y a la cancha también Samu Costa, el ex Atlético de Madrid, con 25 años, presencia número 7 con la selección de Portugal. Veremos cómo ingresa y cómo saltan los 22 protagonistas después del segundo momento de hidratación, porque comenzamos a transitar el último cuarto del partido.
4: ¡Qué buena hidratación!
1: ¡Gol de la República Democrática del Congo! Tocaron el timbre, lo empata el conjunto africano 1-1 sobre Uzbekistán. Aquí se está definiendo el primer y el segundo lugar. Con este empate, pibe, Colombia está primero.
2: Sí, señor. Y tiene que jugar aquí también.
3: Y sí, el segundo lugar de aquí se va a enfrentar a Croacia.
1: En Toronto, ¿no?
3: Sí, señor.
2: En Toronto, sí, señor. Ah.
1: Por ahora, Portugal.
2: Portugal hasta ahora.
1: Cristiano contra Luka Modric.
2: Sí, señor.
1: Ah, bueno. La tiene Richard Ríos. Bien decía ayer Lorenzo, este partido era para verlo en cuarto de final, no en fase de grupo, ¿no? Tempranelli.
4: Muy temprano, pero bueno. También importante para ratificar los buenos momentos.
1: Sí. Aquí la pelota, bueno, como en la Copa América, Colombia se fue por todos los Estados Unidos en la Copa América, en la cual llegó a la final. Aquí comenzó en el Azteca, Guadalajara, Miami y por ahora, con este resultado, Kansas City. Richard Ríos, tocaron el timbre, a ver si hay gol, la tiene ahora. No, bueno, la pelota, repiten por si acaso, si alguien se durmió. Richard Ríos, 1-1 el marcador. Puerta, James Rodríguez. James con Puerta y Puerta se queda nomás y el que sale es justamente Richard. Ya la tiene, ¡ah, Santi! Era bueno el pase. Lo leyó bien Rafa León. Aquí el balón parecía falta de Ionaria, sin falta. Que se levante nomás a Samu Costa. El toque para Santi Arias, va a meter el centro bastante, la media vuelta está, lleva la pelota picando la media luna del área mayor. Luis Suárez se dio la vuelta, buscó la zurda, pibe, le cayó justito, pero justito Rubén Díaz. James, ya me cuenta porque la tiene Lucho, al área Suárez, Lucho de tres dedos.
2: Hoy le pegó y le quedó linda para hoy. Parece que se lesionó en la jugada.
1: ¿Quién?
2: Javi.
1: No me diga.
2: Sí. Pero,
1: Está renqueando.
2: Sí.
1: Y no fue a cobrar el tiro de esquina. Lucho, atente a observarlo. A James le dan la pelota, la levanta de zurda. Queda la pelota picando. ¡Lucho! Y dice que no hay nada.
2: ¡Epa, carajo!
1: Ya vamos con
2: penal.
1: Javier Castrilli pitó a Lires Afagani.
2: ¡Penal!
1: Salta Javier. Salta Javier, todo el bar.
2: ¡A ver! ¡Penal!
5: cruza
6: ¡penal!
5: El cuerpo, le cruza el cuerpo interponiéndose con él y para mí pudo haber existido un
6: consejo. ¡Penal! ¡Penal!
4: Javier, esa jugada increíble. En mitad de la cancha la pita como falta.
6: Increíble.
4: Siempre.
6: Increíble.
5: Se le interpone cuando el delantero colombiano ya había largado el remate, ¿no? Y termina el delantero pegándole, impactando el cuerpo del portugués que se interpuso en el camino.
1: Y James no está bien porque viene Juanfer Quintero, Chicho.
4: Sí, viene Juanfer y creo que el otro cambio es Kevin Castaño, iría por Puerta.
1: Se viene Kevin entonces.
3: ¿Sabes qué? Creo que sea más cansancio. A mí ha hecho un desgaste muy fuerte. No creo que esté lastimado.
6: Cuando le pegó el balón y esa, se quedó ahí. Sí.
1: Sí. James.
6: Sí, James, cuando le pegó en la última.
1: La última, ¿no?
6: Viste que no fue a patear tiro de esquina.
1: No fue, claro.
6: Porque así se estaba tocando.
1: Y después le dan la pelota.
6: Míralo, míralo.
1: Sí. Y después le dan la pelota, claro, toca en primera. Claro. Ahí viene la jugada esta que reclamaba.
6: Sí.
1: Bueno.
6: Pero fue penal, ¿ah? ¿Eh? ¡Fue penal!
1: Castrilli.
5: Jérôme Brissard es el árbitro francés que está en el VAR, ¿eh?
6: No, es penal. Es penal. Bueno,
5: me llama la atención que enseguida. Enseguida renovar, ¿no?
4: Ceballón. Sale John Arias. Pensé que salía a Puerta.
1: Ceballón y James. Ingresa Kevin Castaño.
3: Partidazo.
1: Y James. Pero ahí está Juanfer, que el otro día, pibe, entró bien.
6: Sí.
1: Contra Uzbekistán.
6: Claro, no, entró bien.
1: Perdón, el segundo contra Congo.
6: Claro, jugó bien.
1: Dos jugadores del ilustre Club Atlético River Plate a la cancha, Chicho.
4: No escuché.
1: Está como el director.
4: No escuché. hay cosas que no me hables en inglés, por favor.
1: Don't speak Spanish. Aquí está saliendo entonces. Se fueron John Arias y James. Algo sentido, Juanfer y Kevin Castá. Vamos, mira, Rafa Leoga, el pique impecable. Impecable lo de Santi. Ha hecho un gran partido Santi Arias. El pique que se mandó Leao. Metió tercera Manolo. Santi, tiro de esquina, Ford Vehículos Hechos Tan Capaces Como Tú. El primer córner para... Portugal.
3: El par de laterales que tiene derechos la selección de Colombia.
1: Era Manolo, Santi, tiro de esquina, Ford Vehículos Hechos Tan Capaces Como Tú. El primer córner para Portugal.
3: El par de laterales que tiene derechos la selección de Colombia.

0: piso el hombre del Chelsea, falta, tiro libre.
1: Lo que ha corrido Gustavo Puerta, lo que ayuda, es increíble el portento físico más allá de su baja talla, pero ayuda un montón. La verdad, Colombia hace un partido muy, muy bueno.
2: Compañeros, aprovecho para despedirme, tengo que ir ya a las entrevistas, pero espero que se repita lo del partido anterior y que meta gol Colombia al final.
0: Gabriel Isa, levantando la mano de bye bye. Bye bye.
2: Bye bye.
3: Bye Isa.
0: Excelente trabajo, Isa, gracias. Se viene Cristiano. Acá está el bicho, jugó la pelota para Bruno Fernández, el bicho. Por el primero lo tiene Cristiano, el centro. Y el cabezazo al córner. Otra gran llegada de Portugal.
1: Pasó el susto, pasó el sacudón. Pelota quieta para la selección de Portugal. Oiga, ¿usted sabe quién va a conducir?
3: Le va a pegar Bruno Fernández casi dentro del área menor.
1: La carismática,
3: la indicación y recomendación de
1: mexicana.
3: Va grande. Se agarran todo dentro del área, están casi todos en el área menor. Viene a buscarla Samu Costa, también Leao, viene la pelota arriba. La solidez defensiva de Colombia y ahora viene a buscarla Lucho Díaz. A toda velocidad se manda Lucho, filtra la pelota para que venga por ese sector Juanfer. Va a meter el centro Juanfer, que no puede levantarla, y gol de la República Democrática del Congo. Manolo le está ganando a Uzbekistán 2-1.
4: Así, 2-1, importantísimo, porque con eso se puede clasificar la selección de Congo. Otra vez, buenas llegadas de la selección colombiana, que los jugadores que han entrado de cambio lo han hecho de muy buena manera.
5: Sí, pero me parece que en esa Juanfer se desespera.
4: Se apresura.
5: Debía tener un poquito de tranquilidad. Porque ya se mete dentro del área. Y ya dentro del área, un jugador con esa técnica es mucho más difícil poderlo marcar.
3: Javier, la de Rafael Leao con Santi Arias, que cobró el árbitro para Portugal.
6: Para mí fue jugada peligrosa de Leao, que levanta peligrosamente su pierna. Anticipándose. Se está equivocando la lectura en los últimos fallos,
3: pero en contra de Colombia siempre. Siempre en contra de Colombia. Y aquí Richard Ríos con Bruno Fernández.
7: Que se equivoque para los dos. Que se equivoque para los dos. Nada más para Colombia nomás.
3: Lo amonestaron, ¿no?
5: No,
6: todavía no hay amonestados. Pero exceso es así, de confianza por parte de Fagani.
7: Que se equivoque para los dos, para un solo lado nomás, como siempre.
3: Tiro libre favorable a Portugal. Si en la anterior parecía más falta de Leao, y ahora le va a pegar
6: que
3: uno.
6: Fue falta de Leao. Fue falta de Leao y cobra al revés. Le cobra la área, le cobra el empujón cuando Leao levantó peligrosamente su pierna con anticipación.
3: Nuno Mendes.
6: Está perdiendo la lectura.
3: Cuidado con esta, despejaba Suárez, hay una falta en
7: acomodado, árbitro acomodado.
3: Ahí está la falta entonces sobre Richard Ríos dentro del área.
7: Increíble, hermano.
3: Se acerca Lucho Díaz a recibir, Chicho, alguna indicación de Lorenzo.
5: Sí, aprovechen que la pelota queda cerca, que hay que tirarla atrás para cobrar una falta, y Lorenzo que le da alguna indicación.
3: No ha sido hasta aquí un buen partido de Lucho, ¿no? Ahora marca el gol, define y listo, pero...
7: Digamos... Pero no, estaba para cambio. No, está para cambio, Lucho. Lucho estaba para cambio.
3: 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Este es el tiempo de juego. Bambamán 38 minutos de la etapa complementaria y el marcador indica. 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Por ahora no pasa nada, están empatando Colombia y Portugal 0-0.
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3: 7 puntos para Colombia, 5 para Portugal, 4 para la República Democrática del Congo. Así están las cosas a esta hora del partido. La tiene la selección de Colombia con Richard, que entró bien al partido. Partido caliente para entrar. Bien Juanfer también. El toque ahora para Santi. Santi en la mitad de la cancha para que venga a buscarla. Puerta a puerta para Davinson. Comienza a tocar la pelota Colombia. Balón para Machado. Ya la tiene Juanfer. Lucho retrasando ahora para que venga a buscarla por ese costado. Puerta otra vez para que la administre Juanfer. Filtraba en la media luna donde estaba Richard más adelantado. Aquí está Kevin Castaño, que acompaña Puerta porque ha liberado a Richard Ríos, que aparece allí al lado de Suárez, a la derecha, porque a la izquierda lo tiene Lucho. Filtra para Suárez. Buen anticipo de Rubén Neves. La recuperación del conjunto de Portugal, que aquí viene con Pedro Neto con la cancha en el perfil no natural. La tiene Pedro Neto, toca cortito en primera para Bruno Fernández, que tiene que retroceder el globo para Rubén Díaz y otra vez para Pedro Neto. Aquí se manda el equipo de Portugal. No hay tantas camisetas.
4: No, de la selección. Ya no tiene tampoco piernas. Sí, no, ataca con pocos jugadores, ¿no? Ya la selección de Portugal. No,
7: ya está liquidado, ya está liquidado. No, los dos están liquidados ya.
3: Qué bravo, mira, 85 muy minutos. Bravo. A este ritmo. La pelota para Cristiano. Cristiano para João Neves. João Neves para ahora Diogo Dalot. Pero hay que estar atento, hay que cuidar esos detalles sobre el final. La tiene Neto, engancha sobre la marca de Machado. Filtra ahora y entrega, desintoxicando el terreno de juego para Rafa Leao. Aquí está Leao y otra vez va a meter el centro peligroso. A tierra de nadie Diogo Dalot. Le quedaba falta de Dalot, parecía falta de Dalot. Diogo Dalot que mete el centro, estaba despejando Lucumí. No puede encontrarla Pedro Neto. Es saque de meta para Colombia.
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3: Ya se dio cuenta Mauro Lorenzo que evidentemente le ha entrado con todo. Santi Arias, por supuesto, está extenuado y va a colocar a Daniel Muñoz de lateral derecho.
10: Sí, Muñoz, que hasta ahora este mundial haciendo un gran mundial, metiendo goles. Bueno, Colombia tiene dos laterales muy, muy buenos y también los dos equipos corrieron mucho, ¿no? Ya están agotados. Es importante dar minutos ahí, intentar, pero busca también con la entrada de Muñoz más llegada, ¿eh?
3: Aquí está el goleador colombiano del mundial, dos goles en este su tercer partido. Javier, amonestaron a Gustavo Puerta,
6: amonestado,
3: no alcanzamos, por lo menos.
6: Amonestó Puerta por la falta anterior, él da la ventaja cuando rechaza a João Neves. Enviste Puerta a João Neves una vez que rechazó este, así que fue amonestado, el único amonestado del partido.
3: Davinson, Juanfer, la pide Suárez, ya trepó Dani Muñoz, que busca su tercero en el mundial y está Frescoli. Viene Daniel Muñoz, llega sobre la última línea. De Rafa Leao, se fue para la cabeza de Suárez. Yo la vi prácticamente adentro. Rubén Díaz con Luis Suárez, pibe. Magnífica incorporación de Daniel Muñoz por la derecha.
7: Sí, un pase de Juanfer y la tiró bastante bien Daniel y caché gol de Colombia.
3: Juanfer, la saca el arquero, viene y está. La sacó el arquero Diogo Costa Manolo con la pierna izquierda. Y llegó en la media luna del área mayor para rematar arriba y afuera. Se salvó Portugal,
4: Qué par de llegadas, otra vez por ese costado derecho, por donde ha ingresado una y otra vez. El centro que se desvía y se estaba colando ahí en el ángulo, en el segundo poste. Y después un remate que el arquero con la pierna lo saca. Muy cerca Colombia del gol.
3: Ahora la que saca Rubén Díaz, teniéndolo casi adentro, es espectacular.
4: Impresionante la jugada a la defensa.
11: Y cómo Daniel Muñoz es especialista. En dos minutos crea dos jugadas magníficas que pudieron haber empezado a hacer la gran diferencia en el partido.
3: Se viene Tomás Araújo, camiseta número 4. Pierna fresca para defender y firmar el empate. Ahora es Mateo Núñez, cambió. Mateo Núñez, que también en el Manchester City juega de lateral derecho, que puede jugar defensivo. Pierna fresca, Manolo, para el último minuto del partido, los últimos minutos.
4: y puede ser para la entrada, para que tape la entrada de Muñoz por aquel costado.
3: Sí, sí, tiene que ser. Claro. Atente a Zahid Martínez. ¿Qué pasó?
6: Se toca la parte posterior de su pierna izquierda, Vargas.
3: Ah, sí, fue, sí, sí, el arquero, mire, fue uno de los integrantes de la sanidad colombiana cuando va a levantar la pizarra Zahid Martínez para ver cuánto más jugamos. Está listo para ingresar el nacido en Río de Janeiro, el carioca Mateu Nunes, naturalizado portugués. Aquí a los manotazos estaba Machado con Bruno Fernández. Antes del cambio veremos cuánto más jugamos. Tiempo casi cumplido. La tuvo Colombia con Suárez. Primero de cabeza. Después cuando la empalmó en la media luna del área mayor. Cuando despejó con la pierna izquierda extendida. Diogo Costa, el portero que ha tapado de todo. El balón ahora viene. Para que venga a administrarla nuevamente Gustavo Puerta. Gustavo. Viene a controlarla Lucho. Kevin. Castaño. Feliz Richard a Muñoz, que está fresquito. Qué bien se proyecta, uno de los mejores laterales del mundo. Viene Muñoz Suárez. El golpe de cabeza que iba hacia atrás, parietal izquierdo. Machado llega a negociar el tiro de esquina Ford. Vehículos hechos tan capaces como tú. ¿Cuánto más jugamos, Javier, en el partido?
6: 5 minutos, Javi.
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6: Vamos
3: en la
6: a ver,
3: posición la va a analizar Javier Castrilli.
6: Yo no vi nada, pero bueno, no significa que no haya existido.
3: A ver.
5: ¿De quién?
6: Está bien habilitado. Cuando parte el pase está bien habilitado.
5: ¿De quién?
11: Para mí es un gol legítimo.
6: Tranquilo.
11: Para mí es un gol.
6: Están chequeando el VAR.
5: Árbitro bandido.
3: La van a ver en el VAR, ¿o no?
5: ¡Árbitro bandido!
6: Lo están chequeando, en este momento lo están chequeando.
5: ¡Árbitro bandido! ¡Acomodado!
3: Y se viene el cambio.
5: ¡Árbitro acomodado, bandido!
3: Se viene el cambio, Mateu Nunes a la cancha. Ajá. La van a revisar, Javier, ¿ah?
5: ¿Eh? ¡No! ¡Árbitro acomodado, bandido! ¡Bandido acomodado! ¡Es un bandido acomodado!
11: Ya le avisé.
5: ¡Velo, ve!
3: ¡Juega!
5: ¡Velo, ve!
3: Que verlo otra vez, Javier, ¿eh? No entiende, Javier.
5: Increíble.
6: Sinceramente yo no veo absolutamente nada. Para mí es un gol legítimo. No veo absolutamente nada. Miré la reiteración y no observo ningún tipo de inversión. No hay posición adelantada.
3: ¿Dónde está? Porque cuando sale la pelota despedida,
6: pero aparte ni siquiera uno dice, le pegó en la mano cuando cabeceó. No, yo no veo que le hayan rebotado en la mano cuando cabeceó. No.
5: Ah, bueno. Ah, está pitando en mano.
3: Le ha el servicio. En la cancha está Roberto Bobby Martínez pisando la cancha. Se volvió loco la banca colombiana, salió Néstor Lorenzo.
5: Llegó. Ese gol. Bandido, árbitro acomodado.
3: No hay.
4: Está calambrado Vargas.
3: Sí, no, estaba sentido, ya lo estaba indicando.
5: Pero así no se puede. Así no se puede jugar fútbol. Primero un penalti y después un gol. ¿Qué gol? No se puede así.
3: No volvieron a repetir la jugada.
5: No, ¿y por qué no pasaron la raya? ¿Por qué no pasaron la raya?
6: Estamos esperando que la pasen nuevamente para ver si realmente uno descubre algo.
5: Árbitro acomodado,
6: bandido. Pero aparte le llama la atención la rapidez con la cual reanudaron también, ¿no? Les llama la atención.
3: Sí. Anotó gol República Democrática del Congo. 3-1 sobre Uzbekistán. La pelota en el fondo largo, se nos va el partido. Colombia va a terminar en el primer lugar por ahora, 0-0. A ver. Ah, bueno. ¿De qué?
4: No, bueno, la uña.
3: ¿De qué?
4: La punta. La uña.
3: No, ¿de qué?
4: Listo,
3: ¿de qué? No. ¿Y el rabo? ¿Dónde está el rabo? ¿Y el rabo dónde está?
4: ¡Ay, Dios!
3: ¡Oh, qué bandido, hermano!
12: Ya tiene Lucho. El toque para Suárez. Javier, ahora después de este ataque, Javier, para que le diga a la gente de fútbol de primera lo que vimos aquí en el estadio, porque calza medio centímetro más, la tiene, viene el remate de puerta. Le va a quedar ahora el balón. Servicio profundo, viene Daniel Muñoz a la mano de Diego Costa. Javier, lo escuchamos.
6: Es que cuesta trabajo, obviamente, explicar esto. Digo, es inexplicable que te anulen un gol en estas condiciones. Se supone que se ha mejorado la tecnología, que se ha mejorado, y hablan de una tecnología automática o semiautomática. Pero, sinceramente, cuando se detiene la jugada en el momento preciso que parte el pase, uno no puede de ninguna manera observar ninguna posición adelantada. Y en el dibujo que te pasan en la reiteración en el estadio, aparece como que la punta del pie del jugador colombiano está en posición adelantada. Yo,
12: ¿qué sinceramente, ventaja saca por la punta del pie? Por la uña larga.
6: Pero aparte de no sacar ninguna ventaja, digo, te cuesta trabajo creer de que es cierto. Eso es lo que genera rispidez. Y aparte, obviamente, en un partido que empatando los dos quedan iguales, ¿no? Imagínate que es una final. Imagínate que
12: correcto,
6: queda
12: claro,
6: un equipo
12: porque,
6: fuera.
12: Digamos, claro, gana Colombia, igual está en el primero, pero igual. Es cierto. Y imagínate una final. Bueno, esto va a terminar.
3: No quedan 5 minutos. ¿Cuánto van? Después pasa como Estados Unidos, que perdió la última jugada.
12: Ah, contra.
3: No.
12: Ya lo pido.
3: No.
12: Señoras y señores.
3: No puede.
12: Alireza Pagani hace sonar su silbato indicando el final de.

0: que influye mucho y se brindaron totalmente estos jugadores. Gran partido, una lástima que haya terminado 0-0, pero estos son de los partidos que te vas con un gran sabor de boca.
1: Chicho, bueno, agradecer a Colombia. Porque tuvo personalidad, porque marcó los ritmos, porque creó muchas más opciones, porque mereció mucho más. Desafortunadamente hay otros temas que son difíciles de entender.
2: Pibe, árbitro acomodado, bandido. Javier Castrilli.
3: Dejó muchas dudas esta jugada polémica, sinceramente. Cuando uno lo vuelve a ver, sinceramente no encuentra ninguna irregularidad. Esto de este descubrimiento del VAR genera esta sensación de deuda, de justicia, que menos mal que no definió nada, ¿no? Porque si fuera uno de los equipos que queda afuera, realmente sería realmente un
2: escándalo. Esta regla tiene,
3: ¿no?,
2: que cambiar, Javier. Tiene que cambiar.
3: Sí, urgente, tiene que cambiar. Pero aparte de eso, Alireza Fagani cometió el gran pecado del exceso de confianza. Él canchereó el partido. Reguló para no sacar amarillas. Y obviamente no se dio cuenta que los dos equipos estaban jugando en serio. Lamentablemente. Y se le empezó a complicar la lectura de las acciones por no sacar la amarilla.
2: Nos estamos yendo. Se viene Argentina frente a Jordania en Dallas por Fútbol de Primera. A nombre de todo el equipo mundialista, del Pibe Valderrama, de Chicho Serna, Manolo Sol, Mauro Silva, Javier Castrilli y la dirección de Andrés Cantor, con Claudio Gutiérrez, siempre, todos los días y todos los partidos al mando de la nave, quien les habla, Sammy Sadovni, les dice gracias por la sintonía. Sigue en Fútbol de Primera, viene el campeón del mundo, Argentina, frente a Jordania por Fútbol de Primera. Desde Miami, para todos, gracias por la sintonía, buenas noches.
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0: indudablemente que gran mayoría argentina. Sobre todo, bueno, la gente está esperando que Messi esté en la cancha. Jordanos y argentinos y todos los que son de diferentes nacionalidades. Te dejo.
1: Lo Chelsea va habilitado, le pegó gol. Ahí dice el asistente número uno. Levantó la bandera cuando había definido de cachetada cruzando ese remate. El asistente 2, perdonen ustedes. Estaba mínimamente adelantado, pero adelantado al fin. Lo Chelsea, decías, Alex.
0: Sí, que obviamente, ¿no? La fiesta la está esperando que venga el más importante de esta fiesta, Messi, a la cancha. Seguramente lo hará en segundo tiempo. Necesitará algunos minutos. Igualmente tendrá chance de convertir más goles, ¿no? Eso es lo que espera la gente. Hay muchísimas camisetas número 10 en la afición argentina.
2: Juegue quien juegue en Argentina, los automatismos son los mismos. Los movimientos de pase, en este caso con Paredes y Palacio, los laterales altos juegan y la movilidad de Lautaro Martínez y Álvarez hacen esa alternancia que te duerme, después te meten el pase filtrado como fue este, que estuvo por poco en Orsay, que terminaba en gol. Pero Argentina está bien y le va a venir bien el ritmo, y que el Rey siga en el banco.
1: Y la pelota la lleva al Arab. La suelta sobre la derecha para Haddad, el capitán que encara la marcación de Nicolás Tagliafico, que solamente le observaba. Le miraba la pelota el lateral izquierdo cuando intentaba marcar. Y ahora domina la redonda al Rawabdeh. Tocó el retroceso para Al Arab. Este sobre la derecha para Nasib. Viene la marca. Julián Álvarez lo lleva a cometer el error al futbolista Jordano y a Isaac desde el costado. A la altura de la mitad de la cancha para el seleccionado de la Argentina. Estamos en 8 minutos de la primera parte. Por ahora el partido está 0-0. Tocaba la pelota Paredes, se la estaba devolviendo Julián Álvarez. Camina dentro del círculo central Nico Paz. La recuestan sobre la derecha para Nicolás Otamendi. Está Palacios ubicado como marcador de punta derecho.
2: Pues lo rebalsa Simeone y él hace la salida de ese lugar para triangular con Paredes y Paz.
1: Pero es una buena opción la de tener a Juliano como marcador de punta de derecho.
2: Tiene un turbo terrible, sí. Lo que decíamos con esta formación, él y Tagliafico, vos fíjate si logramos mirar acá, ahí está. Ahí miramos al Tagliafico en la cancha, está alzado, y los mediocampistas internos por adentro, y Julián Álvarez, que es el de los lesionados que vinieron antes del Mundial, es el que al menos por cómo jugaba y corría él, está faltando un poquito todavía.
1: La va llevando Otamendi, ya cruza la línea divisoria, la pivotea de primera Nico Paz, la domina y la pisa para jugarla sobre el sector de la izquierda Leandro Paredes, que algo le estaba diciendo a Lo Celso. Gira por el sector de la derecha el balón ahora en los pies de Ezequiel Palacio. Toca y va a buscar Juliano Simeone. Buena marca en esta oportunidad de Abu Taha. Lo traban, finalmente le envían el balón afuera y lateral para el seleccionado de Jordania. Alex.
0: Sí, seguimos en lo mismo, ¿no? Argentina tiene la pelota y Jordania tratará de arrancar en velocidad para intentar hacer daño. Sí, nos sorprende lo de Ezequiel Palacios, ¿no? Habíamos hablado que Simeone iba a ser el lateral, pero Ezequiel está cumpliendo esa función, soltando a todos los ofensivos, porque tiene mucha gente a la ofensiva argentina.
1: Espera al Azaidej en el área, quería pasar Olwan, lo cierran bien, la pelota afuera y lateral para la Argentina. Estamos en 10 minutos de la primera parte, estamos en fútbol de primera, la radio del Mundial.
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1: Presiona Julián Álvarez, la salida de Al Arab. Trababa allí finalmente Nico Paz cuando el que intentaba avanzarla era Abu Dahab. Hay reposición de manos a favor de la selección de Jordania. La juegan ahora para Al Arab. La va a descargar sobre el sector de la derecha. No, prefiere insistir por la izquierda con Abu Dahab. Algunos lo conocen como Dahab. El nombre completo es Hussein Abu Dahab. Mientras ya la domina en la salida Senesi, el hombre que se unió a la lista del seleccionado argentino después de lo que fue la lesión de Leonardo Valerdi. Toca de de primera Simeone, lo propio hace Nico Paz, le estaba pidiendo Giuliano, lo distribuye Leandro Paredes, la viene a dominar dentro del círculo central Giovanni Lo Celso, el pase en profundidad era buscándolo sobre el sector de la izquierda Nicolás Tagliafico, y ahora intentan presionar la salida los argentinos de la selección de Jordania, buen anticipo de Senesi, quería, no podía dominar la Julián Álvarez, se quedaba con el balón al Arab, intentaba marcar Nico Paz, tocan por lo bajo para Dajab, y va saliendo ahora al Rashdown, la pide por el sector izquierdo Facuri, pero la roba bien Giuliano y Simeone va, y amaca el cuerpo y escapa, y avanza Julián Álvarez, siempre Simeone con la pelota, llega al fondo, va a meter el centro de la muerte y se va al córner, porque barrió Dajab justo, hay tiro de esquina Ford, vehículos hechos tan capaces como tú.
2: Tremendo lo de este chico, Gio Simeone, físicamente te rebalsa, puede jugar en el largo de la cancha, lo puede hacer tranquilamente en 95 minutos, en lugar de haber tirado por delante el centro y errar el suelo, lo tiró para atrás y sacó un defensor.
4: Primera jugada de peligro para Argentina, porque la selección de Jordania no regala la pelota, la maneja con criterio. Bueno, una oportunidad de pelota parada para el equipo argentino.
1: Le va a pegar de pierna izquierda Giovanni Lo Celso, el rosarino, el que juega para el Betis. Algo le dice el árbitro a Senesi, detrás de él está parado Otamendi, lo tienen tomado a Julián Álvarez, se mueve también Tagliafico, le dan el cabezazo de Otamendi por arriba, se anticipó. Pone el primer caño, la pelota se fue por lo alto. Hay saque de meta, Alex, que le corresponde a Jordania.
0: Buen tiro de esquina, ganando la posición a todos los defensas. Le da de melleno, yo creo que era un poquito más peinadita, ¿no? Eso es lo que intentaba, pero le pega casi de lleno la pelota y sale muy elevado.
2: Qué buen jugador, también lo mostró durante toda su carrera, que él va al primer palo, sale, le empuja la marca y va al primer palo.
4: Sí, un jugador además con mucha personalidad, que ha crecido mucho. Tuvo un momento en el que no andaba muy bien, pero en los últimos años realmente fue irreemplazable en esta selección.
2: Y Jordania, Diego, está en un cumpleaños. Pues fíjate, el primer mundial, ¿no?, de Jordania.
1: Sí, pero no, claro, solo lo debutó.
2: Y bueno, se va a la casa con, jugando con el campeón del mundo, ¿qué más querés?
1: La pelota en la salida de la selección de Argentina, la tiene Paredes, levanta la vista, mete el cambio de frente sobre la derecha para que la vaya corriendo a toda velocidad. Simeone, lo cierran justo y le envían el balón por un costado y lateral para el combinado argentino. Lo va a tener que realizar seguramente Ezequiel Palacios. Se la dejan al hombre del Bayern Leverkusen. La está pidiendo el del Como, que Nico Paz. Le estaba solicitando a Leandro Paredes que se volcara sobre la derecha, cosa que hace, y la retrocede. Procede posteriormente Paz para Otamendi, que juega suave con su tándem en la última línea, que es Senesi. Se la dejan a Lo Celso. Abre el fútbol por el sector de la izquierda con Tagliafico. Estamos en 14 minutos de la primera parte. Por ahora el partido está 0-0. Sale Otamendi desde el fondo. Paredes que levanta la vista, mete largo, pelotazo buscándolo Lautaro. El balón lo sobra. Se queda con la pelota el arquero Abulaila.
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1: Venimos de lo que fue el empate en Miami entre Colombia y Portugal, 0-0. Tuvimos un sábado repleto de fútbol el día de hoy, como siempre, como cada una de las jornadas desde que inició el Mundial en fútbol de primera, porque somos la radio del Mundial. Hay lateral en tres cuartos de cancha a favor del seleccionado argentino, lo va a tener que realizar Nicolás Tagliafico, el hombre nacido en Rafael Calzada. Se le mostraba a Giovanni Lo Celso, prefirió venir hacia atrás con Marco Senesi, el entrerriano de Concordia, la cruza para el bonaerense Nicolás Otamendi, y ahora la va llevando el de San Justo, como es Leandro Paredes. Descargaba la pelota para Tagliafico, que toca y va, y la cambia Paredes para Otamendi, y Otamendi que levanta la vista, la distribuye por la derecha para que la reciba Giuliano Simeone. Tocaba en corto de primera Nico Paz, que ahora toma el balón y se pone de frente al territorio enemigo para posteriormente descargar por el sector diestro para Giuliano Simeone, el nacido en Roma, que tiene tres pasaportes, el italiano, el español y el argentino. Y como indica su sangre, su familia, no podía vestir una camiseta diferente a la del combinado albiceleste. La va transportando buscando Otamendi. La tiene ahora Juliano, la ponen para Nico Paz. Se desprende bien en cara a la marcación de Dajab. Retrocede algunos metros y después juega hacia atrás la pelota para Paredes, que va por el eje del campo. La terminó soltando para Lautaro Martínez. Devolución de primera. No lo entendió allí Martínez a Tagliafico, que sabía que le iba a dar el balón de primera intención y después se tiene que tirar a trabar y saca desde el costado para la selección de Jordania.
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1: ¿Decías, Burro?
2: No, te decía que Argentina tiene todos los movimientos acordados. Solamente Otamendi, Senesi y Lautaro Martínez juegan fijo, que no tiene tanta movilidad. Sino después el equipo se mueve totalmente. En el caso de Palacio se va de cuatro porque Simeone se lleva al delantero, entonces tiene un espacio para arrancar desde ahí el juego de Argentina.
1: La lleva Simeone, se la otorga a Ezequiel Palacios, se desprende del balón Julián Álvarez, pero adivina muy bien en la marca Dajab, que después trababa y hace que el balón llegue. El árbitro dice que hay infracción y tiro libre para la Argentina en la puerta del área. Abutaja terminó metiendo fuerte la pierna abajo cuando buscaba despejar el balón y hay tiro libre de gol para la selección argentina por la falta recibida por los chicos. Y no está el 10, Alex.
0: Sí, ahora seguramente, bueno, tiene muy buenos cobradores Argentina.
4: Teatro Paredes,
0: sí. Está muy cerca como para tirar por arriba, pero la potencia puede ser una de las soluciones.
1: Bueno, amonestado fue Mohanad Abutaja, que no acarrea.
0: Me parece que no era para marcar el tiro libre y mucho menos para la
2: amarilla. La pelota.
4: Bueno, como es afuera del área, no se puede revisar.
2: Irán por afuera o Lo Celso por al palo del arquero.
1: Le acomodó Lo Celso, perfilado él para pegarle de zurda, los brazos en jarra, se toma la cintura, pero nadie puede descartar que Julián Álvarez también le entre de pierna derecha. El árbitro que trabaja con la barrera, que es de cinco hombres más un cocodrilo, no se tienen que mover, dice el referí. Le puede pegar Giovanni Lo Celso. Estamos en 18 minutos cumplidos de la primera parte. Quiere la apertura del marcador la selección de Argentina. Le va a dar Lo Celso, salvo que tengan algo preparado. No podemos pensar en algo distinto al remate al arco. La orden del árbitro, va Lo Celso. ¡Gol!

0: Lorenzo, Giovanni Lo Celso, el hombre que por lesión no pudo estar en el Mundial de Qatar, el hombre que tuvo que resignarse a dejar un lugar importantísimo en su vida profesional, el hombre que hoy necesita demostrar, acomodó la pelota, la acarició de pierna zurda, el balón terminó muriendo pegado al palo de la mano derecha de un arquero como Abulaila, que quedó estupefacto solamente mirando la trayectoria del balón. Gana la Argentina con gol de Lo Celso, 1-0.
1: Habíamos dicho, el palo del arquero podía patear Lo Celso, la metió en el ángulo, salen los argentinos de la barrerita, pero los jordanos también se abrieron y el arquero tira un paso para adentro. Es un pibe muy querido en el equipo, muy querido, muy considerado por el cuerpo técnico, la verdad me alegra por él, es un gran pibe que haya vuelto a jugar en Argentina, porque no hizo una gran temporada Lo Celso en el Betis.
2: Pero bueno, las lesiones realmente, como explicaba Diego, lo dejaron afuera de tantas cosas de esta selección, así que muy bien le hace a Lo Celso este gol. Las cámaras del estadio enfocaban obviamente a Lionel Messi con una sonrisa de oreja a oreja.
0: La retrocede Lautaro Martínez, te decía Alex que lamentaba que no estaba el 10. Y vos, con total razón, me explicabas, no, pero la Argentina tiene ejecutantes de lujo.
3: Y decía que al poste del arquero, por la cercanía, no era muy difícil que la pelota caiga, si la tiras por arriba a la barrera, caiga en el arco a alguna velocidad en la que el arquero no pueda llegar. Pero el arquero se corrió atrás de la barrera, descuidó su poste, fue demasiado obvio lo que hizo el arquero. Dice, Burro es muy bueno, dice un paso, tiró como 5 o 6 pasos hacia atrás de la barrera y donde la pusiera, tenía como 3 metros para meterla. Y bueno, la verdad que la mete muy bien Lo Celso, gran cobro de tiro libre y ya se pone Argentina 1-0.
0: La pelota que va al área, sale pegando el grito a Abulaila para quedarse con el balón entre mucha gente presente en las tribunas. Se lo ve a Emanuel Ginóbili, ya desde hace muchísimos años habitante del estado de Texas, aunque claro, él vive en la ciudad de San Antonio.
2: Un poco lejos, pero bueno, apenas lo mostraron las cámaras, explotó el público. Es una fiesta el estadio de Dallas, realmente.
0: En la salida la va transportando al Arab, la vuelca sobre la posición de Nasir, que a su vez se va Sánchez la cancha con Haddad, el capitán que tenía algún inconveniente para dominar la pelota y desde el piso casi se la roba Giovanni Lo Celso, es una mosca, Julián Álvarez, está en todos lados y roba el balón y ahora la recibe de Paredes, no, porque va girando y mira para todos lados, y el hombre que maneja la marioneta desde la mitad de la cancha, el que mueve los hilos, estaba jugando para Tagliafico, Tagliafico recibió la pelota de parte de Lo Celso, mira hacia atrás y la va soltando para Senesi, que a su vez de primera se la cede a Otamendi. Estamos en 22 minutos de la primera parte, nos estamos acercando a lo que va a ser la pausa para hidratación, la tiene Juliano, lo adivinó muy bien en esta abutaja, pero la pelota la toca el hombre de la selección de Jordania, se va al lateral, frenan para hidratarse los jugadores y nosotros aquí en Fútbol de Primera lo aprovechamos.
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0: Jesús Padilla, que se ve ahí a pie de cancha en lo que están dialogando ahora en esta pausa de hidratación los futbolistas.
6: Antes que nada, espectacular la respuesta del público, que se encendió lo máximo al momento del golazo de Lo Celso, justo donde está el micrófono de Fútbol de Primera. Y vemos en este momento de la pausa de hidratación las indicaciones que suelen tener de parte de Scaloni el equipo de la Argentina. Y bueno, la gente mientras tanto sigue ovacionando, cantando y la fiesta, como decían hace un momento, apenas comienza. 1-0.
0: Ronald Villalobos, está jugando Jordania contra la Argentina en nuestra transmisión, pero también están enfrentándose a Argelia y Austria.
7: Y que de momento tiene el 0-0 en 23 para 24 minutos de la primera parte, también en el receso de hidratación. Con este resultado, Austria como segundo del sector estará jugando contra España, y de momento Argelia suma 4 puntos para tomar posesión ante Suiza hasta el momento en el emparejamiento de 16avos de final.
0: El hecho de que la selección haya rotado y le haya dado la posibilidad, por ejemplo, de formar un doble 9, le viene demasiado bien, ¿no?, al equipo de Scaloni, Burro.
1: Sí, sí, Diego, le viene bien, pero no están jugando de doble 9. Para mí...
0: En realidad está tirado un
1: poco. Álvarez está tirado a la izquierda. Como posición primaria tiene el derecho de arrancar de izquierda para que lo rebalse Tagliafico, lo Chelsea al medio y Martínez.

0: Maradona. Alemania, Paraguay. En Monterrey, Países Bajos, Marruecos.
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2: Damas y caballeros, se reanuda el partido. 25 minutos y medio, gana Argentina 1-0. Enrique, la pausa de hidratación hizo que muchos equipos cambiaran el trámite. No sé si será el caso hoy.
3: Sí, por lo menos van a intentarlo. No creo que Argentina, que lo que puede buscar en la modificación es mayor velocidad de tres cuartos para arriba y tener una posibilidad de llegada mucho más frecuente y más proporcionada al manejo de la pelota. Es lo que hace a sus adversarios. No creo que esté muy disgustado con el resultado, más allá de perder no le gusta a nadie. Claro. Pero es superado por Argentina.
2: Exactamente. Sale del fondo el equipo argentino, el toque por adentro. Aparece nuevamente Marquito Senesi, que se va juntando con Paredes, que va tocando la pelota, que va saliendo con Otamendi. Marcelo, ¿cómo la ves?
4: Que hay espacio para que se junten Lo Celso y Nico Paz. Hoy un poquitito más recostado Nico sobre la derecha. Sigo más en el medio cerca de Lautaro.
2: Toca por adentro el Cholito Simeone. Le va quedando la pelota para allá. Se viene juntando por adentro con el mano Lo Celso. La cambió. ¡Qué bárbaro! Va el Cholito. Intenta un centro. Muy inteligente el defensor poniendo las manos atrás. Abu Dhab, hay tiro de esquina para la Argentina.
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2: Señoras y señores, acomodo de la pelota. Leandro Palacios se va a venir al centro, al área. Le va a quedar ahora. Paredes fue, muy bien. Paredes para hacer el tiro de esquina. Cambiaron el ejecutor, el centro de Paredes. Pasadito, querido Otamendi. Otra vez gana Otamendi de cabeza. Le va cayendo nuevamente al Cholito Simeone. La deja por la izquierda para Tagliafico. Centro para abajo. Travesaño, rebote. Y afuera. Afuera, afuera, afuera, afuera. Primero lo tuvo Lautaro. Después Senesi. Atención, quedó dolorido Senesi.
4: Ojo, ojo, que no sé si hay penal en esta jugada. Ojo, porque le pegaron un manotazo en la cara a Julián, creo que es.
3: Bueno. Fue espectacular la jugada. Tremendo, espectacular. Enrique. Sacudió el espectáculo precisamente, ateniéndonos a la llegada repetida de Argentina. Aquí está una y después se viene la otra.
2: Le patearon la cara, para mí es penal, ¿eh?
4: Viste que te decía que era penal. Yo me equivoqué con Julián, pero para mí es penal. Hay una doble atajada del arquero. Primero travesaño de Lautaro y después la de Senesi.
0: Es un penalazo.
4: Claro, claro.
2: Es un penalazo, Enrique. No sé cómo lo dio usted.
3: Penal, es penal. Igual por imprudencia.
2: Están en pleno chequeo penal. Lo están llamando el árbitro para que vaya a verla. El Dibu le dice. Fer, el Dibu le dice, mirala bien porque es penal, ¿eh?
5: Claro, lo espera a la mitad de la cancha y está yendo el árbitro a chequear, al chequeo VAR. ¿Quién lo patea? ¿Julián Lautaro?
2: Iba a preguntar lo mismo.
5: Claro.
0: El Dibu no puede ser.
4: ¿Y Lo Celso no?
3: Pero todavía no nació la criatura.

0: Juega responsablemente, solo para mayores de 18 años. Pauta válida para la provincia de Buenos Aires.
1: Va a hablar el árbitro del estadio, lo escuchamos. No le anda el intercomunicador, Está queriendo hacer el anuncio. 21, ahora sí.
2: From Jordan, didn't play the ball. It is a kick on the head of the attacker. Decision is penalty.
1: Penal, señoras y señores, para la Argentina. Quiso impactar la pelota, dijo, y le pegó en la cara. Mi decisión es penal. Lo dijo así de corto. El árbitro, en un inglés medio cerrado, pero se entendió. Entendió el estadio entero y acomoda la pelota. Lautaro Martínez. Y esto se puede poner 2-0, miro el cronómetro.
3: Está recuperado Senesi, Julián.
1: Media hora, bueno, es una gran noticia. Lo van a tener afuera hasta que termine la jugada porque lo atendieron adentro. La nueva regla habla de eso. Va Lautaro. Bueno, Lautarito, haz lo tuyo, Lautaro. ¡Lautaro!

0: señoras y señores. Abajo a la derecha el arquero. Hoy elegido bastante bien Yaced. Media hora tenemos. Argentina 2, Jordania 0.
1: Lo mató, lo mató, le pegó con un fierro. No lo dejó dudar, no lo dejó ni amagar. Cuando quiso reaccionar el arquero, la pelota estaba dentro.
2: La verdad, claro. Cruzada engañó al arquero, sí, Enrique.
1: Sí. Entonces tenemos la oportunidad de ver la repetición. De derecha cruzado a la derecha del arquero.
2: Había varios que podían patear el penal. Lo termina haciendo Lautaro. Argentina gana 2-0 en 30 minutos con dos goles de pelota parada. Una de tiro libre y ahora de penal.
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0: Pasa por tu puesto, Fer, querido.
4: 38º gol de Lautaro Martínez. La primera mitad de la situación está hecha. Ahora falta el gol de Julián. Quería que se saque la bufa. El de Bahía Blanca ya está.
0: Sale Argentina, pelotazo largo, campo contrario. Está totalmente volvió sin el sí.
5: Lo Chelso porque va a buscar la pelota con demasiada fuerza. Termina, se le alarga la pelota y después termina conectando con la pierna de apoyo. La pierna del número 9, Olguán.
6: Jesús Padilla, ¿cómo lo has visto? A pie de campo el gol de Lautaro.
7: Espectacular el gol que convierte por penalti Lautaro Martínez, pero hay que destacar que en esta misma jugada Lautaro ya había cabeceado y el balón había pegado en el travesaño. Fue justamente después del rebote que vendía la falta que decretó el penal. Bien por el toro Lautaro Martínez.
8: Yo estoy notando, Ale, Nico Paz no está agarrando mucho juego. Lo están salteando por el lado de Lo Celso, Palacio, Paredes. Tiene que agarrar la pelota al pibe, no solo porque es un gran jugador, sino para que agarre confianza en este partido que obviamente decimos que ya está casi terminado.
6: Sí, no podemos decir que está definido porque queda muchísimo por jugarse, pero si este es el semblante del partido, la historia sabemos cómo va a finalizar. Hablando de agarrar, la había agarrado el Dibu Martínez, que la sacó rápido con Giuliano Simeone. La pelota terminó yéndose por el último sector del terreno y hay saque de meta ahora para la selección,
9: señor
6: de Jordania. Dígame, Ronald.
10: Movimiento en Kansas mientras se preparaba el penal para la Argentina. Definición de Marco Arnautovic, segundo gol en esta Copa del Mundo. Gol para Austria, que le ganan por 1-0 a Argelia. Y no solo lo celebran los europeos, también los iraníes, porque desplazan a Argelia y jugarían contra Suiza los 16avos de final.
6: Informa entonces Ronald Villalobos todo lo que pasa con Argelia y Austria. Y la roba ahora Argentina, pero no lo entregó bien Julián Álvarez. Estaba atento al Arab para quedarse con el balón. De todas, incansablemente Julián Álvarez va a pelear por una pelota que terminan intentando sacar desde la mitad de la cancha los jordanos. El árbitro le dice que se ponga de pie, que no había falta. Y ni Lerdo ni Perezoso, Leandro Paredes hacen lateral, pero después se equivoca en el cambio de frente, regala la pelota, va Olguán, rebota el balón en Senesi, deriva ahora otra vez por el sector de la derecha y rebota la pelota en Tagliafico para perderse en el córner. Hay tiro de esquina, Ford, vehículos hechos tan capaces como tú, Alex.
5: Sí, la verdad, el pase lateral primero.

0: Está mal hecho. Después le das toda la posibilidad a un equipo que no tiene nada de atacarte y de provocar un tiro de esquina, ¿no? Sin ninguna necesidad lo de Paredes.
1: Llegará el córner desde el sector de la derecha. Le va a pegar al Sahej. La pelota que sale del área. Remate al Rowan que venía. Viene neutralizado por el fondo argentino. Había dado en Ezequiel Palacio la pelota y la retroceden. Salió tan despedido el balón que terminó en poder del arquero Abulaila, que ya la cede para que arranque desde la última línea el jugador número 8 al Rawadeh. La abren por la derecha para al Sahej. Ahí que toca y va a buscar la devolución de Al Awan. Jugaba en corto nuevamente para al Sahej. Y este que quiere salir desde el eje del terreno mientras gira para la derecha y termina descargando sobre la izquierda de Salí. Olwan se anima a avanzar en esta el seleccionado jordano. La toca por lo bajo para Fakuri. Va a buscar la devolución después de desprenderse de la pelota. La posición de Al Rawadeh. Y se viene ahora hasta la puerta del área de la Argentina, quien pide una mano de los Chelsea Al Rawadeh, pero la termina despejando en corto Tamendi. Y ahora arman la contra por la derecha con Simeone. Se frena Giuliano. Tocó en retroceso para Lautaro. Y Martínez que se la deja a los Chelsea. Y la cambian para Paredes. Desde el círculo central mira para todos lados. Pone en funcionamiento el GPS. Le iba tirando una diagonal. Lautaro Martínez abierto por el sector de la izquierda. Le levantaba los brazos Nicolás Tagliafico, pero no lo vio. Decidió jugar en retroceso con Otamendi. Burru.
2: Sí, Argentina la tiene cómodamente en mitad de cancha. Busca los espacios. Busca que puedan correr más la pelota que ellos. Y la fragilidad que tiene el rival le permite jugar de esta manera, sin duda.
1: Rosa, ¿tenemos mensaje de la gente?
3: Sí, tenemos muchos mensajes. Hay mucha gente que está diciendo que a Argentina le siguen regalando penales. Tendríamos que aclarar a la gente que no está viendo el partido, que nos está escuchando, que a Senesi le patearon la cabeza, digamos todo. Pero bueno, mucha gente más que nos escucha. René Lipa Swift dice, bueno, que estamos viviendo con emoción aquí. Sofía Méndez, la vergüenza ni la conocen, o sea, ¿a qué se refiere Sofía Méndez? También Carlos Vela dice, saludo. Ah, muchas gracias por el mensaje. Después hay Teacher Frevalelausche. Aguinaga va en contra de Argentina, dice. Aguinaga, responda eso.
0: No sé por qué. ¿Cómo vas a ir en contra de Argentina si ahorita no tienen ni oposición?
3: José Sagredo Farías dice, por eso regalitos para que agarren confianza. Y también pregunta, ¿Messi no está en cancha? Sí, está en cancha sentado en el banco de suplentes. Y después seguimos con más mensajes.
1: Hasta ahora lo único que escuché que dijo el señor Alex Aguinaga, entre comillas, en contra de Argentina, fue algo que evidentemente sucedió. Que él pensó que había el árbitro debió haber demostrado a los Chelsea una amarilla.
0: Sí, eso sí.
1: Y es completamente discutible, para mí también era amarilla, pero para el árbitro no lo fue. Me parece que es una acción temeraria.
0: Y fíjate que una acción que reclamaban los jordanos como mano de los Chelsea.
1: Centro del gol, la peinaba al Al-Sahej, la pelota que se pierde ancha. Buena llegada de Jordania y saque de meta para la Argentina, decía sí, Alex.
0: Continúo, que mete el antebrazo, bueno, el brazo, el hombro más o menos, los Chelsea. Parecía una mano, el árbitro no la marca, pero fue fuera del área. Entonces, obviamente, el VAR no participa. Si es que hubo mano, no la siga la revisar. Jugada. Claro, no. O sea, pero no se ve tampoco tan clara. Tendría que haber intervenido el VAR en caso de que hubiera alguna duda.
2: Y si no intervino, porque no hubo.
0: Si no, claro, estaba fuera del área.
1: Claro.
2: Pero bueno.
0: Y avanza. Puede intervenir fuera del área.
1: Otamendi la pivotea Nico Paz. La cruza para Senesi, el nuevo jugador del Tottenham. La viene a dominar y arranca Lo Celso. Como si él fuese el segundo marcador central. Se quita de encima a Al Sahej. Y el que pivotea próximo a la mitad de la cancha es Lautaro Martínez. Estamos en 38 minutos de la primera parte. Y el marcador. El marcador del partido dice que Argentina. 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Argentina está ganando 2-0.
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1: La tiene atada la pierna zurda Nico Paz, giraba en dos oportunidades sobre su propio eje, no le pueden quitar la pelota, después la retrocede para Paredes que le interna sobre la ubicación de Lo Celso, que se abre sobre la derecha en esta oportunidad para asociarse en corto con Giuliano Simeone. Dame que te doy, le dice Paredes a Palacio. ¿Qué pasó? Arrastró marcas, se viene cacheteándola por el andarivel de la derecha Lo Celso para Simeone. Simeone la retrocede nuevamente para Paredes, está en corto con Palacios y después la va a cruzar sobre la izquierda, seguramente con Tagliafico, no hacia pie, Julián Álvarez, no está fino Julián, tiene que tomar alguna y poder encarar como para agarrar algo de confianza, y Palacios que marca y envía la pelota por un costado y el lateral burro para Jordania.
2: Lo que decía es cierto, el que más se le nota que no está bien, que no está en su ritmo más allá de no estar bien, es a Julián, porque Julián corre mucho, rota. Te quería decir un datito, salvo Nico Paz, Simeone, Senesi, porque a Lo Celso lo dejó adentro, más allá que no llegó al Mundial, estos chicos hace 4 años, 5 que juegan juntos. Ahí se ve por qué se entienden tan bien, ¿no?
1: Anticipaba y una jugada bárbara de Al Arab hasta que le puntea Giuliano la pelota desde atrás. Y ahora la toma Palacios y lo toma de la camiseta Palacios Al Arab. Y el tiro libre para la selección de Argentina cuando estamos caminando el minuto 41. 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
1: Toca de primera Nico Paz y va con espacio. Se asocia con Giuliano y Giuliano se la deja Paz y Paz pasó y gana la última línea y levanta la vista, mete el centro de derecha, la pelota rebota y por eso llega a despejar Nasib con los ojos repletos de terror. Vuelca la pelota por el lateral, hay saque de mano para la Argentina a la altura del área del seleccionado jordano, Alex.
0: Y llevaba 11 minutos Argentina durmiendo la pelota y los argentinos también en la tribuna estaban contagiados de ese ritmo. Ahora con una corrida de Nico se enciende la tribuna.
1: Julián que va, tocaba en corto, trababa Lautaro Martínez, el que termina quedándose con el balón, gira sobre su propio eje y recibe la infracción, es Ali Al-Azaizeh. Hay tiro libre para la selección de Jordania, Rosa.
3: Sí, el tema es que el equipo de Jordania está jugando con mucha dignidad este partido, más allá de que está jugando frente al campeón del mundo, a Argentina, pero no se le achica. Obviamente es cuando Argentina avanza, quedan a veces mal parados, pero ya ha tenido 2 o 3 avances después del segundo gol argentino. Me parece que Jordania, a pesar de ser un equipo eliminado, todavía está jugando o intentando jugar con dignidad.
1: La pedía al Roadeg, no se la dan. La gente que alienta, la gente que grita. A ver si hacemos silencio y escuchamos al público un segundo. Traba Nico Paz, pisa la pelota, la entrega para Simeone que la esconde. La jugó de cachetada para Julián, tenía que haberse la dado a Paredes para que él distribuyera, porque Paredes venía mejor parado, mejor perfilado. Y la réplica de Jordania, balón largo que persigue al Azaidejes, pero termina la pelota en poder del Dibu Martínez. La va a sacar desde el fondo el arquero, ya se la dio al capitán Nicolás Otamendi. Camina transportando el esférico, el número 19, y ya la tiene Paredes, y observa a Lo Celso, y lo mira a Julián, y se la entrega al 9, y se la transfiere otra vez a Otamendi, y Otamendi que la va a descargar sobre la derecha con Ezequiel Palacios, bien pegado a la línea, sobre ese mismo lugar, está esperando a Giuliano Simeone, venía a asociarse en la corta Nico Paz, se la cede nuevamente a Paredes, y Paredes que va tocando con Palacios, y Palacios para Paz, y Paz para Paredes, y Paredes que levanta la vista, lo tiene hasta el grafito, por el sector de la izquierda, dentro del círculo central, va girando después de tomarla y dominarla de pierna zurda Lo Celso, pero la perdía con Al-Azaizeh y ahora la retroceden los jordanos hasta la posición de Nasib. Toca de primera Al-Rashdan, la avanza Dahab, se viene Jordania con Abu Taha, la transporta el número 20, levanta la mirada, lo encuentra sobre el sector zurda Fakuri, que está cediéndosela a Olwan, que quiere pasar de dos rivales, pisó la pelota, ganó el fondo, la mete al medio, al punto penal, no podía dominarla a la Saizeg, pero de alguna manera se las ingenia para llegar primero al balón cuando estaba peleando con Marcos Senesi. Se pone de frente al territorio, al área que está custodiando el Dibu Martínez, y después jugó sobre la derecha con el capitán Haddad. Este la pone en profundidad, barre Julián, pero la deja ir para el fondo y hay saque de meta para la selección de Argentina. Buena marca de Julián Álvarez.
6: Señor Pesolano,
1: dígame.
7: Empate en Kansas, la selección de Argelia vuelve a meterse en el juego y en el mundial. Rafik Belgalí a 1-45, le da la igualdad al conjunto argelino y vuelve a ser rival de Suiza en los 16avos de final.
1: 1-1 está el partido entonces entre Argelia y Austria. ¿Quién está mejor, Ronald?
7: Responde Argelia en los últimos 5 minutos tras dominio de 15 minutos de Austria.
2: No, te iba a decir el contagio que tienen estos chicos, ¿no? Esto es lo que más me encanta, le veo como muy, muy favorable del contagio que tienen, más allá de lo que dijiste de Álvarez que defendió ahí, se ayudan, se corren. Y pensé yo en un momento que se iban a desvolar después del Mundial pasado, pero realmente hicieron una eliminatoria terrible, ganan todos los partidos, corren, meten. La verdad que es digno de reconocer.
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1: La eterna en el área, Paredes, llega a Juliano, la deja dentro del rectángulo, levanta la vista, se la dieron ahora para que la toque Palacio, Palacio con Paredes, Paredes con Palacio, pero lo cierran bien a Leandro Paredes, que no está haciendo un buen partido, y después de punta la tiran para que aprovechen la velocidad de Al-Saizeg, pero lo tiene bien tomado Senesi y le comete infracciones, y hay tiro libre para la Argentina. Alex, cuando vamos a jugar 5 minutos más.
0: Un gran trabajo de Senesi, un gran trabajo, porque en la velocidad emparejó al delantero, mete el cuerpo bien, y aunque venía con jalones de parte del centro delantero de Jordania, hace una muy buena gestión, la verdad. Muy bien Argentina, atento en esas pelotas, la marca en ataque es importantísimo cuando tienes un equipo que siempre está al frente.
1: La lleva Paredes, se la entregaron ahora a Nico Pala, la pone para Lautaro, de taco la jugaba para los Chelsea y cierra finalmente Esan Haddad, enviando la pelota por el lateral. Hay saque de manos que va a tener que hacer Ezequiel Palacios. Estamos jugando el minuto 2 de los 5 que adicionó el árbitro en este primer tiempo. Está ganando la Argentina con goles de los Chelsea de tiro libre y de Lautaro Martínez de penal. La toma Juliano Simeone, engancha el hombre del Atlético de Madrid, deriva las redondas donde está Nico Paz, que gira para su lado ciego porque dobló su cuerpo hacia la derecha siendo el zurdo, la tendieron abajo, hay foul y tiro libre para la Argentina cuando le quedan, Rosa, 2:30 al primer periodo.
3: Y está jugando el equipo con muchísima seriedad este partido, ¿no? Como un equipo que está calificado. Juliano Simeone está en todas partes, es un jugador tan intenso y realmente me parece que es uno de los mejores de Argentina hoy también, ¿no?
1: Llegará el tiro libre desde el sector de la derecha, le va a pegar con pierna zurda Giovanni Lo Celso. Buscará que ese balón se cierre a la altura de la zona del área compuesta por el punto penal y el área chica. El cabezazo totalmente afuera, le pegó cruzado con la frente, se toma la cara Otamendi. No quieran saber dónde se fue esa pelota, pegada al palo de la mano zurda de un arquero como Abulaila, que solamente atinó a mirar. Y no sé si no estaba en offside Otamendi. De todas maneras, hay saque de meta para el seleccionado jordano.
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0: Al ojo humano parecía posición adelantada, pero ya vemos que la máquina te dice unas cosas. El gol de Colombia, por ejemplo, frente a Portugal, no veíamos una posición adelantada más que algún tema, un detalle del pie o alguna cosa así, y sin embargo terminó por ser anulado, ¿no?
1: Nos sacó a bailar el VAR hoy, Alex, ¿eh?
0: Uy, sí.
1: Pero
0: sí.
1: Comimos cada mague.
0: Sí, estaba...
3: Pero bueno, esto no es VAR, esto es el offside.
0: Sí, es automatizado. No es el ojo humano ni tampoco los vectores, ya es automatizado.
3: Claro.
1: Ataca Lautaro, se la da Julián. La toma Julián, entra al área y le pega de zurda. Tapó el arquero. Enorme lo del arquero, lucha desde el piso. se va por el fondo. Hay saque de arco para Jordania Burru.
2: No está fino, Julián, no está fino. Me preocupa. Me preocupa un poco porque viene lo mejor. No están.
0: Va a tener este partido completo como para
2: caminarse. Es que lo tiene que tener porque no tiene ese pique que tuvo en su gran momento. Por ahí la lesión.
0: Perdón. Sabes que hizo un gran esfuerzo en la defensiva, llegó hasta el fondo y cubrió bien. O sea, yo creo que es un poquito de darle tiempo, ¿no?
2: Sí, pero en el juego que él participa, viste, sí, que no
0: está fino.
2: No gambetea, él te gambeteaba y te arrasaba.
1: Si llega a estar dentro de lo que es el segundo tiempo bien Julián y Scaloni lo ve en buenas condiciones, será titular el próximo partido contra Cabo Verde.
2: ¿Decís vos?
1: Sí, va a ser Julián Álvarez titular y también Tagliafico cuando el árbitro acaba de cerrar el primer tiempo. Ya vamos a hablar de aquello y más, porque los jugadores se van al descanso. Goles de Lo Celso y de Lautaro. Y el campeón del mundo, Argentina, se va al descanso venciendo a Jordania 2-0. 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
1: Caminando en entretiempo, la selección de Argentina derrota 2-0 a Jordania. Momento del comentario del señor, del campeón del mundo, Jorge Burruchaga. Burru.
2: Diego, Argentina ganando con mucha tranquilidad, ¿no? Sin duda, mucha tranquilidad. La jerarquía, más allá de que podemos hablar del equipo B de la selección argentina, yo creo que en los mundiales no hay ni equipo A ni equipo B. Son todos titulares porque tienen los mejores jugadores que vos elegís, que tenés la posibilidad de elegir características diversas. Y en este caso le viene bien a muchos chicos, agarrar ritmo, porque hay 9 cambios con relación al partido pasado, solo los Martínez están adentro. Y en eso se vio algunos cambios y algunas pruebas que estará haciendo el entrenador, tirando a Simeone bien largo en la parte derecha, con Palacio tirándose como un 4 vidas haciendo el rebote y hacer salida. Los movimientos que tiene Lo Celso y Palacio y Paredes se conocen mucho, le costó a Nico Páez entrar en el juego. Y arriba yo creo que el que está faltando a estar un poco mejor, y ojalá pueda seguir en el segundo tiempo, Álvarez, Julián, porque se lo nota que con lo que él nos demostró, sobre todo en todo su partido, la garra, la lucha, el coraje, el picar todo el tiempo, no lo está haciendo en un partido que le da esa facilidad. Y eso le va a venir bien al cuerpo técnico de sacar conclusiones, porque Senesi hace 2 semanas estaba en la playa, que hoy está dentro de un mundial, y enfrente un equipo jordano que juega el último partido del mundial, que dignamente está jugando, como dijiste, Borrosa contra Argentina, pero bueno, se van con la alegría ellos, más allá del resultado que pase, que el último partido lo jugaron contra el campeón del mundo defensor y el posible campeón de este mundial.
1: Rosa, ¿qué viste en el primer tiempo?
3: Bueno, claramente, obviamente el técnico argentino le dio descanso a los jugadores que son titulares en esta selección, o a casi todos, ¿no? Obviamente, Nico Tagliafico era uno de los que necesitaban más rodaje, igual que Julián Álvarez, esa fue su oportunidad, y otros que necesitaban la oportunidad de mostrarse, como Juliano Simeone, que a mí me está gustando. Coincido con Burru que Nico Páez le costó encontrarse en el partido, pero finalmente lo está haciendo. Y Lautaro Martínez, que necesitaba reencontrarse con el gol. Así que por ahora un saldo positivo para Argentina. Yo creo que la selección de Jordania, insisto, le faltó el respeto un par de veces a Argentina, le llegó, pero bueno, la diferencia de jerarquía se nota, más allá de que fue un gol de tiro libre y otro de penal. Otamendi se perdió 2 goles claramente de cabeza, pero bueno, me parece que Argentina está solventando este partido y está cumpliendo los objetivos de descanso de algunos jugadores y de rodaje que necesitaban otros.
1: Escuchamos los conceptos del enorme Alex Aguinaga.
4: Después de escuchar a dos argentinos que dieron una cátedra de cómo está Argentina, lo único que puedo decir es que al minuto 30 fue control absoluto del equipo gaucho. Después consintieron, después se echaron un poquito para atrás, empezaron a tirar pases laterales, yo creo que en algún momento inclusive un poco sobrado, ¿no? El caso de Leandro Paredes, queriendo dar un pase largo y termina regalando la pelota y dándole oportunidad al equipo de Jordania, que creció de ahí en adelante, se sintió más cómodo, empezó a jugar mejor. El único granito, bueno, negrito en el arroz que me parece fue el tiro libre primero, que viene el gol de Lo Celso, que lo comenté, que para mí no era falta y mucho menos para sacar tarjeta. Después lo del arquero realmente es para explicar a los porteros que están viendo la transmisión. El arquero cuida su poste, después si tiene la posibilidad de llegar al otro, perfecto, pero es su poste y por ahí entró el gol de Lo Celso. Argentina merecedor de este triunfo parcial, que después seguramente lo va a acrecentar.
1: Estamos en el medio tiempo. 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

0: allí en la cancha y en las tribunas por sobre todo.
1: Increíble, en este momento estamos a media luz, un show de luces, un espectáculo, una animación increíble para la selección de Argentina, muy especialmente, sin duda, dos de los jugadores que más han destacado, a mi juicio, son Simeone y Lo Celso, sin olvidar el gran gol de Martínez. Decirles que la gente en la ciudad de Dallas extrañará la fiesta argentina, porque por aproximadamente una semana las calles de la ciudad de Dallas han vivido lo que es el ambiente de una Copa Mundial con esos banderazos que se han vivido en todos los sectores del área del norte de Texas.
0: Muy bien, nos vamos acercando al arranque de la etapa complementaria. 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
0: Está en marcha la etapa complementaria, ha movido la pelota la Argentina, ya están jugando el segundo tiempo, Jordania 0, Argentina 2, y ha habido dos modificaciones en la selección de los nobles.
10: Así es, el número 24 salió al Cisei y ingresa el número 10, Musa Altamari, y se fue también el 11, Odef Fakuri, ingresa con el 13, Mahmoud Almardi.
0: Y no ha habido cambios por ahora en el seleccionado argentino, pero la gente empieza a aplaudir. La gente que se enloquece porque el capitán se puso de pie y va caminando a realizar movimientos precompetitivos. Hablamos de que Lionel Messi empezará a moverse para calentar y entrará, según me dijo a mí el señor Alex Aguinaga, durante la pausa de hidratación.
11: Me parece lo más lógico, ¿no? Aparte de para darle de movimientos de corrido, que no tenga que frenar en esa pausa de 3 minutos. Y además, después de eso, va a tener cerca de 30 minutos, ¿no?
10: La pausa de hidratación es al 67. Y sí,
0: Sí, claro, más o menos, siempre y cuando el partido lo determine, porque entendamos que los árbitros no frenan el encuentro, esperan a que la pelota
10: salga,
0: termine por quedar muerta, es decir, se vaya más allá de los límites del campo por alguna acción, y allí determinan la pausa de hidratación. La juegan hacia atrás para Zelensky, la viene pidiendo por el eje del terreno Giovanni Lo Celso, este la retrocede hasta el último sector con Emiliano Martínez, el marplatense, que se la cede al primer zaguero central y capitán Nicolás Otamendi. Pelotazo largo para Giuliano Simeone, que pone bien el cuerpo y va, quiere ganar en velocidad y lo cierra justo al Arab. El último en tocar la pelota fue el futbolista de la selección de Jordania, por eso el lateral a la altura del área rival es de la selección argentina y lo tiene que ejecutar Ezequiel Palacios. 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
0: Mañana domingo el choque entre Sudáfrica y Canadá. Pero antes, porque ese partido comenzará a las 3 de la tarde, hora del este de los Estados Unidos, con la previa a las 2 y media. Se viene Lautaro cara a cara con el arquero, lo pintó, define de zurda, no se abre demasiado, Lo Celso la quiere, le da gol. Ahí dice el asistente número uno, el señor Mihai Marius Maritza. Veremos en la reiteración, Burru, si había posición adelantada. A mí me pareció que sí.
10: A mí también.
8: A ver.
0: Sí.
8: El brazo.
10: Sí. Pero qué buena jugada, ¿no?, que armaron.
8: Sí, pero era para definir.
11: Sí, medio cuerpo, ¿no?, porque arranca inclinado hacia la izquierda, que es como hace el movimiento. Y bueno, sí, lastimosamente termina adelantándose esa posición del cuerpo. Vimos, bueno, a veces por 10 centímetros te marcan una posición adelantada. Y ahora...
10: Era clara esta.
11: Sí, era muy clara.
0: Era clara, sin ningún...
11: Y sobre todo nos ayuda al corte de la cancha, ¿no? Que ese corte te ayuda para ver la posición de los defensas, sobre todo.
8: Le da mucha posibilidad el corte, ¿sí?
0: Sí, ayuda por demás. Y está bien que así sea. Se desespera Tagliafico, llegaba, caía y foul. Dice el árbitro, me parece que la vendió bien Tagliafico.
11: Sí.
0: Y el árbitro compró, hay tiro libre para el seleccionado argentino. Les completo la información. El show diario de Fútbol de Primera el domingo a partir de la 1 de la tarde, hora del este de los Estados Unidos, y después la transmisión del partido entre Sudáfrica y Canadá. El lunes tenemos a partir de la 1 de la tarde, hora del este, el arranque del encuentro entre Brasil y Japón. A las 12 y media empieza la transmisión con los relatos de Sami Sadovni y los comentarios de Mauro Silva, el señor Jorge Burruchaga, el pibe Valderrama y la participación de Javier Castrilli. Venimos pegados con el Alemania-Paraguay tras aquello, el show diario de Fútbol de Primera, y cerramos la jornada el lunes con Países Bajos Marruecos. Las va llevando Nicolás Tagliafico, se frena una vez que llega a pasar la mitad de la cancha, tocaba con Paredes, se la devolvía Tagliafico, pero marcaba media Haddad, le vuelve a quedar a Paredes, medio un largo pelotazo para Lautaro que le levanta el pulgar, pero la pelota terminó en poder de Abulaila, y desde el fondo Alex sale el arquero de Jordania.
11: Sí, sigue la tónica del partido, ¿no? Con un Argentina dominador y un equipo de Jordania que quiere acercarse con pelotas largas, buscando salir de ese agobio que tiene el equipo en esa zona defensiva, pero no hay todavía alguna jugada de peligro para que Dibu se ensucie el uniforme.
0: La lleva Paz, Burru.
8: No, un poco hablar del Orsay. Yo creo que es momento, después del Mundial, de trazar mejor cuál es el Orsay, porque hoy hubo un gol que le trazaron en medio pie.
0: Mira que va Lo Celso, la pone para Lautaro, le traban justo el remate y se queda con la pelota Abulaila. Perdón, Burru.
8: Hoy anularon un gol con medio pie, ahora medio brazo. Yo creo que tiene que arreglar, porque si no va a ser muy, muy cómico todo, porque vos no podés poner la uña del pie como Orsay. Hay que arreglarlo urgentemente.
11: Y es automatizado.
10: Hay que modificar la ley entonces, porque si no, no...
8: Y, pero un poco lo que dice Arsène Wenger, que viene diciendo, un cuerpo.
0: La lleva al gol, la dejó atrás y el remate de zurda por lo alto de Altamari. Claro, le pegó arriba, Altamari. Hay saque de meta para la selección de Argentina. Ibas a decir algo, Alex.
11: Sí, no llega Otamendi a esa pelota cruzada y después del pase hacia atrás, el pase de la muerte, echa el cuerpo hacia atrás al Tamay y la pelota le sale hacia arriba, ¿no? Tenía que haber apretado el balón hacia el piso para que no se levante ese balón hasta la segunda bandeja.
0: ¿Rusa, la gente se sigue comunicando con nosotros?
10: Sí, sí, hay mucho debate en el chat, muchísima gente, vamos a saludar a algunos porque, bueno, hay muchos que dejan mensajes. Tonomro dice 2281, también Paulo, René Lipaswif, Sofía Méndez, Heriberto López dice saludos, Argentina no necesita ayuda del arbitraje, un saludo a Alex Aguinaga y a todo el equipo. ¿Quién más? A ver, Lisette Guerrero también nos saluda, muchos mensajes que se repiten. Julie, el que reparte las galletitas, que nos escucha siempre repartiendo galletitas. Shaggy Fuentes, muchas gracias a todos los que se comunican en el chat.
0: La pelota que la tenía Hamad, la tocan en retroceso ahora para que vaya saliendo Nassim desde la mitad de la cancha. 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
0: Traba y pierde Paredes, pero después hay una mala entrega de Altamare. Y en el retroceso defensivo, en la transición hacia atrás, la ganaba nuevamente Ezequiel Palacios. Y ahora la lleva por la calle del medio Giovanni Lo Celso. La cachetea por el sector de Lautaro. ¡Le pegó! ¡Y la pelota! ¡Que vence el travesaño y se pierde por arriba! Sacó un remate furibundo desde el vértice del área izquierdo. Entrando por ese sector de pierna derecha, enganchó Lautaro. Sacudió en la pelota que roza el travesaño y se pierde. Afuera, y saque de meta para Jordania. Buena llegada de Lautaro y de Argentina, Burro.
8: Sí, una gran salida de Lo Celso, que salió 20 metros con la pelota dominada. Le da el pase a Lautaro, estirado a la izquierda, engancha y le pega fuerte. La quiso angular un poquito más, le salió un poquito menos, pero pegó en el travesaño. Buena acción de Argentina.
0: Y la va pivoteando Julián Álvarez y la pierde Julián. Y está decepcionado con él mismo, Julián, Alex.
11: Sí, no, es que no está fino. Y es feo cuando regresas de una lesión que los compañeros están en todo lo que está concentrado. Y él, aunque esté concentrado, no agarra la pelota y hace correr más sus compañeros. Eso es lo que más mortifica en ese momento, ¿no? Vemos que ya se está poniendo Messi la camiseta para entrar. Va a entrar antes de la pausa.
0: Si va a entrar Messi y también va a entrar Thiago Almada. Y no sé si algún cambio más.
10: Yo lo vi también calentando al Colo Barco. ¿Acaso sea otro de los que ingresen? Vamos a ver.
8: Te quería.
0: Le pasaba al Bardi y pie al otro. ¡Gol!

0: gol de Jordania, lo hizo Musa Mohamed Altamari. Jugaron la pelota por el sector de la derecha, la pivoteó bien el 10, fue a buscar la descarga al área, le llegó el centro correcto de Haddad y frente al Dibu Martínez definió. Buena llegada de Jordania, se mete en partido la selección de Jamal Selami. Gana Argentina ahora, pero 2-1.
1: Buena combinación de Jordania, buena combinación, la sacan para afuera. Los dos centrales argentinos, Senesi y Otamendi, salieron a cortar la pared. Cuando la sacan para afuera quedan fuera del área y pared habilitando al Altamari que le sale de atrás y la mete adentro, 2-1. Un premio a la aventura que está jugando Jordania, se anima y yo creo que... No digo que se va a relanzar el partido, sino que Argentina ahora con los cambios tendrá que esforzarse un poquito más para hacer 1-1 y no sufrir nada.
2: Sí, un toque de atención, ¿no? Claro. Para la defensa de la selección argentina. Musa Altamari le podrá contar a sus hijos y a sus nietos que le hizo un gol al Dibu Martínez a la selección de Argentina. Una muy buena jugada que armaron. Yo creo que Jordania tuvo algunos momentos interesantes en el partido, más allá de que Argentina es superior, pero bueno, este claramente fue uno.
3: Sí, error de Tagliafico al final, de que no persiguen la zona. Los dos centrales, como bien lo dice Burro, salen a cortar la jugada y Leandro, que está metiendo, no detecta esa jugada de Altamari, que se llega barriendo. Obviamente también hay que darle premio al equipo jordano, que había estado intentando, y en una triangulación larga termina por anotar a este equipo argentino, Argentina B, pero bueno, que también ha tenido el control de la pelota y ahora recibe un gol sorpresivo.
2: El primero que le hacen a Argentina en este mundial.
3: Es así. O sea, le echaste la sal, me acuerdo que te había dicho los equipos que terminaban en serie, dijiste, y Argentina será el otro.
2: Ay, sí, es verdad. Mira cómo me pasa factura ahora.
4: Señor Pesolano,
3: yo tengo buena memoria.
0: Le viene retrocediendo para Paredes, lo escuchamos a Ronald Villalobos.
4: Te dejo después del ataque de Argentina.
0: Bueno, porque se viene Tagliafico, domina la pelota con el pecho, toca y va a buscar la descarga de Lautaro Martínez, que gira sobre su propio eje y la retrocede para Paredes. Paredes pisó el balón, la vuelve a abrir por el sector de Tagliafico, que la pone debajo de la bota zurda y en retroceso se la va entregando a Senex y la cambia para Otamendi. Te escuchamos, Ronald.
4: Hace 3 minutos relatabas el gol de Argentina y Savitzer, Maxel Savitzer, hizo la segunda anotación de Austria. Con este resultado elimina Argelia e Irán se estaría metiendo a la serie contra Suiza.
0: Y ahí se viene por la calle del medio la selección de Jordania, un pase largo, buscándolo al Tamari, pero el Dibu va hasta la puerta de su propia área para quedarse con el balón. La lleva, la transporta, la acarrea Giovanni Lo Celso. Jugaba para Julián Álvarez. Inexplicablemente no la pudo dominar. La toca Haddad. Se la devuelven al número 23. No, la cruzan ahora para Oluan, pero bien parado. Estaba Senesi, de correcto partido. Posteriormente Otamendi se la está jugando en corto a Ezequiel Palacios. Está esperando Lionel. Está esperando Messi para entrar a la cancha. Mientras arma la ofensiva Nico Paz, tocó por la izquierda para Julián Álvarez. Encara la marcación de Nasir. Julián a la puerta del área, la domina con el pecho y la termina bajando hacia atrás. Lo Celso la frena Paredes, se la entrega a Palacio, levanta la vista, jugó por lo bajo para que la lleve Lo Celso y el remate posterior. Termina abriéndose demasiado de parte de Nico Paz. Quedó sentido Lo Celso en la puerta del área y saque de meta para Jordania. Y seguramente será momento de realizar los cambios, Burro.
1: Sí, va a entrar Leo Messi, seguramente por ahí sale Nico Paz, por él.
2: ¿Y acaso Lo Celso también? Y... ¿no? Porque va a entrar Thiago Almada.
1: ¿Le saldrá Lautaro?
0: Puede ser que sea Lautaro.
1: Puede ser.
0: Puede ser que sea Lautaro. 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
0: se van a venir los cambios, se va a ir Lo Celso de la cancha. Uno de los cambios será, se tiene que ir rápido Lo Celso, porque no olviden la regla de los 10 segundos, más allá de que camine apareado por el árbitro.
3: Hay tres cambios.
0: Tiene que dejar la cancha rápidamente.
4: Señor Pesolano.
0: A ver, dígame, mientras vemos las modificaciones nosotros desde la cabina, dígame Ronald.
4: Riyad Mahrez pone el 2, Argelia 2, Austria. De esta forma, Argelia retoma posesión en 16avos de final para enfrentar a Suiza.
0: Muy bien, toda la información de lo que está pasando en el Argelia-Austria en la voz de Ronald Villalobos. Se va Lautaro Martínez de la cancha, el hombre que cumplió con el gol. Y va a haber tres cambios porque entra Messi, entra también Thiago Almada y va a entrar al terreno Alexis McAllister. La familia Messi presente en el estadio.
1: Nico Paz.
2: Se va Nico Paz.
0: Bueno, entonces, para pasar en limpio, Lo Celso, Lautaro y Nico Paz dejan la cancha. Entran Thiago Almada, Lionel y Alexis. Y hablando de dejar, le dejó la cinta de capitán Otamendi a Messi. Y la pelota que le iba buscando el número 5 al Arab, pero hay tiro de esquina for, vehículos hechos tan capaces como tuya, Luis Olenel. Tocaba en corto para Thiago Almada. Se la devuelve a Messi, no. Se la está entregando a Messi, sí. A Alexis McAllister. La abre por el sector de la izquierda. La retorna hacia el medio Tagliafico. Quería pasar Messi de arremetida, pero lo cerraron bien. Al 10 posteriormente la va dominando con la cara interna de la bota derecha Leandro Paredes, que ya gira y se pone de frente al territorio enemigo. Se le mueve por el frente de ataque Julián Álvarez. Prefiere tocar en corto para que la rebote Thiago Almada. La abre McAllister por la derecha para Ezequiel Palacios. Y Palacios se la devuelve a McAllister. Y el pampiano otra vez juega con Paredes. La va transportando Thiago Almada. Busca el remate de pierna derecha. Se la dejan a Lionel, que la pincha sobre la izquierda para Tagliafico, pero lo cierran justo al 10. Y después de cabeza la juega hacia atrás para Paredes, que va más atrás con Senesi. Y te la cambia consultando en Kems. Nicolás Otamendi. Desde la mitad del terreno empieza a armar fútbol Alexis McAllister. La vaga a picarse. Se muestra en la corta, Palacios hacia atrás para Otamendi. La viene a perseguir ya Leandro Paredes, que le dice a Thiago Almada que baje, que se asocie en corto con él. Se la rebotan rápidamente y ahora ya cruza la línea divisoria Alexis McAllister. Monopoliza la tenencia de la pelota en la selección de la Argentina, que está ganándole 2-1 a Jordania. El partido que se presentaba quizá como el más flojo de todos, el conjunto de Scaloni vio cómo pudieron quebrarlo al Dibu Martínez y por eso sigue ganando el seleccionado campeón del mundo, pero por 2-1, mientras Argelia está igualando 2-2 con Austria. Lo buscan largo ahora, pero no lo pueden encontrar a Lionel, que levanta el pulgar derecho con la pelota, se quedó a Bulaila.
1: ¿Salió Simeone, no, Nico Paz?
3: No, ahí está, Simeone está ahí abajo.
1: ¿El
3: 17?
1: Ah, 17.
3: Sí, está. Estaba, yo también vi la pantalla.
1: Me confundí.
3: Se habían equivocado, ¿no? Porque
2: sí, Nico Paz salió sin duda, y Lo Celso también.
1: Y Argentina ahora con la entrada de Lionel Messi se apodera nuevamente de la pelota, buscando el tercer gol que le dé tranquilidad en un partido que nunca se sabe, estamos a un gol, ¿no? Con un equipo Jordania que por ahí, algunos, como dijo Rosa, algunos ataques hizo.
3: Sí, porque no ha sufrido, ¿no? ¿Qué? Después sería algo fortuito como fue el gol anterior, pero digo, no ha sufrido Argentina, pero sin embargo está un gol la diferencia.
1: Y no sabe lo que puede pasar.
0: La juega Paredes por el sector de Tagliafico, se muestra Thiago Almada, se quiere asociar con el 10 de primera Messi para McAllister, McAllister para Messi, deja dos rivales en el camino, sigue Messi y en la puerta del área va salvando al Dajab. Hay foul, dice el árbitro, retrotrae la acción porque lo atendieron Alexis. Tiro libre para la Argentina, estamos en fútbol de primera, la radio del Mundial.
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1: Cuando la agarra Messi,
2: todo cambia.
1: Hay tres jugadores jordanos que lo van a buscar para robarle la pelota, a ver quién le roba y sale en el título.
3: Ahora, ¿quién era patear el tiro?
2: Como un estado, pero sí, ¿eh?
3: ¿Quién era patear el tiro?
1: Paredes.
0: En la época en la que vos jugabas para la selección de Ecuador, no tenía dudas.
3: Sí, acá tampoco.
0: Y acá tampoco hay duda, porque
3: Messi
0: la va
3: acomodando adentro.
0: Messi. De pierna zurda le va a pegar el 10. Kikyan calibra la mira telescópica.
2: Esa mirada.
0: Va observando el arco y la posición del arquero Abulaila. Unos 10 metros fuera del área. Le va a pegar Lionel. La orden del árbitro. Va Messi. Llega Messi a la pelota. Le pegó afuera. El remate algo elevado. Próximo al ángulo de la mano derecha del arquero Abulaila. Hay saque de meta para Jordania. Se les ahogó el grito de gol a varios. Estaban preparando ya.
3: Cámara ya
0: los teléfonos todos, estaban todos
3: listos. Tenían el teléfono listo.
1: Si lo hacía nos íbamos, ¿no? Si hacía ese tiro libre, nos vamos.
0: Y dan, fíjate, sí, dan ganas de ir.
3: Tenía que haber pateado al poste el arquero otra vez. Claro. Se mueve siempre atrás de la barrera el arquero.
1: A Julián Álvarez, Diego, el cuerpo técnico le reprochó que estaba hablando mucho de sus transferencias, de su salida en Atlético Madrid, y que no se dispersaran esas cosas, que era una regla que tenían siempre cuando va a la selección. Te habrá pasado, Ale, que no te dejan hablar nada más que de dónde está en la selección y los problemas externos, no divulgarlo o comentarlo en el proceso del Mundial.
3: Sí, debe ser así, ¿no? Es que lo que pasa es que se mete...
1: ¿Podrá ser eso un problemita más a la lesión de Julián ante este
3: rendimiento? ¿Más a la desconcentración? Más a la desconcentración que al...
1: Y por el lío que tiene la salida del Atlético, puede ser, ¿no?
0: Ahora tan mal la pasa en el Atlético como para estar desesperado por irse. Porque digo, está bien que el sueño de él sea jugar en el Barcelona. Uno lo entiende y hasta lo apoya. Pero tan mal te tratan en el Atlético como para pensar en que la cabeza puede estar en otro lado.
1: No. Supuestamente el presidente del Barcelona, el presidente del Atlético, le había prometido un aumento de salario.
2: ¿Enrique Cerezo?
1: Sí, y le habría prometido eso, que aguantaron un año con ese salario y al segundo le doblaba la apuesta
2: y no pasó.
1: Y aparentemente no hubiera pasado, me lo dijo un amigo de Julián que conozco y me habrá dicho la verdad, supongo por cómo él lo comenta acá en el Mundial, ¿no?
2: Y acaso venga por ahí la cuestión, ¿no?
0: Y la pelota la tenía McAllister, lo derriba uno de los que ingresó en el arranque de la etapa complementaria. Hablamos de Almare. Hay tiro libre para la Argentina. Ya lo hicieron con Tagliafico. La juega hacia el eje del terreno para Leandro Paredes. Dentro del círculo central, el 5 de Boca que toca en retroceso para Marcos Senesi. Se la devuelven a Paredes. La pelota a la posición de McAllister. Hacia atrás para Otamendi. La abre para Palacio. Palacio que va jugando el balón otra vez para Otamendi, la cambiará para Senesi. Va a salir desde el último sector la Argentina. Estamos en 67 minutos de partido, estamos en Fútbol de Primera, la radio del Mundial.
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0: La domina Thiago Almada, gira y descarga ahora para Julián, que arranca desde la mitad del terreno. Se la cacheteó Lionel, pero no pudo hacerse del balón. Y ahora se viene la réplica de los jordanos. Está el cuerpo Otamendi. Lo desacomoda el Juan, pero se lleva puesto el balón. Hay lateral para Jordania cuando el árbitro manda a los futbolistas a hidratarse y nosotros hacemos lo mismo.
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0: a Miami, que después de esto pernoctan hoy y mañana. Se dirige la gran cantidad de argentinos que vienen a apoyar a su selección rumbo a Miami para el siguiente juego.
1: Sí, hay banderazo el jueves de la próxima semana, previo a lo que va a ser el partido por 16avos de final frente a la sorprendente Cabo Verde. Y de pasar aquella instancia, la selección argentina va a tener que ir a jugar a Atlanta. Si esto sucede, no vuelven a la concentración de Kansas. Se quedan en Miami para viajar desde Miami a Atlanta. ¿Y qué está pasando a propósito de Kansas? Allí, Ronald, entre Argelia y Austria.
2: Receso de hidratación en 24 minutos, tiempo de juego de la segunda parte, y con el 2x2 que le permite a Argelia seguir en la Copa del Mundo. 16avos de final contra Suiza, y esto significa que Irán sería la última selección fuera de la Copa del Mundo.
1: Me miraste con ganas de decirme algo, burro.
3: No, que es un momento para ver a Barco, ¿no? El último cuarto de partido, para verlo ahí en el mediocampo, lugar de los Chelsea, ¿no? Que juega en la misma posición. Descansar a los Chelsea, que ya jugó 70 y pico minutos, lo hizo bien con un gol, se va contento. Y probar, ¿no? Seguir probando. Pero
4: ya salió los Chelsea.
1: Los Chelsea ya salió.
3: Ah, perdón. ¿Salió?
1: Lo que pasa es que vos no lo querías sacar a los Chelsea. Mirá, claro. ¡Se viene Barco!
3: Yo pensé que no lo
1: ¡se viene Barco! Vos lo habías visto, desde la cabina lo viste, y por eso hablabas de Barco.
5: Y si sale...
3: Giovanni ahora.
5: Giuliano.
1: Bueno, ahora lo que yo necesito saber, con la salida de Giuliano y el ingreso de Barco, ¿cómo va a quedar parada en la selección de Argentina?
3: Uy, sí. Paredes de cuatro.
5: ¿Paredes de cuatro?
1: Sí, puede
3: no,
1: ser.
3: No, Paredes no, pero no.
4: Queda igual.
3: Palacio.
4: Por la derecha juega. Está abierto Barco.
3: Sí, Palacio está el número 14 acá, que lo veo.
5: ¿Ezequiel Palacio es de 4?
3: Y si jugó prácticamente hoy en el primer tiempo, jugó de 4.
1: Jugó de 4 bis.
3: Sí.
1: Porque le hacía... Le contó esa zona para que saliera Simeone por ahí. Ustedes saben que Giuliano Simeone, hablando con lamentablemente el ya fallecido abuelo de él, es decir, el padre de Diego, del Cholo, don Carlos, le dijo en algún momento, cuando era jovencito, mucho más jovencito de lo que es ahora, porque es joven, ¿no? Le dijo, vos vas a terminar jugando de lateral derecho. Y Giuliano se le reía al abuelo. Le dice, no, ni loco, voy a jugar de lateral derecho. Vas a terminar jugando de lateral derecho. ¿Dónde jugó hoy?
3: Sí, de lateral derecho.
4: No jugó de lateral derecho.
1: Pero casi.
4: Jugó volante por derecha, carrillo, y de ahí se mueve. Sí.
1: No.
4: Sí. Palacios fue lateral derecho hoy. Nominal y el que más defendía. Lo que estaba haciendo Simeone era rotar y ayudar cuando tenía que bajar. Pero él era volante, sí, era volante por derecha. El tradicional volante por derecha se juntaba más con Nico Paz, y para atrás iba Palacios.
3: Ale, fue un lateral mediocampista. Arrancaba de lateral todo el tiempo, pero después se traducía.
4: Voy a pedir el video otra vez para.
1: Pedí el VAR.
3: Lo vemos juntos.
1: Le rebotaba Thiago Almada en tres cuartos de cancha. La va dominando dentro del círculo central. Paredes ya salió del mismo y la viene a pedir Thiago. Volcó la pelota sobre el sector de la izquierda para Nicolás Tagliafico. Tocó el retroceso para Paredes, que observa hacia el frente la posición de Lionel Messi, pero tiene que verse en la obligación de dársela a Alexis McAllister, que recibe ahora de Otamendi. Se desmarca Valentín Barco, se ofrecía el 8, tocan para Palacios, y Palacios para Alexis, y Alexis para Paredes, y la gente que grita dale campeón, porque no hay que olvidar que hasta que finalice su actuación en esta presente edición de la Copa del Mundo, el vigente campeón es la selección de Argentina. 6 veces finalista, en 3 oportunidades levantó la copa. Será en este 2026 que por primera vez en su historia grite bicampeón. Todavía falta mucho. Recién estamos terminando hoy la fase de grupos y vivimos todo el mundial en fútbol de primera, mientras la pelota la tiene Messi. Jugaba para que abra los pies Tagliafico, se la dejaron correr a Thiago Almada, que busca cerrarse sobre el eje del terreno, está dentro del área Leonel, se frena Almada, juega para McAllister, y McAllister que va tocando otra vez la pelota para Almada, lo viene a Anatagliafico por la izquierda, pero prefieren retrocederla para Paredes, que de primera fue con Alexis McAllister, y este con Palacios, y Palacios para el Colo Barco, y Barco lo encuentra Messi, y quedaba sin poder llegar a ese balón Thiago Almada, el que cortaba al Rawabdeh, que quiere salir, pero pierde la pelota ante la presión.

0: posesión de la Argentina. Almada otra vez con el balón y sigue monopolizando la tenencia de la redonda, la selección albiceleste y de azul. Mala entrega de Messi, que perdía con Taja, y sale ahora Almarri. Abrieron por la derecha para Haddad, a toda velocidad cruza la línea divisoria, lo va corriendo Thiago Almada, pelotazo cruzado para Olwan, quiere llegar con medio a cerrar, primero alcanza la pelota el 9 de Jordania, Olwan, que jugó en retroceso para que la esconda Almarri, se la dan otra vez a Olwan, y a su vez este se asocia con Al-Rawateh, la cambia red de piso para Al-Rashdan, se acopla Nasib, Nasib para Haddad, y hace la medialuna para cambiar de frente la selección de los nobles, los caballeros que quieren empatar este partido. Y ahora Argentina, que mira, que observa cómo van tocando el balón los jordanos, la bola en los pies de Nasib, vino para uno de los dos amonestados, que es Al-Arab, la transporta dentro del círculo central, la estaba pivoteando Al-Rashdan, la tiene nuevamente Al-Arab, se anima a avanzar, quiere presionar Barco, queda a mitad de camino, se acopla a Dajab, que a su vez lo encuentra bien abierto por el carril izquierdo a Taja, a infracción contra quien buscaba la pelota, que era Olwan, y tiro libre para Jordania. Burro,
1: ¿qué tenencia de pelota hizo Jordania? 20 y pico de pases seguidos y le cobran un faro a favor, y Argentina no presionando, ¿no? Que ese es un poquito el problema de Argentina cuando el rival lo domina, no tiene esa presión de otras selecciones, pero bueno, gran partido de Jordania,
2: sí,
1: gran partido.
2: Hubo momentos de fútbol interesante. Jordania no se rinde, juegan con alegría, no tienen nada que perder, quieren despedirse de este mundial, faltándole el respeto a Argentina.
3: Además está un gol nada más.
0: Cuando decís que juegan con alegría, porque juegan sonriendo.
2: No, es para adentro. Tocan bien, chicos, los jugadores de Jordania.
1: Sin desparpajo.
2: Ahí está, con desparpajo.
0: Y a veces también sin. Le pega al Mardi al segundo palo. Buen despeje de cabeza de Tagliafico. La va rechazando en corto Senesi. La toma Almada. El nacido en Ciudadela quería jugarla hacia el medio y se equivocó. Le robaron la pelota a Thiago Almada, pero recupera rápidamente el balón porque se puso velozmente de pie y ya la jugó para Alexi McAllister. Lo encuentran ahora Julián. Julián la abre por la derecha para el Colo Barco, que la va llevando de pierna zurda. Le corre por la espalda Ezequiel Palacio. Toma la pelota. De primera jugó para Barco y ahora triangulan con Alexis McAllister. Se queda caminando unos 5 metros fuera de la medialuna rival Lionel Messi. La pelota termina en los pies de Palacios. Vuelve hacia atrás a Alexis McAllister. Está ganando la Argentina por 2-1. Estamos en el minuto 77 de partido. Mientras la vuelve a descargar hacia Senesi, Leandro Paredes. Y ahora Tagliafico se apoya con Thiago Almada, que se juega, que se posiciona bien abierto sobre el sector de la izquierda para tocar después la pelota hacia atrás, y el que se anima a ganar varios metros es Nicolás Otamendi, y Otamendi se la cedió a Palacios, y Palacios para McAllister hacia atrás con Paredes, que recibió la pelota y antes de tomar la redonda había observado la posición tanto de Thiago Almada como de Tagliafico. Vinieron con Otamendi, de primera toca mal, Barco sale perfectamente ubicado para devolver ese balón al Arab, y ahora se la tira larga al pobre de Olwan, y la tiene el Divo Martínez, Alex.
3: Sí, no encuentra los espacios Argentina en la defensa de este equipo valiente de Jordania, ¿no? Es una línea de 5, 4 adelante, uno solo en punta, y cuando tiene la posibilidad, tira largo para ganar las espaldas de los laterales, que Argentina manda mucho el ataque, no lo hace inteligentemente, pero bueno, tanto va el cántaro al lado que al final se rompe. Mientras Argentina tenga la pelota, los espacios se van a abrir.
0: Acabo de ver en la tribuna el mejor cartel que viene una cancha de fútbol en mi vida. Jugada descomunal de Almada, se la cachetea Lionel, llega allí a puntearla Julián Álvarez, el Colo Barco que toca para Messi, se quita un rival de encima, foul. A 2 metros de la medialuna rival, recto al arco, lo derriban a Messi y hay tiro libre para la Argentina. Aquel cartel era de un hincha de Jordania y decía: vendí mi camello para comprar el ticket para este partido. Tiro libre para la Argentina, Burro.
1: Sí, para mí la primera acción buena de Messi, porque entró impreciso, entró sin movilidad, justo los jordanos se replegaron mucho para querer marcarlo siempre a él, sí. Y eso contagió al equipo a perder pelota. Por ahí se... se premia con este tiro libre.
2: Este es el recurso que genera, ¿no? Los tiros libres ahí peligrosos, ideales para él, los genera él mismo, ¿no? Estos tiros libres.
0: La 28. Pelota que ya la acomodó Lionel. Le va a pegar Messi. Está Paredes cerca, pero solamente para ser un testigo de lo que va a ocurrir, porque el remate no se lo va a quitar nadie al 10. La barrera bien parada, el árbitro que da la orden. Corta carrera de Messi. Va Messi, le pegó.

gol de Argentina. Lo hizo Messi desde el cielo donde mira el 10. Está el Dios Maradona y su mejor discípulo en la tierra, Messi. El hombre que mejor interpreta la relación pelota. Sorprendiendo a todos en el universo, más que en la tierra, en todo el universo, no tiene

0: Le pegó como le pega a Messi. Yo pensé que le iba a tirar por arriba, sinceramente.
1: Pero que se abrió la barrera.
2: El arquero también. ¿Eh? El arquero también.
0: Claro, pero...
2: Si lo, ¿te acuerdas del tiro libre anterior? Te dije, tírala al poste del arquero, porque el arquero siempre se juega hacia la izquierda, hacia el poste, atrás de la barrera. No se abre la barrera,
1: Estaba tenía, el hueco.
2: Sí, no, estaba el espacio.
0: Salieron los tres de Argentina, los tres de Argentina se abren. No, el arquero no ve la salida de la pelota.
2: No se abre, pasa por el lado de McAllister, claro. El último jugador de la barrera, la barrera que pusieron ahí, y pasa, bueno, obviamente le tapan a la visual.
3: La tiene Messi dentro del área, no, sí. Porque la había pinchado Gibarco, le pegó el balón fuera. El remate se termina viendo, vienen córner, da tiro de esquina al árbitro, no, marcó saque de meta. Saque de meta para Jordania. Mientras se viene un cambio más, se viene el Flaco López, a la cancha se va Julián Álvarez, de partido chato, Burru.
0: Sí, realmente me preocupa como argentino que no esté bien Julián, que no esté recuperado, se lo nota todavía sin esa marcha, sin esa aceleración, sin ese ritmo que te contagia presionando. Pero bueno, jugó 80 minutos, ojalá le haya hecho bien con un par de días más de entrenamiento. Pero yo no lo veo así para arrancar.
3: Presiona López, quiere ser la salida, la selección de Jordania. Y ahora está llevando el balón, levanta la vista al Tamare. Mete un cambio de frente que se pierde afuera. Estamos en 83 minutos de partido y el marcador... 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
3: La va sacando desde el fondo también, dice, la entrega a Paredes, que la vuelca sobre la derecha para Ezequiel Palacios. En tres cuartos de cancha se la dan a Messi, pero hay un buen anticipo de Taja. La pelota termina fuera, enviada por Alexis. Hay lateral a la altura del banco de Jordania para los Nobles. El saque de mano lo hicieron rápido para que la vaya buscando a toda velocidad. Al Mardi, engancha al Mardi escalonadamente, lo esperaban entre Palacios y Otamendi. La pelota se pierde afuera. Hay saque de arco que va a ser el Dibu Martínez. Rosa.
1: Bueno, 6 goles para Messi en tres partidos, ¿no? En esta primera ronda, en la fase de grupos de este Mundial. Por ahora y solo por ahora, el goleador del Mundial.
3: Si se mantiene este promedio de él en la Copa, ¿no?
0: Es que es su otra carrera, ¿no? El otro objetivo de él, salir goleador. Yo creo que este es el Mundial, para mí, que mejor comienzo tuvo Leo, no solo por los goles, sino por la frescura y por la edad. Sí, la frescura que tiene todavía a los 39 años.
2: Sí, y hay que resaltar la calidad que tiene contra los rivales que jugó. Y con los que vienen, porque hasta cuartos.
0: Son malos.
2: Hasta cuartos se puede ir a Argentina tranquilamente a Buenos Aires, regresar a jugar.
0: No. Más allá de eso, que es cierto, los rivales no fueron de fuste, como se dice. Pero él, más allá de eso.
2: No, tiene calidad. Y lo veo despierto, rápido.
0: La aceleración, el pique corto, parece que. Y con la edad que tiene, ¿no? Es lo que yo veo como diferencial. Y me lleva a decir que es el primer mundial que. O el mejor mundial de arranque de él.
2: El cambio de ritmo te mata.
1: En cuanto a la producción goleadora, sin ninguna duda.
0: Sí, sobre todo llevándolo a la edad, ¿no? Que hasta antes del mundial dudábamos si llegaba.
3: Había infracción contra Tagliafico cuando hay desde el cartel del estadio la indicación que 70.649 personas se dieron cita en este complejo. Lo que pasa es que hay que entender que esos son los tickets que se han vendido. La capacidad se completa con entradas de protocolo que le caen a otras personas. Por eso hablábamos de que este estadio tiene capacidad para 80.000 espectadores. La domina dentro del círculo central McAllister, que haber recibido de Messi. Estamos a 5 minutos del cierre del encuentro, mientras la sigue llevando. llevando Thiago Almada, incansable Almada, que es cierto, tiene piernas frescas. Mira la posición de Messi, se la deja McAllister, que va jugando con Paredes, Paredes que va tocando otra vez con McAllister, McAllister de primera para Paredes, que la retrocede con Otamendi, y Otamendi la va a abrir por la derecha con Ezequiel Palacios, lo sortea a este para que le caiga al Colo Barco, y Valentín va jugando con McAllister, nuevamente Paredes, la toma por el eje del terreno Almada, de primera la rebota Barco, la ponen para Palacio, no Almada, que engancha, mira hacia el medio del área, sale de la medialuna Lionel, se la cedieron al 10, este descarga para el flaco López, José Manuel que va, el palmero le pega cruzado afuera, se va cerca de la base, del poste izquierdo del arquero Abulaila, pero la pelota salió desviada y tiro de esquina Ford, vehículos hechos tan capaces como tú.
0: Iba bien, si no pegan el defensor iba bien abajo, no sé si no entraba. Buen cortecito corto hizo el flaco López.
1: Bueno, y desde que se fue Simeone ya Argentina no avanza por las bandas, ¿no? Porque Tagliafico no ha subido mucho. ¿Qué pasó?
3: La pelota que llegará desde el tiro de esquina, desde la pierna zurda de Lionel. La gente que alienta, que revolea lo que tiene en este estadio de Dallas, que para colmo, como es cerrado, resuena más el grito del público. Y si hay 50.000 cantando, parece que hubiese 100.000. Le pega Messi al primer caño. Quería y no llegaba. McAllister la vuelve a sacar al tiro de esquina Nasib. Tiro de esquina Ford. Vehículos hechos tan capaces como tú. Le va a pegar otra vez el 10. Le va a pegar Messi.
0: Tiene que pegarle, Diego. El que tiene que pegarle, se la mete en la cabeza.
3: Viene cerrado el córner. Buscaba de cabeza y no la podía desviar. McAllister rebotó una vez más en Abutaja. Y hay otro tiro de esquina. Tercera posibilidad. Será la tercera la vencida. Lo hicieron en corto para Barco. Y la tiene Messi. Y la cambia ahora para Thiago Almada, que mira de reojo al marcador que lo persigue, que es Chamus. Jugaron hacia atrás para el Dibu Martínez, que está frío y quieren que se entretenga. Y distribuye Paredes. Y se la entregó a Barco. Y Barco va soltándola con el Franco López. Engancha. Comete infracción frente a un Dajab que había cerrado bien. Mirá vos, no, el árbitro dejó seguir y después marca la falta desde Dajab contra Barco. Y hay tiro libre para la Argentina, Burru.
0: No lo vio venir el jugador Giordano y el Colorado Barco se le pasa por atrás y saca la pelota y le cometen falta. Puede ser peligro de gol, Diego, peligro de gol.
3: Bueno, como usted quiere relatar un rato.
0: Le va a pegar, se la roban a Messi, no le pega a Messi, ojo.
2: Está Messi, sí.
0: Se la roban, te
1: mata. La producción me pasa una información interesante. Lionel Messi se acaba de convertir en el primer jugador de la historia en hacer goles en 7 partidos mundialistas consecutivos.
3: No, una locura. No hay récord que aguante a Lionel Messi. 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
3: Bueno, les tengo que preguntar, ¿cuál ha sido para ustedes el momento del partido, Rosa?
1: El gol de Messi, claramente.
3: ¿Burru?
0: Cuando entró Leo.
1: También, también.
2: ¿Qué, bueno, ¿qué estábamos esperando nosotros y los 70.000 asistentes más los 10 que vendieron y regalaron?
1: ¿Vieron Messi? La cantidad de Messi que hay en la cancha, sí. Miles de Messi.
2: Sí, exacto. Bueno, estaban esperando a él y queda lesionado el número 4 después de esa acción Dahab y se va a ir de cambio.
3: Se va a venir Salem Obaid. La proporción en cuanto al tema de venta de camisetas, creo que es 9-1 de Messi respecto al resto.
1: Sí, es
0: ¿en este mundial?
3: No, desde siempre, desde hace mucho tiempo. Desde que Messi logró imponerse como jugador y como pieza clave de la selección, la venta de camisetas es 9 de Messi, 1 de otro.
1: Claro, sí, sí. Aparte, si ustedes se fijan en la tribuna, hay miles y miles de Messis, miles.
3: Vamos a ver qué es lo que está ocurriendo con Ronald Villalobos, que nos va a dar información. ¿Qué es lo que está pasando, Ronald querido, con Argelia y Austria?
5: Se defiende con control de pelota la selección de Argelia, que con el empate 2-2 ante Austria a falta de 30 segundos para 90, Argelia está en la segunda ronda del Mundial.
3: Muy bien, mientras vemos que lo están retirando en camilla, lamentablemente, a Dahab, ha ingresado Salem Obaid. Y le va a pegar Messi. Seguiremos con el tiempo extra presentado por Verizon. La orden del árbitro. Al arco va Messi. ¡Le pegó Messi! Se la lleva puesta Senesi. Rebotó en el arquero y hay córner. Tiro de esquina no. Hay saque de meta para Jordania. 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
3: La retrocedía Thiago Almada, se la cede Taliafico a Paredes, lo vieron solo a López, que perdía contra Nasib, pero lucha el hombre del Palmeiras, aunque se la ganaban así, buena barrida. En el fondo de parte de Senesi, buen partido de Senesi, Burro.
0: Muy bueno, te iba a decir, en el comentario final, uno de los aprobados, Senesi, Gio también, pero Senesi ahí como central firme, defensor, defensor, gana los duelos que tiene que ganar.
3: Le va sacando Nasim, se la frenaban ahora a Abu Saik, acaba con Jamus, lo observan a Almardi, le tiran larga para que vaya corriendo Altamari, el autor del descuento, pone bien el cuerpo el futbolista que actúa en Francia, en el Rams, pero la sacaba de cabeza, finalmente Senegi, después metía Ezequiel Palacio, la pelota rebota, va a dormir en los pies del Colo Barco, que pone bien el cuerpo pegado al banderín del córner, le está custodiando allí, la cubría con la suela izquierda, pero se va con balón y todo, y hay tiro de esquina para Jordania. Sí, hay tiro de esquina para la selección de Jordania, no cobraron ningún tipo de infracción porque no había falta contra Valentín Barco. Córner para la selección de los caballeros, de los bravos, le va a pegar al Mardi. Ya pasamos 2 minutos de los 5 que adicionó el árbitro, está a poco más de 2 minutos y 40 segundos de terminar este encuentro, que está ganando la Argentina 3-1, saca de cabeza Ezequiel Palacio, la estaba pidiendo al Rawatej, se la dan al 8, levanta la vista, mina por el rabillo del ojo derecho el área rival, aunque se la cede al Mardi, que encara solo contra el mundo, quería frenarlo Macalister, no podía, pero caía al Mardi y comete mano, y hay tiro libre para la Argentina, Alex.
7: Sí, ya, yo creo que ya básicamente Argentina quiere que termine ya el partido, y lógicamente yo creo que Jordania quiere que se extienda más, ¿no? Para estar un rato más, estar un ratito más ahí con Messi en la cancha. Aunque hay que decirlo, no es que lo han dejado pasar, ¿no? No es que lo han respetado, lo han marcado bien, han hecho una muy buena línea de 5 y 4 para que Argentina tenga problemas para llegar a la zona rival. Y algo, un detalle, Argentina hizo los 3 goles de pelota parada.
3: Sí, señor.
7: Para tomar eso en cuenta.
3: Corría el flaco López, no conseguía hacerse del balón, estaba observando la reiteración del gol de tiro libre de Messi. Al arquero lo vi lento moverse, el arquero estaba lento como pingüino con ojota.
0: Es que pensó lo que yo dije, pensé que iba a ir por arriba y le pegó a baja altura y no vio la salida de la pelota, que fue fuerte, rápida y precisa ahí al palo del arquero.
3: Cuidado con Barco, que lo atendieron, le metieron la plancha, fue Haddad cuando quiso despejar el Colo. Y ahora hay otra infracción y el árbitro finalmente marca la falta, tiro libre. Señor, para la Argentina. Dígame.
5: Definición de Riyad Mahrez en 90 más 3 en favor de Argelia. Le está dando vuelta al juego. 3-2 la victoria ante Argelia. Y atención, porque podría comprometer al conjunto austriaco en clasificación.
3: Bueno, ¿qué es lo que aclama el público, querido Jesús Padilla?
8: En la pantalla gigante, ganando 3-2 Argelia, la gente explotó de alegría.
3: Bueno, bien, esa pantalla gigante que no se ve demasiado nítida, ¿no?
1: tiene 70 metros esa pantalla. Uno se le va la vista para arriba, es imposible no mirarla.
3: La saca desde la mitad de la cancha Alexis McAllister y Argelia, que termina segundo en este grupo. Se mete en los 16avos de final de la Copa del Mundo. Y Lionel, que vino hacia atrás con Alexis. Y Alexis para Palacios. Va cayendo el partido. Espía el cronómetro el árbitro. Se va llevando el silbato a la boca. Se va a terminar el encuentro. Va a ganar Argentina. Pitó el árbitro. ¡Ha ganado el seleccionado campeón del mundo! ¡Ha terminado con 9 puntos de 9 en esta primera fase! Y ya a pensar en hacer el equipaje, en armar todo, en subirse un avión y en trasladarse en unos días a la ciudad de Miami. El calor de Dallas los acostumbró, porque acá en Miami los va a estar esperando una ciudad con temperaturas elevadísimas y una humedad que pa' qué te cuento. Ha ganado la Argentina 3-1. Goles de Giovanni Lo Celso, de Lautaro Martínez, y adivinen el otro, fue de Lionel Andrés Messi. Y antes de ir a la pausa, vamos con Ronald Villalobos a ver si tiene novedades de lo que está pasando entre Argelia y Austria.
5: De locura en Kansas, en 90 más 4 la selección de Austria empata el juego. Sacha Kalajic en 90 más 4, Austria vuelve a la Copa del Mundo, vuelve a enfrentar a España en 16avos y elimina de último minuto a la selección de Irán, que estaba clasificando.
3: Se terminó ese partido, Ronald.
5: Aún en juego, en plena celebración, falta que mueva la pelota a la selección de Argelia.
3: Relátame algo, dame algo del final.
5: 90 más 6, tiempo de juego en Kansas. Revisión de VAR, no. En espera de que mueva la pelota a la selección de Argelia, sí. Ahora los austriacos esperan que mueva la pelota en Kansas. Juego de locura después de los 90. El árbitro uzbeco, pendiente del movimiento de pelota de Riyad Mahrez, y termina el juego. Finaliza en Kansas. Vaya forma de Austria de permanecer en la Copa del Mundo, en los 16avos de final. De locura, de paciencia y de tensión, el remate por parte del futbolista Sacha pone a Austria contra España, mientras que la selección de Argelia enfrentará a Suiza.
3: Así es el fútbol, así es el mundial. Jesús Padilla, se van retirando los protagonistas del campo.
9: Efectivamente, pero como se está acostumbrando en este mundial, 15 minutos permanecen en el terreno de juego. Un equipo se viene hacia la tribuna norte, la otra sur, y aquí están agradeciéndole al público por la manera en que celebró en grande este gran espectáculo, este gran encuentro.
3: Muy bien, intentaremos volver contigo para ver si puedes recoger algún testimonio. Nosotros hacemos un alto, estamos en Fútbol de Primera, estamos en la radio del Mundial.

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1: A una Inglaterra arrolladora. Permítanme un momento, muchachos. Denme solo unos 20 segundos.

0: Arturo fue a cerrar el estadio donde jugó la selección de
1: Sí, Colombia, se le olvidó cerrar la puerta. Antes, Pablo, de continuar, solo quiero pedir disculpas. Ahí estábamos teniendo un detalle técnico. Estaba parpadeando nuestra transmisión, pero ya estamos restablecidos al 100%. Mil disculpas ahí para la audiencia. El canal ya quería ir por otro lado, pero ya estamos de regreso al 100% con todos ustedes. Ahora sí, muchachos. No sé, creo que escuchamos a Diego para mientras viene el señor Arturo Cordero.
0: Bueno, tomando la posta de Arturito Cordero, voy a empezar a desglosar un poquito los primeros tiempos en realidad de Panamá. Yo pienso que la selección de Panamá en los primeros tiempos fue un espejismo de buen fútbol, fue un espejismo de buena defensa, ¿no? Pero me parece que se ve mermada la cuestión física de la selección canalera, sobre todo en la parte defensiva y mediocampo. Tanto es así que, digamos, al minuto 60-65, en una pelota quieta o en un contragolpe, los canaleros, se han descuidado en los tres partidos, se han descuidado y reciben los goles. Yo creo que en el partido contra Ghana, cuestión física, 1-0 al final del segundo tiempo. Contra Croacia, lo mismo, ya entradito el segundo tiempo, un descuido, gol. Y pues Inglaterra fue más contundente con el muchacho que anotó el primer gol, ¿no? El que cabeció Bellingham y el otro
2: Harry Kane,
0: claro, el que puso 2-0. Pero a ver, Pablito, quiero responderle a Pablito una cuestión que él manifiesta del por qué no entra Ismael Díaz, o no es titular, o no es considerado en el equipo ideal. A ver, Pablito, mire, usted más que nadie ha seguido la Liga Pro, que es nuestro fútbol ecuatoriano. Entonces, yo tengo una comparativa entre la selección canalera y la Universidad Católica de Quito, ¿no? ¿Qué es lo que pasa con la Universidad Católica de Quito? Se lo digo, la Universidad Católica de Quito, porque ahí están los panameños, de grandes referentes, Londoño, Fajardo, Ismael Díaz. Que la Católica se desinfla. La Católica está bien, compite, juega bien, les gana a medio mundo, pero cuando ya es la hora del té, como se dice vulgarmente,

0: a la hora de que, a la hora ya de confirmar, a la hora de
1: hacer definiciones de campeonato.
0: Entonces se desinfla, y lo mismo le sucedió y le sucede a la selección panameña. Tanto es así que Ismael Díaz solo fue flor de una temporada o de dos, las que tuvo en Universidad Católica, porque si usted mira qué pasó en México, qué pasó en los otros equipos que estuvo, no rindió, y en la selección tampoco rinde. Entonces yo estaba escuchando, porque al final de cuentas Fajardo, Londoño ingresaron a la variante, y los señores pues no fueron capaces de demostrar lo que sí demuestran en Universidad Católica, porque aquí en Quito son unos dioses y ganan por velocidad y volean y todo, pero con la selección lamentablemente se vuelven pequeños, no se arrugan los señores.
2: Yo en este caso discrepo un poco con Diego. Un espejismo te lo podría creer de un partido, pero el juego que tuvo Panamá en esta Copa del Mundo no fue malo, fue bueno, incluso muy superior en sus dos partidos anteriores. Hoy por lapsos del partido se vio muy bien,

0: juega con el Deportivo Saprissa. Entonces, para mí fue más de lo mismo. Le grité una palabra que empieza con P y termina con A, lleva doble R. Entonces, y le dije, o sea, es más de lo mismo. No está haciendo algo distinto, está haciendo lo que hace aquí en Saprissa. Es un jugador que está en el Mundial, porque les digo una cosa, muchachos. Aquí en el Deportivo Saprissa estaban pensando en los $200,000 que da la FIFA por jugar a cada club.
1: Que, igual que Municipal tenga, aquí en Guatemala.
0: Que tenga un jugador mundialista. Y en el Deportivo Saprissa a Tomás Rodríguez le hicieron una campaña que habían jugadores con mejor rendimiento que él que estaban en banca para que Tomás Rodríguez pudiera jugar, jugar y jugar. Y aunque no hiciera mucho, en alguna de tantas iba a tener que caer uno o otro gol, uno o dos goles. Y creo que con dos o tres goles que hizo Tomás Rodríguez en el torneo tico, le bastó para ser convocado por Thomas Christiansen para ir al Mundial. Pero no por rendimiento, sino porque en Saprissa le hicieron una campaña para apoyarlo de tal manera que por encima de jugadores que tenían mejor nivel que él, eran banca porque él tenía la prioridad, porque el Deportivo Saprissa estaba pensando en la parte económica.
2: Entonces, es que Puma Rodríguez inició bien el campeonato, Arturo, pero fue decayendo su nivel con el transcurrir del torneo.
0: Es que, Pablo, te digo una cosa, Tomás Rodríguez es un jugador, lo que ha demostrado aquí es que es un jugador más, como de esos hay aquí en Costa Rica, sin tener que pagar tanto, porque él tampoco es que sea un jugador barato.
2: No, y, para nada.
0: Y él, hoy cuando falla esa jugada, yo pegué el grito y pensé, es más de lo mismo, no está haciendo nada distinto a lo que hace aquí en Saprissa. Entonces, el equipo de Panamá para mí sí fue muy superior en los dos partidos anteriores. Creo que todos aquí estuvimos de acuerdo en eso, porque fue un Panamá que jugó bien, generó fútbol, se supo defender, pero también supo atacar y atacó muchísimo, muchísimo. Pero realmente el desenvolvimiento del equipo panameño fue aceptable. A nivel colectivo, ya en definición es otra cosa, ahí sí quedan debiendo y por mucho.
3: Yo no veo por dónde realmente a una selección que,
2: y es que los números son fríos.
3: Que tiene 4 goles en contra, 0 a favor, que aparentemente ataca mucho y que no, le falta resto físico en el segundo tiempo, ¿no? Yo no veo por dónde se vea un buen juego, una virtud en Panamá. Sinceramente no le veo por dónde.
1: Yo lo que rescato.
3: Embargo, yo quiero decirle algo. Mire, don Marvin, yo quiero decirle algo. Ese es el ejemplo que yo les daba de aquellas selecciones que no merecen ni siquiera un repechaje para cita mundialista. Yo creo que tanto Panamá, Curazao, Haití, todos esos están porque los anfitriones son de CONCACAF, porque de no ser ellos anfitriones de Mundial, crean, ninguno estuviera.
1: Ahora bien, Diego, va, está bien, respetamos su punto, pero son selecciones, tanto Curazao, Haití, Panamá y otras selecciones que podríamos agregar a este grupo que le voy a mencionar ahorita, que aún siendo de un nivel inferior, si lo queremos ver de esta manera, aún teniendo un fútbol, digámoslo en términos chapines, garra, pues sirvieron ¿para qué? Para hacer ver mal a las selecciones que uno espera o que la misma FIFA espera que sean reales dominadoras en un torneo como este. Panamá hoy Inglaterra hoy no se vio muy bien con Panamá. O sea, yo creo que aquí todos estamos claros en eso. Brasil no se vio bien con Haití. España no se vio bien con Cabo Verde, que es lo que hemos venido platicando.

0: Entonces, son selecciones que de alguna manera, a pesar de que técnicamente no están muy muy muy dotados de esto que les acabo de mencionar de la técnica, pero que de una u otra manera te complican, y te complican en serio, porque al final a Inglaterra le costó muchísimo en el partido. Panamá lo apretó, o sea, tal vez no hasta el punto de ser superior, pero sí le complicó la existencia, sí le complicó la vida en el partido. Y al final, pues lamentablemente, como lo dije al inicio, la definición sigue siendo la debacle para el equipo canalero, y se fue el mundial prácticamente sin anotar un gol. De merecer o no merecer, no solo está bien, se lo acepto, pero no solo estos están. Incluso hay selecciones llamadas grandes que no merecen estar ahí, pero ahí están.
1: ¿Y saben cuál es el tema aquí? Que Panamá recibe los 4 goles en el segundo tiempo.
0: Sí.
1: Segundo tiempo.
0: O sea, yo ni me quita ni me pone que Panamá avanzara o no avanzara. Eso sí, quiero dejar claro ese punto. Pero sí, yo creo que son selecciones que de alguna manera u otra complicaron a sus rivales y que los hicieron ver mal hasta cierto punto. ¿Por qué? Porque al final algunos son rivales de peso, como Inglaterra, como Portugal, como España, que han sido campeones del mundo, pero que ante estos rivales que aparentemente son pequeños, se han visto mal, y a la larga es una debacle también para estas selecciones que se venden o se han vendido siempre como dominantes en este torneo. Pablo,
1: yo pensaba que Inglaterra le iba a pegar una goleada como la del 2018, ¿se acuerdas?
0: Pues sí, yo también pensaba lo mismo.
2: Pensamos.
0: Yo también pensaba.
2: Era arrollador.
0: Sí.
2: Pero sí. Si Inglaterra, yo les digo una cosa y les pregunto, para escuchar el criterio de cada uno. Si Inglaterra hoy no le pasó a Panamá por encima y no fue arrollador, ¿fue por deficiencia de Inglaterra o por virtud de Panamá que se supo plantear?
0: Para mí fue cuestión de Inglaterra, Arturo. Para mí fue cuestión de Inglaterra. O sea, obviamente sin restarle mérito a lo que Panamá hizo, pero ahí sí que, guardando las distancias, yo creo que Inglaterra sí hubiese podido hacer un poco más.
1: Ah, seguro que sí. De hecho, Inglaterra creo que le propuso más juego que la misma selección de Ghana.
0: Sí,
1: porque gana prácticamente.
0: Sí, Inglaterra lo estuvo presionando también por momentos.
1: Sí, claro que sí.
0: Siguiente compromiso. A ver, Pablo.
3: A ver, permítame un ratito, don Marvin. Lo que pasa es que Inglaterra, si hacemos el análisis de Inglaterra, los 3 partidos contra Croacia, sí, contra Croacia demostró que tiene una defensa de gelatina. Tanto así que Croacia le había marcado 2 goles. Contra Ghana se dedicó a cortarle los circuitos a Inglaterra. Usted le corta los circuitos y es como cortarle las alas. Y Panamá, pues, pese a que lo complicaron, le costó ganar a Inglaterra, y básicamente Inglaterra es una selección que juega feo. Y en los 16 avos, pues ya cuando nos toque analizar
0: Inglaterra, eso, pues, entonces Inglaterra juega feo y Croacia juega horrible. O sea, yo sí he venido diciendo que Croacia juega muy mal al fútbol. A mí el fútbol de Croacia no me gusta.
3: Alcanzará apenas a hacer un gol, ya creo que sacando los ojos, creo que le hizo el segundo a Ghana. Y porque ya me parece.
0: ¿Y saben qué es lo malo? ¿Y saben qué es lo malo, compañeros? Que los croatas hacen caer a su rival en su fútbol.
1: Sí, en su desesperación. ¿Sí? O sea, hacen que el rival se desespere.
0: Croacia es tipo traicionero, ¿no? Están ahí en el toque-toque y cuando tienen una, pum, adentro y el bus atrás.
2: Tipo Argelia.
1: Claro.
0: Sí, sí.
3: Lo de Argelia, lo de Argelia fue, pero épico, ¿no?
2: Sí, total.
0: Bueno, avancemos.
1: Croacia 2, gana 1. Gol de Susic, fue el primero de larga distancia.
0: Susic.
1: Empató.
0: Saludos para Susic. Gana.
3: Para Susic y Omarovic.
1: Bueno. muchachos, al final creo que pensábamos todos eso de que Inglaterra iba a ser primera de grupo, segundo iba a ser Croacia. Al final creo que se complicaron ambas selecciones. Croacia sí hizo los 6 puntos, pero yo pensaba que Inglaterra iba a sumar los 9.
0: Sí, verdad, puntuación perfecta.
1: Iba a sumar los 9 tranquilamente. Uh-huh. Pero bueno, Croacia le ganó bien a la selección africana, bien en cuanto pues supo definir a la hora, pues no el partido como tal, porque el partido, muchachos, fue aburrido.
0: Sí, como se esperaba, ¿no?
1: Por momento yo lo seguí, fue aburrido el partido. Y bueno, Croacia que se va a enfrentar al bicho, al bicho.
0: Bueno, ahora pasémonos al siguiente grupo.
1: Portugal.
0: Y con el partido que vamos a arrancar es Portugal versus Colombia. A ver, quiero escucharlos a ustedes primero, muchachos.
1: Para mí un buen partido de fútbol. De los 0-0, dicen que todos los 0-0 son aburridos, pero pues ahí sí no estoy muy de acuerdo. El partido fue de ida y vuelta. Aunque sí, por poco sí mereció ganarlo Colombia. Al final del partido apretó bastante. De hecho, el segundo tiempo fue casi todo para Colombia, casi, porque Portugal tuvo algunas llegadas de peligro, la que falló Joao Félix, que tenía que haber pasado por el Barcelona. Cuando entró Rafael Leão, le dio otro juego a la selección lusa. Este señor es una bestia para correr, como lo hacía para dejar a estos defensas colombianos, híjole. Pero al final de cuentas Colombia tuvo las ocasiones de peligro, tanto así que se le anuló un gol a la selección colombiana en el minuto 92, que por ahí unos dicen que pues fuera de juego, otros que no. Miren, con esto no va a quedar, no, pues al final de cuentas siempre va a haber desacuerdo. Por milímetros quizá era fuera de juego, pero no sé, hubiera sido contra una selección más pequeña, creo que el gol sí lo hubieran dado por válido. Bueno, creo yo, no sé, muchachos. Bien por la selección Colombia, que se queda con el primer lugar de su grupo, que pensábamos que iba a ser Portugal, pero a Portugal le costó caro el empate contra la República Democrática del Congo.
0: Arturiño.
2: La poderosa.
0: Escuchamos a Arturiño.
2: No, creo que me alegra, por cierto, me alegra por mi amigo, mi pana. Saludos a John Medina, que está escuchándonos aquí en la sala de juegos, en la mesa libre desde Medellín, Colombia, que debe estar contento, pana. Saludos, un abrazo y muchas felicidades por el logro de la selección cafetera, que bueno, logra meterse a 16avos, y de qué forma, ¿no? Creo que un empate que no afectaba a ninguna de las dos. Este partido lo veo parecido al de Argelia contra Austria, ¿no?
1: Ah, pero lo que aquí sucede es que los dos buscaron.
0: Aquí hubo más fútbol, Arturiño.
2: No, en eso estamos de acuerdo.
0: Aquí hubo más.
2: No, en eso estamos de acuerdo.
0: Hubo más fútbol y hubo más nivel.
2: No. Sí. A lo que me refiero es que era prácticamente amarrar primero y segundo lugar. En el caso de Argelia y Austria era amarrar clasificación. Entonces, obviamente, guardando las distancias. Me alegra a mí por todos los amigos que tengo en Colombia. Obviamente es una selección de América. Más allá de que el bicho juegue en el Real Madrid y haya jugado en el Real Madrid y todo eso, ¿verdad? Para los que seguimos la Liga Española.
0: Ya vamos a empezar con las polémicas.
2: No, lo dejo por ahí. Pero sí, muy, muy contento por el desenvolvimiento de Colombia, que se deja el grupo. Y bueno, a desearle la mejor de la suerte para ya para lo que viene, que ya es un partido directo. Y ahí es
1: el
2: matar un
1: tragán.
2: La poderosa.
0: Sí, la poderosa. Diego, lo escuchamos en su comentario.
2: No, la poderosa gana. La que está por encima de Panamá en puntos, pero en rendimiento pésimo, paupérrimo, pobre. ¿Qué más definición puedo decir del fútbol de Ghana?
0: Escuchamos, Diego.
2: Ghana, nada de Ghana.
3: No, Ghana no sirve para ganar. Tanto es así que tiene como un gol nomás hecho. Bueno,
2: el de Panamá.
3: El de no, dos goles.
2: Y el de hoy.
1: Dos
3: y el de hoy. El de Panamá al último y el de hoy. Así. A ver, chicos, les digo lo siguiente. En Colombia, Portugal, yo creo que ya. O sea, en Portugal hay un fin de ciclo. Que ya. El que no la quiera ver es porque es un ciego. Pero no me refiero a ciego de la vista, me refiero a ciego, ciego, ciego.
2: ¿Qué es peor?
3: Claro, de los ciegos, de los peores que existen. ¿Por qué? ¿Por qué les digo esto? Porque los congoleños, los colombianos, a los uzbecos no les tomo en cuenta porque es otro nivel, ¿no? Es un nivel bajísimo.
2: Inferior.
3: Pero en todo caso, todo aquel que analice el fútbol que hoy practica el señor Cristiano Ronaldo, esto se lo digo para los Ronaldo lovers, ya, o sea, ya. Es un fin de ciclo nada más. Es lo único que les puedo decir. Y en cuanto a Colombia, pues un partido de medio campo, partido trabado, un partido en el que yo digo, ¿no? Colombia mereció más. Colombia mereció más. Y tanto es así que yo le hago un símil al juego de Colombia, Ecuador y Bélgica, que son de aquellas selecciones que se comen los goles, pero esta vida y la otra, que si el juez adicionara más minutos, créame, Colombia no hace un gol, no hace un solo gol.
1: Eso sí le costó mucho la definición a Colombia.
3: ¿Ah? Eso es lo que le decía.
2: Lo que yo decía con Panamá, le pueden poner un marco de un arco iris y tampoco la echan.
3: Así es.
1: Porque igual contra Colombia, contra el Congo fue, la República Democrática del Congo, el partido anterior.
3: Yo pensé que, solo el...
1: Veo varias, yo porque pudo haber goleado Colombia.
3: Oiga, Pablito, yo pensé que solo el Congo podía corchar a Ronaldo, pero no. Ya, ahora sí, de aquí en adelante, créame, que eso, varias selecciones, conforme siga pasando las rondas Portugal, varias selecciones van a cortar el circuito de Ronaldo.
1: Van a cortar. Es que mira, para ser honesto,
3: Bruno Fernández,
1: Portugal no,
3: Bruno Fernández favorita,
0: no. No, favorita no es Portugal. Ni antes, no, ni durante
2: es
0: el
2: que
0: mundial.
2: Ahí es donde yo digo, ¿es Ronaldo o son los surtidores?
0: Yo creo que en general la selección de Portugal
2: por ejemplo usted piensa en Argentina y usted dice candidata al mundial a ganar el mundial. Usted piensa en Portugal,
0: pero de Argentina ya te voy a decir otra cosa.
2: No, pero Marvin, usted habla de Argentina y usted la ve como candidata a ganar el mundial. Usted habla de Portugal, usted no lo ve como candidato a ganar el mundial. Entonces, no se trata no solo del jugador, sino de quién tiene.
0: Sí, exacto. Por eso digo yo que en general Portugal ha quedado de ver mucho. En general. Ya,
1: es que el partido más complicado era el de hoy. Sí, porque claro, las otras dos los hubiese tenido que solventar sin problemas con
0: la República. Yo si me preguntan, yo sí creo que mereció mucho más Colombia que Portugal. Mucho más Colombia. Pero como el fútbol no es de merecer, sí, sino de hacer, lamentablemente ahí es la debacle para la selección colombiana. Pero sí, le hicieron un buen partido a Portugal. Qué bueno por ellos. Me alegra mucho que hayan terminado como líderes del grupo. Y no solo porque sean selecciones de América, sino que en la, si nos vamos a la teoría del fútbol, o como nos han vendido a estas selecciones europeas, que solamente porque están plagadas de figuritas, como en el caso de Cristiano, como en el caso de Francia, Mbappé, nos las han vendido que son superiores a las selecciones nuestras. Por esa parte me alegra por Colombia, que ha terminado primero en su grupo. Ahora bien, lo del gol en fuera de lugar, miren ustedes que esto es bien jodido porque, a ver, esto es como cuando si en un gol como tal la pelota no rebasa, para que un gol sea válido, la pelota tiene que rebasar el 100% de la línea.
2: Sí.
0: Y yo siento que tendría que ser lo mismo en un fuera de lugar. Yo siento que, no sé, ahí sí deberían de cambiar un poco la regla, porque la punta del pie. Alguien decía algo en el partido, durante la transmisión del partido de Argentina. Se van a inventar también que solamente porque está adelantado con la uña del pie es fuera de lugar. Es que sí deberían de analizar. Yo siento que sí deberían de analizar de mejor manera la regla para que el fuera de lugar sea como tal, como tiene que ser. Porque no existen los medios goles, tampoco tienen por qué existir los medios fuera de lugar. O sea, discúlpeme, pero yo en ese punto, yo sí creo que debiesen de modificar y analizar mejor la regla. Siguiente compromiso,
1: y así,
0: Pablo.
1: Como por esa jugada que no fuera Irán, ni que sí. Una jugada similar.
0: Es que miren ustedes, son jugadas que a la larga son importantes y pueden definir muchas cosas. Y es más, yo les digo algo, y estoy de acuerdo con Pablo, aunque haga berrinche quien sea. Si esta selección de Colombia hubiese estado jugando con una selección, pongamos de ejemplo las caribeñas, le dan como válido el gol. Pero aquí no se lo dieron válido, ¿por qué? Porque ponían en vergüenza a Portugal, porque en teoría Portugal es superior. O sea, disculpe, no, yo sé que...
2: Y en este caso, Marvin, perdón que interrumpa, no es lo mismo el eliminar un gol contra una selección caribeña que no tiene peso, que no,
0: claro,
2: tiene,
0: por eso digo,
2: que no,
0: exacto,
2: es mediática,
0: por
2: que,
0: eso digo,
2: que quién va a reclamar por
0: exactamente
2: ellos.
0: Exactamente.
2: Es muy fácil actuar así.
0: Exactamente, entonces yo siento que sí, se debiese de analizar de mejor manera eso, para evitar esas polémicas que para mí son innecesarias. Quisiera ponerles un fragmento de, porque en una de las transmisiones está de comentarista el Pío Valderrama, hizo una de berrinche, y la verdad es que es bien jodido eso, ustedes, eso es bien, muy, pero muy jodido. ¿Siente compromiso, Pablo?
1: 3-1 la República Democrática del Congo sobre Uzbekistán. Creo que no hay sorpresa.
0: Creo que este partido,
1: eso,
0: sí,
1: pues,
0: claro, yo creo que de esto lo único que hay que decir es que no hay sorpresa. Ahí se le da la victoria y la posibilidad a la República Democrática del Congo para obtener sus 3 puntos en un mundial. Y el otro orgullo que se llevan es que empataron con Portugal.
2: Exacto.
0: Argentina, Jordania. A ver, muchachos, yo les voy a decir, algo. Si Argentina no pasaba limpio en este grupo, realmente era porque no servían para nada. Discúlpenme que se lo diga así, pero este grupo era accesible completamente para los argentinos.
1: Muchos se molestan con eso, pero pues es la realidad, ¿no?
2: será el, totalmente el cabeza de grupo con el grupo más accesible, valga la
0: redundancia. Yo creo que sí.
2: Sí.
0: Yo creo que sí.
1: Argentina y México se las dejaron
0: sencillas. Exacto, a México también. Sí, México también.
2: Ahora no es culpa de ellos.
0: No, no, no, no.
2: Cuestiones
0: no.
2: de suerte, no. del sorteo.
0: Y que, mira, pues, no, y otra cosa. Y en la llave esta de 16avos de final. Y en la llave esta de 16avos de final, con Cabo Verde. Qué bonito. Mira,
1: a ver. Va. Y se van a acordar de mí que ese partido va a terminar en goleada.
0: Te garantizo unos 4 goles de Messi para que todo el mundo lo ande chinchineando. Eso. ¡Ay, mi Messi!
4: No, 3 nomás.
0: ¡Ay!
4: ¡Ay! 3 nomás.
1: No, va a ser 4, Diego. Ahí se va a acordar. No, va a ser 4.
0: ¿Vos sabés para qué? Para que le hagan un monumento allá en Buenos Aires y en donde sea. ¿Sabés para qué, Pablo? Para que, con todo respeto, y no me estoy burlando, para que en las iglesias ya las iglesias ya le pidan a Messi en vez de aquel de pedirle al que realmente es, ¿verdad? Porque todo el mundo los Messi lover, ¿verdad? Continúa, muchachos.
3: A ver, chicos, no sé si
1: sí, hay claro.
3: hacer una retroalimentación, nada más. En la cuestión de que eso es lo que les iba a decir. En la cuestión de que a Portugal se le perdonen goles anulados de sus rivales, lo mismo ocurrió con Uzbekistán. Eso también pasó. ¿Se acuerdan el 5-0 que le dio a Uzbekistán? Ahí había un gol legítimo de Uzbekistán y se lo quitaron.
1: Oh, cierto. ¿Cierto? Lo analizamos aquí también.
3: Tanto porque con eso perdí.
0: Sí,
3: yo
0: creo que uno de los goles.
3: Era el gol de Uzbekistán. Claro.
0: Era ilegítimo. Era ilegítimo, ¿sí o
1: no? No, el gol de.
3: El gol de Uzbekistán sí valía.
1: Supuestamente sí era, sí era
0: ajá, gol. Por eso, o sea, era legítimo, pero lo anularon, creo, ¿no?
3: Claro, lo quitaron.
1: Ya sí, ves. Es que supuestamente yo hago cancelo infantil, de manera infantil, ay, regaló,
0: mira,
1: la pelota.
0: Si y es necesario, va y mira con Argentina, si, o sea, con todo respeto, mira con Argentina, si es necesario pasar una hora revisando los monitores del VAR para darles un penal. Nos vamos, ¿va? Que si sí era penal, porque si sí le pega en la cara aquel, pues, pero a lo que voy es de que si tenemos que pasar una hora revisando el VAR, démosle, pues.
3: Y capaz que para ayudar a Argentina.
1: Mientras con otros hacen los locos, ¿no?
3: Oiga, chicos. Y capaz que para ayudar a Argentina le ponen a Tony Penso para que dirija, la que le dirigió a Ecuador, Alemania, verá. Capaz que le ponen
1: a la chica
3: norteamericana.
1: Ah, pero es que no solo ella la que se ha equivocado, Diego. No es solo ella la que se ha equivocado.
0: Bueno,
1: ha equivocado.
0: Si no encuentro, si en el sistema no encuentro alguna de las llaves, me echan la mano, muchachos, pero arrancamos con Sudáfrica versus Canadá mañana.
3: Sudáfrica, Canadá.
0: 13 horas.
1: 14. Es el único mañana, ¿verdad?
0: Sí, mañana sí es el único
2: partido.
0: Es el único.
1: Clasifica la selección canadiense,
2: Canadá, sí.
1: Claro. Clasifica Canadá, joder.
3: Canadá.
1: Lo va a dar 3-1.
3: Yo creo que 2-0 está bien.
0: Gana Canadá 2-0.
3: Claro.
2: Gana Canadá 3-1. Espero, porque lo que he visto de Canadá, que un día sí y otro no, esa inconsistencia lo pone a dudar a uno, pero pues pensaría yo que por su superioridad futbolística, mañana Canadá se deje el gane y por consecuente pues pase a octavos de final.
0: El lunes a las 11 de la mañana, Brasil versus Japón.
2: Uf, qué partido más bueno ese. Pienso que va a ser un buen partido.
3: Yo me juego la doble oportunidad. O empata Brasil o gana Japón. Pero Brasil no gana.
1: Yo creo que igual clasifica Japón a los octavos de final.
0: 1-0 gana Japón y con eso le basta.
2: No.
3: Yo creo que sí.
0: Brasil, muchachos.
2: Se queda Brasil. Japón
3: es capaz de engancharse atrás,
0: sí,
3: parar el
0: sí,
3: atrás.
0: Sí.
1: Pero mira,
0: cuando Japón se dedica a jugar, lo hace muy bien también.
3: Es el perfeccionista.
1: Sí, por eso. Pero si se va a tirar a defender, ok. Pero que anoten uno
0: o dos goles y después que se echen atrás.
3: Claro, sí. Para en el bus y a defender a ultrance ese resultado.
0: El lunes.
3: No. Holanda, Marruecos.
0: A las 14:30 horas. Alemania versus Paraguay.
3: Alemania, Paraguay. Te fuiste, Gustavo Alfaro.
0: Alemania versus Paraguay.
1: Sí, pasa
0: Alemania.
1: Ahí sí pasa Alemania. Ahí, sin chiste. Porque si Alemania viene jugando feo, Paraguay viene jugando peor.
0: Sí,
1: peor.
0: Sí.
3: Claro que sí.
1: Ojalá que no me escuche el periodista aquel que dijo.
0: No, pero ya no te maltrata, hoy ya tiene miedo.
2: Ya no le respondería,
1: sí,
2: Pablo.
1: Hasta pidió perdón.
3: Como nosotros no le vemos, él capaz que ni sabe que somos nosotros. A menos que nos haga hablar, ¿no?
1: Sí, claro.
0: A las 19 horas.
1: Gana Alemania 2-0.
0: Sí, 2-0 gana Alemania.
2: No, yo lo veo más abultado.
3: Un golcito dele a Miguel Almirón.
0: No.
2: Yo no veo ganando 3-0 a la selección teutona.
3: 2-0. No, no es tan poderosa como le pintan a Alemania. Porque a Don Curazao.
1: No, pues, pero si Alemania pero sí le alcanza
0: para ganarle a Paraguay. Tranquilamente.
3: Claro. A ganarle, sí.
0: Tranquilamente.
3: Pero golearle,
0: no. Golearlo, no. Por eso decía bueno, yo. No. Por eso decía
1: bueno,
0: yo.
1: Bueno, pero dije 2-0.
0: Sí.
1: Vamos a ver qué.
0: Bueno. A las 19 horas, Países Bajos versus Marruecos.
2: Ese va a ser un partidazo también.
3: Ambos marcan para mí. No sé cuál
1: es el partido. Pero yo creo que ahí llegaron los marroquíes.
0: 2-0 gana Países Bajos para mí.
1: Le va a costar a
2: Alemania. ¿Qué es lo que pasa?
1: Gana Marruecos, Diego.
3: Yo les tengo fe a los africanos, créanme.
2: Es que. En Marruecos también es un día sí, otro día no. No sabe uno a cuál versión creer.
1: Ah, pero es que ha sido una selección prácticamente estable. Siempre ha. Yo creo que gana Holanda 3-2. Va a ser un partido con bastantes goles.
2: Híjole.
3: 2-1 ganaría Marruecos para mí.
2: Híjole, yo de hecho yo le compraría la de Pablo, que va a ser un partido
0: va a ser un bonito partido, eso sí.
2: Es un partido llamativo y creo que sí, no va a ser un partido de esos cerrados de equipos defendiendo al límite.
3: Masraoui se va a inspirar.
2: Creo que sí va a ser un partido igual de varias anotaciones y creo que sí. Países Bajos se quedará con el marcador a favor. No sé si un 3-2 por ahí, pero sí considero que sí va a ser un partido bien movido. Incluso le pondría yo hasta el 4-2 a favor de Países Bajos. Sí.
3: 4 ya.
0: Mejor dejémoslo en que va a ser un bonito partido, Arturo. Yo no creo que.
2: Sí. Bueno, aquí han pasado cosas que nos hemos quedado bien cortos.
0: El lunes a las 11 de la mañana, Costa de Marfil versus Noruega.
1: Martes.
2: Lunes o martes.
0: Perdón, martes 30.
3: Martes.
1: Día del ejército, aquí en Guatemala.
0: Aquí en Guatemala.
1: Gana Noruega.
3: Noruega.
1: 2-0.
0: Noruega gana 2-1.
3: 2-1.
1: Doblete. Erling Haaland. Ahí sí va a jugar.
4: Y yo creo que el gol de Costa de Marfil lo va a hacer este muchacho Diomandé. Por velocidad, ahí va a ganar un poquito Costa de Marfil.
1: Yo creo que va a anotar Drogba.
2: 2-1 gana
4: Drogba. Luis García es lo que va a anotar ahí.
0: 3 de la tarde, Francia versus Suecia.
4: Francia gana. Francia. No sé por cuánto.
1: 4-1.
2: Creo que se va a ir de 3-3-3-3. Ahí va, 3-3-3-3-0
0: gana Francia.
2: Para que 3 más.
4: Le doy 3 un golcito más a Suecia, un 3-1. Gana Francia.
2: Sí, yo también le doy un gol a Suecia.
0: Ayúdenme, colaborenme aquí, muchachos. México.
1: México es como Ecuador.
4: México-Ecuador.
0: Ecuador, ok. Sí.
1: Ah, ese partido está parejo.
4: Ecuador
1: está...
4: 2-1. Con gol de el Jiménez con G. No el Jiménez con J, sino el Jiménez con G. Y los dos goles lo va a hacer el Pepo Angulo y yo creo que John Yeboah. John Yeboah está que la busca.
0: 2-0 gana México.
2: 3-1 gana México.
4: No, 2-1 gana
1: Ecuador.
4: 2-1 gana Ecuador.
1: Ahí le dejaron picando, pero...
0: No, yo no la dejé picando, yo la dejé al fondo, papá.
1: Yo creo que se van a penales. Les digo esto se va a ir a penales.
2: Yo le digo una cosa, Diego.
1: Y gana Ecuador en penales.
4: No, en penales Ecuador no gana.
1: 4-3.
4: En penales Ecuador no gana. No, Ecuador
2: Diego,
4: no
2: vea.
0: No, yo está jugando con su gente en México, no creo que va a
2: ganar. Por rivalidad, yo quisiera que gane Ecuador.
0: Sí, pero va a ganar México.
2: Creo que los
0: está tres en su aquí, casa.
2: Pablo, tanto Pablo, Marvin y yo, quisiéramos que ganara Ecuador. Sí,
1: todos queremos que pase Ecuador.
0: Pero eso no va a pasar.
2: Pero yo pienso que va a ganar México 3-1. Me gustaría que me sorprendiera Ecuador.
1: Y voy a gritar los goles como...
4: Verán, les cuento. En caso de que ganara México, podría nada más hacer un gol. ¿Saben por qué? Ecuador tiene buena defensa. La defensa de Ecuador es sólida. Lo que no es sólido en Ecuador es la delantera.
2: Yo te digo una cosa, Diego. Paraguay tiene una defensa sólida.
4: No, para nada.
2: Se decía que será
1: pero fuerte. No creo, Arturo, porque Estados Unidos se lo comió.
0: No, Paraguay.
2: Ahí voy. Antes de que Estados Unidos le metiera 4, se hablaba de la fortaleza de la defensa paraguaya.
0: No, pero Estados Unidos sí los desnudó.
2: Por eso digo, cuidado. No se fíen.
0: Estados Unidos les defensa. Quitó. Estados Unidos les quitó hasta la ropa interior.
4: Imagínate. Y no va.
1: Bueno.
4: No va.
1: Bueno, gana Ecuador, pero sí. Yo creo que.
2: Ah, ya te volcaste, Pablo. No, Pablo.
0: Bueno,
2: no, Pablo.
1: Yo dije que gana Ecuador en penales.
0: No.
4: A ver, don Arturo, vea. No es que Pablito se haya subido a la camioneta.
1: No, yo digo que gana Ecuador en penales.
4: Lo que pasa es que Pablito sigue el fútbol ecuatoriano. Pablito sigue el fútbol ecuatoriano. Y ha seguido las eliminatorias. No, es verdad.
2: No, sí, de hecho que
0: no,
2: sí.
0: O sea, sí, pero no.
1: Sí, bueno, pero vamos a ver. Vamos a ver.
4: Si México gana, ganará 1-0.
0: No, por eso sí, claro. Yo no lo veo goleando tampoco, pero sí va a ganar.
4: Claro, no, imposible.
2: 3-1 le doy a México.
1: Vamos a ver qué pasa.
0: Inglaterra.
2: Quisiera, Diego. Esto lo digo con la razón, pero el corazón quisiera que ganara Ecuador.
4: Por velocidad gana el Pepo Angulo. Por velocidad gana Yeboa. Los mexicanos no son tan rápidos, créanme. Y eso que estamos en la altura.
1: ¿Quién no le va a jugar en el Azteca, no?
4: Claro.
0: Sí.
4: En la altura. Es como jugar en Quito, más o menos, ¿ya?
0: Claro.
4: Tienes el aliado
0: de
4: la altura.
1: ¿Sí?
4: Vamos a ver.
0: Bueno,
1: vamos a ver.
0: El miércoles a las 10 de la mañana.
2: No, ya esos quedarían para el programa de el martes.
0: No, démosle de una vez, muchachos. Démosle. O sea, porque aquí estamos pronosticando.
1: ¿Sí puedes para ir viendo?
0: Exacto.
2: Bueno,
1: para ir viendo.
0: Aquí estamos pronosticando.
4: Bueno.
2: Vamos a quemar
1: el contenido. Sí, o sea, enterémonos de cómo están las llaves, Arturo.
2: Vamos a quemar el contenido del martes.
4: No importa, ¿no? Repetimos, igual a la afición
0: pues
4: le
0: sí,
4: gusta.
0: Pues sí.
2: Vamos a ver,
0: si me equivoco, me corrigen, muchachos, porque esto no sé si ya lo actualizaron, pero aquí está Inglaterra versus Croacia.
4: ¿Sí?
2: Sí, así quedó.
4: No. No, Croacia, Portugal. A ver.
2: No.
1: ¿Sí? Croacia, Portugal.
0: Croacia, Portugal. Sí. Bueno, entonces no ha actualizado esta.
4: Entonces, no, ahí no, déjele nomás. Ya déjele nomás.
2: Portugal.
1: Creo que ahí pasa. Si es así, pasa Portugal.
4: Portugal, ahí sí digo en penales. Ese partido se va a los penales. Pasa Portugal.
2: Híjole.
4: Porque ahí va a cobrar Penaldo. Penaldo va a cobrar.
0: Bueno, me paso a la siguiente llave. Estados Unidos, Bosnia.
2: Ah, Estados Unidos.
1: Ah, pasa Estados Unidos.
4: Estados Unidos, por supuesto.
1: 3-0 van a Estados Unidos.
4: Claro.
0: 3-0
2: ¿No vieron Estados ustedes, Unidos? ¿No vieron ustedes que Estados Unidos empezó contra Turquía con el mismo ímpetu que empezó contra Paraguay?
4: No, pero lo que pasa es que Estados Unidos ya estaba clasificado ya.
1: Sí, se relajó.
4: Ya estaba clasificado.
2: Six. No me como ese cuento yo. Ya, nadie que esté clasificado va a querer perder, por más clasificado que
1: sea. Ah, bien.
4: ¿Y por qué perdió Alemania?
1: Sí, Arturo.
2: No lo creo.
1: Pero mira.
2: Nadie va a querer perder por más clasificado que esté. Nadie.
1: Mira por qué mira por qué empató Argelia.
4: ¿Por qué empató Argelia?
2: Es que usted va a querer perder en un mundial siendo casa con su afición.
4: Vea, le hago acuerdito. En 2006 el Ecuador ya estaba clasificado y fue con Alemania a perder 3-0.
2: No me la como. No la compro.
4: No,
2: la
4: pero es que, Costa Rica no ha pasado de fase. Oh, sí.
1: Ah, bien.
0: Tranquilo, no, papa. Diego. Tranquilo, ahí sí. Tranquilo. No.
1: Ahí sí. Costa Rica llegó a cuarto.
0: Sí,
1: papá.
0: No.
1: Ahí sí.
4: No, por eso pregunto. Yo no estoy.
1: Sí. Bueno. Ahora, Costa Rica llegó a cuarto.
4: Ustedes me la toman mal ya. Ahí sí, no es culpa mía.
1: Ah, bueno. No, Costa Rica llegó a cuartos y se fue invicto, ¿eh?
2: Sin perder,
4: por sí. Eso. Por eso, bueno, a ver qué tal está.
1: ¿Cómo siguen las llaves?
0: España, muchachos, díganme ustedes con quién va, porque...
4: España. Ah, a ver.
1: España con Austria. Sí.
4: Austria, España con Austria.
1: Pasa España.
0: A la 1:00 p.m. va a ser ese partido el jueves.
2: Bueno, por lo que le vi hoy contra Argelia hoy, pasa España.
4: Pasa España.
2: Debería pasar caminando. Incluso.
1: Pasa. No creo. O sea, va a pasar caminando, sí, Arturo, pero por el tiki taka que no gusta, que aburre, que
2: no
1: que
2: por eso.
1: La hará caer mal.
2: Exacto.
1: Pero no por goles.
2: No, por el tiki taka.
1: Va.
2: Por el tiquitaca, sí, lo digo.
1: Va a ser como un 2-0 y ahí estamos.
0: Bueno, me paso a otra llave que sí está definida acá el viernes. Argentina versus Cabo Verde.
1: 5-0 van a Argentina.
4: Yo me voy a penales.
2: 5,
4: no, Cabo Verde. Vea, Cabo Verde va a tapar a Messi. Cabo Verde
1: no,
4: va a
1: tapar no.
4: A Messi. Cabo Verde.
1: Bueno,
4: óigame, Cabo Verde se lo va a comer a Messi. Y ahí si lo Chelsea hace el gol, el este otro también, si Martínez hace el gol, pero Messi va a ser la clave. Los negritos le van a cortar el circuito a Messi.
2: Ahora ahí pensaban...
4: va a haber un expulsado, qué sé yo. Va a haber.
2: Estaban leyendo una entrevista del portero de Cabo Verde.
4: Pues sí.
2: Y decía que esperaba que fuera un buen partido, que Argentina es un equipo de respeto, de cuidado, pero que esperaban que fuera un partido justo y que no se inventara un penal fantasma como están acostumbrados algunos, sobre todo cuando es Argentina.
1: Aparte de todo, dijo que él quería llevarse o la camisola o la... ¿qué? ¿Cómo sería aquí en Guatemala? ¿Pantaloneta?
0: ¿Me sí, pantaloneta. Sí, pantaloneta.
1: De Lionel Messi. Vale, vale.
0: Hay otros que quieren el calzoncillo.
4: Es buena suerte también que Bocinha está con alguna cuestión legal en Cabo Verde, ¿no? Posiblemente Bocinha sea desconvocado, ¿no? Ahí hay que estar pilas con esta situación.
1: No, si eso pasa, no, qué mala onda.
4: Eso se me olvidaba. Ahorita lo recuerdo.
1: Ah, la sí, eso de ahí. Si empezamos con eso, no, hombre, ahí está.
4: Entonces, yo quería apostarle por el empate, pero con esa baja, para mí baja sensible.
1: Ah, no, sí, sensible.
0: Ah, no, total. Yo no veo a Cabo Verde empatando en la Argentina.
1: Sí, Nico, o sea, tiene un buen acero,
2: pero tampoco veo a Argentina metiéndole 5-0 a Cabo Verde.
4: No, ni 3.
1: Yo sí, Diego. 1-0,
4: sí.
0: Yo lo voy a hacer
4: 1-0. 1-0 si gana Argentina. Si gana Argentina, sí, pero.
1: ¿Cuánto decís, Marvin?
0: 3-0 gana Argentina.
2: Yo creo que 2-0.
0: Y es más.
2: Pero goleada.
0: No. Y sigue la Messi, y sigue la Messi dependencia.
1: Triplete de Messi.
0: Sí. Para que Argentina sin Messi, olvídate. Y yo no soy Messi lover,
1: pero... porque pues ni modo, Jordania, vergüenza que no hubieran hecho esto.
0: Mira, si Argentina no hubiera hecho eso en su grupo, es porque realmente no sirven para nada, es porque realmente ese grupo sí está accesible.
1: Sí.
0: Bueno, muchachos, pues les hemos llevado, amigos oyentes, o sea, como hemos podido, el análisis de lo que ha sido pues la fase de grupos. Y pues bueno, esperamos, ahora pues ya va a estar un poquito más reducido, ya va a haber un poquito más de descanso, porque sí han habido jornadas largas, y espérense, porque dentro de 4 años van a haber jornadas más largas todavía, porque van a ser 64 equipos, y pues bueno, yo no sé si todavía van a haber eliminatorias, bien, creo que sí, ¿no?
1: Sí.
0: Pero bueno, ahí está.
1: Conmebol, yo creo que no, porque van a clasificar, creo que 8.
0: Yo creo que todos van a clasificar de la Conmebol de una vez sin jugar.
1: Concacaf va a clasificar 6. La Concacaf.
0: Concacaf, que sí.
1: Dos o tres de pechaje.
4: Un mundial de 290 selecciones.
0: Para terminar en, para comenzar en enero y terminar en diciembre.
4: En diciembre, también una sola.
2: Ahí sí es cierto que sería un campeonato mundial.
1: Mundial,
4: saliendo. Eso sí sería mundialazo. El mundialazo.
1: ¿Te imaginas, Marvin? España contra la selección de Anguila.
0: A la chinga. Alemania contra Islas Vírgenes.
4: Yo me imagino a Francia contra Barbados.
0: Brasil contra del otro lado, Brasil contra San Marino.
2: España contra Cuba.
0: Ojalá, man.
1: Ahí sí aburriría más de la cuenta el famoso tiki-taka.
4: Ecuador frente a Islas Vírgenes. ¿Cómo es esa?
0: Británica.
2: Sí.
4: Esas Islas Vírgenes. Qué desgracia.
0: Imagínate aquellos países, vos, que son raros oírlos en el fútbol. Sudán contra Guatemala.
1: Gibraltar contra Guatemala.
4: Fiji frente a Dominica, no sé.
2: Imagínate. Imagínate esa.
1: No, piensen en ese mundial de imaginarlo, bueno.
0: Para mí sí sería aburrido un mundial así, ustedes. Para mí.
1: Sí.
4: Yo ni para apostar me daría sueño,
2: la verdad.
1: Les cuento que van 215 goles.
0: Muy bien, Pablo, muy bien, muy bien.
2: ¿En cuántos partidos, Pablo? En
1: 72. 72 juegos.
2: 72, ¿cuántos? 215.
1: Sí.
0: Y esos partidos que ya nos consumimos son los que regularmente tiene un mundial, ¿no?
1: Sí, sí. Entonces, 64
0: partidos.
1: Sí. Y esta vez solo la fase de grupo trae un 72.
0: 72 partidos.
1: Ya solo faltan 32 y se acaba el mundial, joven.
0: Como dicen los de aquella radio, 103 más 1.
1: Sí. Pero mentirosos son porque no pasan todos los partidos, la previa.
0: No, hoy no pasaron el de Colombia-Portugal.
1: No, es que un partido que, por ejemplo, si el de Argentina es el último y
0: sí, ellos, no, es que ahí sí que se puede hacer.
2: De hecho sí. Que aquí para lo que es Fox para México y Centroamérica estaban transmitiendo el partido de Argelia, Austria.
0: Sí, pero para Guatemala no, porque aquí lo tienen bloqueado.
1: Vos, Marvin, una radio que te conté que está transmitiendo el mundial, el partido del Congo, transmitió en lugar del de Portugal.
0: ¿Los de la Furia Azul?
1: Sí, mano. Bueno.
0: Solo te tengo una cortita y al pie del fútbol nacional, Pablo. Guastatoya deja Claro Sports y sus derechos a partir de la temporada que arranca el 26 de julio los tendrá lo que antes era Tigo Sports, pero pronto va a pasar a ser Fox. Así que con eso nos vamos.
4: Así y Michelle Ahu, no se olvide de Michelle Ahu, comuníqueme algo de Michelle Ahu.
1: Ah, eso para Fox también.
0: Para
1: eso
0: sí, para Fox. Es para Fox porque los tiene Tigo.
4: Tigo o no.
2: Y una cortita del fútbol de Costa Rica para entrar un poquito más a fondo en el programa de mañana. Si ya habíamos reducido los de 12 a 10 equipos y Liberia está en veremos si podrían ser 9, les cuento que podrían ser 8. Pero más detalles mañana en el programa de Voces del Deporte edición dominical.
0: ¿Qué problema los que está teniendo la liga?
1: No me voy a decir que van a desafiliar a la Liga Deportiva La Juelense, man.
4: Le voy a dar una noticia a Pablito y a los amigos acá, porque como están compartiendo sus campeonatos pues acá.
2: Rapidito.
4: A ver, el Club Sport Emelec anuncia un refuerzo, un paraguayo extremo por izquierda, Teodoro Arce. ¿Quién será ese señor? Pero el que se va, Juan Pablo Ruiz Gómez, deja de ser futbolista del Club Sport Emelec.
1: Cortita y al pie, dijera alguien por ahí, yo no sabía, no sé si vos, Marvin, pero el Deportivo Suchitepéquez tampoco está en la competición famosa Supercopa Bantrán. ¿Sabías eso o no?
0: ¿Por qué no está Suchi? ¿Por lo mismo que hizo Municipal, no? Que pidieron
1: pues sí, no sé.
0: Yo creo pues que yo, por eso ayer... por eso es lo único que no podría estar Suchi, porque quizás ellos pidieron no estar ahí.
1: Sí,
0: porque
1: igual,
0: de lo contrario, no, ellos tendrían que estar ahí. Pero
1: están
0: bueno,
1: restando demasiado mérito a ese torneo.
0: Lo que sucede es que los equipos están en pretemporada, Pablo. Y yo creo que algunos equipos prefieren darle más realce a su pretemporada, sí, que también es comprensible, que a un torneo de copa. ¿Verdad? Sí,
2: los torneos de copas. No sé para qué sirven en realidad, porque lo que hacen es saturar a los equipos.
0: Y ponete que equipos como Municipal, como Xela, como Misco, tienen participación centroamericana. Eso sería complicarlos, complicarlos más.
2: Tres torneos.
0: Exactamente.
2: Llevar tres torneos, torneo nacional, Liga Centroamericana.
0: A menos de, a menos de que en el torneo de Copa te permitieran jugar con la especial y con algunos refuerzos de tu categoría mayor, pero lo que la gente del banco quiere es que los equipos jueguen con prácticamente todo su plantel.
1: Eso es lo que yo iba.
2: Mercadeo.
0: Sí, claro.
1: Jóvenes, ¿te acordás, Mario, que yo hice una mención en el programa que hay equipos como el Real Madrid, como el Barcelona, entre otros equipos, y salvando y guardando las distancias, que a veces pierden y uno dice, wow, qué sorpresa, no, hombre, cómo quedó eliminado el Real Madrid por el Albacete? A propósito, muchachos, tantos torneos que tienen encima. Sí, están acostumbrados, pero son seres humanos. Al final
0: sí, no son máquinas.
1: Demasiado.
0: Mira, yo te apuesto ahorita que en el Mundial, yo te apuesto que selecciones que quedaron a deber mucho en la fase de grupos, ahorita en los 16avos de final van a empezar a sacar las uñas, ya vas a ver. Ya va a ser porque es lo que vos decís, o sea, no son máquinas. Al
2: ¿recuerdan
0: final,
2: cuando la Liga
0: todo se resiente,
2: a la Juelense, ¿no? Quedó eliminado del torneo de Copa, que yo les decía, para mí es mejor que hayan quedado eliminados.
0: Pues sí.
2: Porque es un torneo que al final no te da nada.
1: No, no.
2: Pero sin embargo, te satura el calendario.
4: Al club es por al club Sport Emelec le eliminó una cooperativa de ahorro y crédito, ¿eh? En la Copa
2: Ecuador.
0: Y es que fíjate que fíjense ustedes que los que más ganan con todo esto del torneo de Copa son los equipos o los que pues se presume que ganan son los equipos pequeños de segunda división, tercera división y por ahí tal vez los de primera división. Pero los de la liga, yo creo que a lo que menos cuidado le ponen es al torneo de Copa.
1: Sí.
0: Bueno, muchachos.
1: ¿Era el partido entre Comunicaciones B y el Comunicaciones A que los Cremas A quedaron fuera?
0: Que al final eran lo mismo. ¿Cómo?
1: Sí, eran lo mismo, pues, pero todo el mundo decía, ¿cómo los Cremas? El equipo titular, el equipo base quedó.
0: Era lo mismo. Fíjate vos que la única diferencia era que el equipo ese estaba en la primera división, no porque el Comunicaciones B tenía un plantel de Liga Mayor.
1: Sí. ¿Y por qué no podía subir? Porque sí tenía un buen equipo.
0: Sí, tenía un buen plantel.
1: Eso sí dio risa. Comunicaciones como contra Comunicaciones B. Ala.
0: Qué viajecito ese, va.
1: Sí. La verdad que sí.
0: Bueno, muchachos, nos vamos, jóvenes.
1: Audiencia, gracias por su sintonía. Será hasta el día de mañana. Estaremos nuevamente en su programa Voces del Deporte a las 9 de la noche, hora centroamericana. Estaremos acá analizando lo que se viene en los 16avos de final de la Copa Mundial de la FIFA 2026. Feliz noche, descansen.
4: Entonces nos vemos mañana, pues, mis amigos, y agradecer a los oyentes por la sintonía también.
2: Gracias, amigos y amigas, buenas noches. Gracias por habernos acompañado en este programa sabatino de Voces del Deporte. Mañana empezamos a analizar la apertura de los 16avos de final de esta Copa del Mundo Norteamérica 2026. Gracias, que sigan pasando un excelente fin de semana. Nos vemos, nos escuchamos mañana. Gracias por su compañía. Buenas noches.
0: Buenas noches, en nombre de Omar Luna, Arturo Cordero, el señor Diego, ¿qué?
4: Pastas.
0: Pablo Yoss, y quien les habla, Marvin Lázaro. Será hasta el día de mañana. Bendiciones, que descanse.

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0: Esto es El Mundo Ahora de France 24 y vamos a revisar los titulares de la jornada. Marco Rubio busca tranquilizar a los aliados de Estados Unidos con una gira por los países del Golfo, la primera desde que su gobierno y Tel Aviv iniciaron la guerra contra Irán. Mientras tanto, las contradicciones permanecen entre Washington y Teherán sobre el memorando de entendimiento. Ambos se declaran vencedores. La ola de calor no da tregua en Europa. Francia tuvo su promedio de calor más alto registrado hasta ahora y el Reino Unido rompió récord de temperaturas para un mes de junio. La ola podría prolongarse otras dos semanas, según la Organización Meteorológica Mundial. Terminó el escrutinio de la segunda vuelta presidencial en Colombia y el Consejo Nacional Electoral confirmó la victoria del ultraderechista Abelardo de la Espriella. Antes de darse a conocer la noticia, el candidato de izquierda Iván Cepeda reconoció el triunfo de Abelardo, aunque rechazó la injerencia extranjera de Donald Trump. Y en el contexto analizamos las implicaciones de la llamada doctrina Monroe. ¿Cuál es el efecto de la administración de Donald Trump en el tablero geopolítico de Latinoamérica? ¿Cómo impactan sus movimientos ante escenarios electorales como la elección del nuevo presidente de Colombia? ¿Está Abelardo de la Espriella en deuda con Trump por su respaldo en la campaña por suceder en el mando a Gustavo Petro? Enseguida lo vemos con El María Angulo. Iniciamos en Medio Oriente. De gira en los países del Golfo, Marco Rubio busca tranquilizar a sus aliados y afianzar las relaciones de Estados Unidos con los países de la región que se han visto afectados por la guerra iniciada por Washington e Israel contra Irán. Este miércoles, el secretario de Estado estadounidense visita Kuwait después de haber estado en Emiratos Árabes Unidos y el jueves irá a Bahrein. Una visita que ocurre tras la firma del memorando de entendimiento entre Washington y Teherán y la reanudación de las negociaciones para una paz definitiva. Los diálogos han estado plagados de contradicciones sobre el futuro del Estrecho de Hormuz y también del programa nuclear iraní. Y ambas partes se declaran vencedoras. Ampliamos a continuación.
1: Un acuerdo preso de entredichos. Después de firmar un memorando de entendimiento para poner fin a la guerra en Irán, Washington y Teherán siguen enfrentados en sus narrativas sobre los 14 puntos del texto firmado la semana pasada.
2: El acuerdo alcanzado en Islamabad no fue el resultado de presión y coacción, sino más bien de la resistencia y autoridad de la valiente nación iraní. Por esta razón, el memorando de entendimiento de Islamabad se ha convertido en una declaración de la derrota de Estados Unidos.
1: Y reiteró que el cese al fuego en Líbano, resistido por Benjamín Netanyahu, es tan importante como el fin de las hostilidades contra Irán. En tanto, el Estrecho de Hormuz es otro punto que entra en el fuego cruzado de narrativas.
3: Irán ha informado a Estados Unidos de que, a pesar de las noticias falsas y provocadoras que afirman lo contrario, no se exigen ni se cobran peajes, ni costes de seguro, ni ningún otro tipo de cargo por parte de Irán a los barcos que atraviesan el Estrecho de Hormuz. Si se tratara de información falsa, las negociaciones se terminarían de inmediato.
1: Las inspecciones del programa nuclear iraní están también en la discordia. Ayer, el portavoz de la Cancillería iraní dijo que no tenían previsto que el organismo de control nuclear de la ONU hiciera inspecciones en Irán. Esto contradijo los dichos de J.D. Vance, quien el martes aseguró que los iraníes habían accedido a invitar a los inspectores de la ONU. Este miércoles, el jefe del OIEA no dirimió las dudas sobre las inspecciones.
4: Así que las inspecciones van a suceder, por supuesto, si quieren cumplir con el acuerdo. Si no quieren, entonces es otra cuestión.
1: Tras más de tres meses de guerra, las dos partes intentan consolidar el memorando provisional, una hoja de ruta hacia un acuerdo permanente en un plazo de 60 días que parece peligrar en cada declaración cruzada.
0: Y una de las principales exigencias y trabas para avanzar hacia una paz definitiva en la situación es Líbano. Irán exige que se frene la ofensiva y ocupación de Israel en suelo libanés. Y sin embargo, tanto el primer ministro Benjamín Netanyahu como el ministro de Defensa de Israel, Israel Katz, sostienen que no retirarán sus tropas del sur de Líbano y que continuarán atacando cuando lo consideren necesario. Este miércoles, un ataque contra un vehículo en Nabatille mató a dos personas. Además, Tiro ha sido una de las ciudades más golpeadas. Hasta allí fue nuestra corresponsal Ethel Bonet y esta es la historia.
5: Tano Sávida ha regresado a Tiro tras la tregua entre Israel y Hezbollah. Cada mañana vuelve a abrir su tienda en la ciudad vieja. es el Mukhtar del barrio, representante de los vecinos. Hace unas semanas, una orden de evacuación israelí acabó con la idea de que los barrios cristianos de Tiro estaban al margen de la guerra.
2: No hemos vuelto porque nos sintamos seguros, hemos vuelto porque esta es nuestra casa. Intentamos recuperar nuestras vidas y volver a la normalidad, aunque nadie sabe qué nos espera mañana.
5: Wafa llegó a Tiro tras huir de la gira a su pueblo fronterizo y encontró refugio en los barrios cristianos de la ciudad. Pero en las estrechas calles de la ciudad vieja ya no hay sensación de refugio. Su casa fue destruida por los bombardeos israelíes y hoy vive en una pequeña habitación alquilada.
6: Solo quiero vivir en paz. Quiero paz para los libaneses y para los israelíes. Dios es amor y nos enseñó a vivir en paz, seamos cristianos, musulmanes o judíos.
5: Desde la terraza del Café Alfanar, el Mediterráneo parece en calma, pero las mesas están vacías. La guerra ha transformado una ciudad que vive del mar, del turismo y de su patrimonio histórico. Durante décadas, este restaurante, junto al histórico Faro de Tiro, fue uno de los puntos de encuentro para turistas, diplomáticos y periodistas internacionales. Hoy apenas recibe clientes.
7: Cada verano el lugar estaba lleno de visitantes. Ahora la gente tiene miedo de venir. Si la situación continúa así, no habrá temporada turística y muchos negocios desaparecerán.
5: Entre las ruinas de Albas, la historia milenaria de Tiro sigue presente en una de las ciudades habitadas más antiguas del Mediterráneo. La ciudad ha sobrevivido a imperios y guerras, y hoy, mientras la vida regresa poco a poco a sus playas, sus últimos cristianos anhelan recuperar la normalidad.
0: Continuamos en Reino Unido. El primer ministro en funciones, Keir Starmer, respondió con humor a las provocaciones de los conservadores en el Parlamento sobre su posible sucesor, Andy Burnham. El premier laborista dijo estar muy contento con el nuevo parlamentario en referencia al alcalde de Gran Manchester, que asumió el cargo el lunes, que se trataba de un requisito indispensable para aspirar al 10 de Downing Street. La líder de la oposición señaló que ella estaba más contenta con Burnham como parlamentario de lo que estaba el propio Starmer, y así respondió el líder laborista.
8: Señor presidente, ella hace referencia a las elecciones parciales. Estoy muy satisfecho con nuestro miembro del Parlamento.
0: Continuamos en el viejo continente porque la ola de calor no da tregua ahí. Francia tuvo su día más caluroso registrado al alcanzar un promedio de 30 grados Celsius, dos décimas más alto que el del martes, cuando también se rompió récord. El país ampliará la alerta roja el jueves, declarándola en 72 de los 101 departamentos. También Reino Unido alcanzó temperaturas máximas para un mes de junio, llegando a los 35,7 grados Celsius. Según la Organización Meteorológica Mundial, esta ola de calor podría prolongarse otras dos semanas. Desde París nos amplía nuestra periodista Erika Olavarría.
9: Las temperaturas en París sobrepasaron los 40 grados este mediodía y todo indica que van a seguir subiendo. Por lo mismo, el canal San Martín que ustedes ven a mis espaldas se ha transformado en una verdadera piscina pública, con personas venidas de toda la región parisina y también con imprudentes que saltan desde los puentes, algo que está prohibido. La alcaldía de París activó el nivel 4 de su plan antiola de calor. Básicamente, los parques permanecerán abiertos durante 24 horas para que la población, sobre todo, pueda refrescarse allí durante la noche. También se instalan islotes de frescor, que son una suerte de duchas móviles que estarán en distintos puntos de la ciudad, y se ha pedido a cada comuna que ponga salas climatizadas con aire acondicionado para que las personas puedan refrescarse allí, con una atención especial en las personas más vulnerables, adultos mayores y en las mascotas. Y también se extienden los horarios de apertura de las piscinas. Pero estas temperaturas récord no son solo aquí en París, sino que en toda Francia, por lo que esto ha lanzado el debate, sobre todo en vista de las presidenciales del próximo año, sobre los aires acondicionados. Marine Le Pen, que podría ser candidata de la extrema derecha, ha dicho que ella propone un plan general de aires acondicionados para particulares y colectividades, que ella cree en la ciencia y en el genio humano. Pero Marine Tondelier, que es candidata por los ecologistas, le responde que los aires acondicionados son una falsa buena solución, ya que enfrían el aire, pero luego expulsan aire caliente a la atmósfera, lo que agrava aún más el cambio climático, aunque no lo descarta para hospitales y escuelas. Por ejemplo, 1.800 colegios tuvieron que cerrar en Francia, ya que tenían temperaturas de más de 30 grados en sus salas de clase. Desde la izquierda radical, la Francia Insumisa dice también que hay que poner ojo a la solución de los aires acondicionados, que no los descartan para escuelas y para hospitales, por ejemplo, pero que hay que recordar que en Francia la electricidad viene de la energía nuclear, que cuando hace mucho calor necesita refrigerar aún más sus reactores con agua de mar, de ríos, que luego expulsa, pero más cálida de lo que estaba al origen.
0: En noticias de la región latinoamericana, Iván Cepeda reconoce el triunfo del ultraderechista Abelardo de la Espriella como presidente de Colombia. El candidato de izquierda, quien había anunciado que impugnaría los resultados de las elecciones presidenciales, dijo que acepta su derrota como un acto de responsabilidad democrática.

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y para todos los chapines, un pedacito de mi marimba, con cariño, de Los Conejos, para ustedes.

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3: 5. El arrepentimiento revela oportunidad. Mi nueva regla. Siempre que las cosas vayan mal, espera y mira qué cosa mejor llegará. Scott Cairns. Short Trip to the Edge. Al principio de mi carrera profesional, yo era un ocupado ejecutivo que trabajaba para dejar mi marca en la industria editorial. Los libros eran mi mundo y me encantaba mi trabajo. Tenía hambre y deseos de avanzar, pero el trabajo era solamente parte de mi vida. Mi esposa Gail y yo comenzamos a tener hijos pocos años después de casarnos. Tuvimos 5 hijas en menos de 10 años. Como podrás imaginar, la vida era una locura. Dado el tamaño de mi familia, yo sentía mucha presión financiera. Eso, unido a mi ambición natural, era un cóctel muy potente. Trabajaba muchas horas, esperando poder conseguir otro ascenso y el aumento de salario que implicaba. Durante la mayoría de aquellos años, también hacía trabajo extra para suplir nuestras necesidades y ganar terreno financieramente hablando. Para resumir la historia, con frecuencia me sentía abrumado con todo lo que tenía que hacer. Me sentía culpable por no pasar más tiempo en casa y me tambaleaba al borde del agotamiento. Lo que estaba en juego en el trabajo era mucho, pero lo que estaba en juego en casa era mucho más. De algún modo pude seguir adelante, incluso atravesando algunas crisis de negocio graves. Pero finalmente descubrí que estaba en peligro de perder mi conexión con mis hijas, y Gail a veces tenía la sensación de ser una mamá soltera, de haberse quedado viuda por todo mi trabajo. Sinceramente, a veces las cosas eran muy delicadas. A medida que fui consciente del costo que mi dedicación al trabajo tenía sobre mi familia, fue como si una bomba gigantesca de arrepentimiento explotara en mi regazo. Es probable que puedas identificarte hasta cierto grado. No hay un autocorrector para las agujas de tatuajes. Cuando era joven, las únicas personas que llevaban tatuajes eran moteros, presidiarios y marineros. A lo largo de las 2 últimas décadas, eso ha cambiado mucho. Donde yo vivo, en las afueras de Nashville, Tennessee, es imposible pasar por alto diseños coloridos y elaborados que se muestran plenamente o sobresalen por cuellos, mangas y pantalones. Y eso es cierto en todo lugar. Según una reciente encuesta Harris, casi una tercera parte de los adultos estadounidenses llevan un tatuaje en esta época. El porcentaje es más elevado en mi casa. 3 de mis hijas tienen tatuajes. Hasta ahora, a mis hijas les encantan. Eso es cierto para la mayoría, pero también es normal el arrepentimiento. Aproximadamente, 1 de cada 4 personas lamenta la decisión. ¿Por qué? Los tatuajes pueden durar mucho más que el deseo de hacerse uno. Además de eso, no todo el mundo que utiliza agujas con tinta es un Miguel Ángel, y las agujas de los tatuajes no vienen con autocorrector. A continuación tenemos algunos fallidos. Nunca olvides que Dios aún ha terminado conmigo. Todo ocurre por una razón. La vida es un juego. Arriésgate. No hay swen demasiado grande. No te arrepientas de nada. Según la encuesta Harris, la mala ejecución es una de las principales razones por las que las personas se arrepienten de los tatuajes. Un sitio web que miré tenía más de 900 ejemplos de diseños fallidos, incluidos los anteriores. No es extraño que la eliminación de tatuajes sea ahora la operación estética de mayor crecimiento en el mundo. Y no es extraño que tatuajes poco favorecedores sean símbolos muy adecuados para el arrepentimiento. Pero eso es solo parte del cuadro. Cuando Brené Brown estaba investigando el tema de los arrepentimientos para su libro Rising Strong, Más Fuerte Que Nunca, una amiga le envió un ejemplo parecido. El novio de la peor pesadilla de los padres de la película de Jennifer Aniston, Somos los Miller, quien muestra con orgullo su tatuaje que dice «No regrets», sin arrepentimientos. «Es una metáfora perfecta para lo que he aprendido», dijo Brown. «Si no te arrepientes de nada o intencionalmente te propones vivir sin arrepentimientos, creo que te estás perdiendo el valor mismo del arrepentimiento». ¿El valor? Un reto que la mayoría de nosotros enfrentamos al poner fin al pasado es el molesto sentimiento de haber fallado de algún modo. Eso no es un tatuaje. Esto es existencial. Si aún respiras, probablemente eres consciente de una manera, al menos, en que no has estado a la altura. Tras un poco de pensar hacia atrás, con la ayuda del capítulo anterior, ese número fácilmente puede aumentar hasta decenas, incluso centenas. Puede ser desalentador. Pero no es ninguna tragedia. Algunas personas se quedan un poco sorprendidas al pensar que el arrepentimiento pueda tener algún valor. Nuestra cultura tiene tendencia a pasarlo por alto. No me refiero a minimizar el dolor del lamento o el arrepentimiento, pues el dolor puede ser real e intenso. El problema es cuán rápidamente nos distanciamos de él. Preferimos no vivir con ese sentimiento el tiempo suficiente para obtener el beneficio, y eso es un gran error. Cuando se trata de experimentar nuestro mejor año, podemos aprovechar nuestros arrepentimientos para que revelen oportunidades que de otro modo pasaríamos por alto. Si lo miras de la manera correcta, el arrepentimiento es un regalo de Dios. Para citar a la psicóloga de la Universidad de Michigan, Janet Landman, en su libro sobre el tema, «Todo depende de lo que hagamos con ello». Los usos del arrepentimiento. Antes de ver los beneficios, examinemos un uso común, pero poco útil, del arrepentimiento. La autocondenación. El delta entre «soy un metepatas» y «metí la pata» puede parecer pequeño, dice Brown, pero de hecho es inmenso. Cuando nos enfocamos en nosotros mismos, en lugar de hacerlo en nuestro desempeño, nos resulta más difícil proponernos mejorar la próxima vez por la simple razón de que la mejoría no es el enfoque. Digamos que perdiste los nervios con uno de tus hijos o con un amigo. O digamos que metiste la pata en un reporte que le costó a tu negocio un nuevo cliente lucrativo. Podrías hablar de lo malo que eres como persona, y eso sería de poco consuelo para tu amigo o tus compañeros de trabajo, y no lograría nada en cuanto a la conducta en el futuro. O puedes identificar el mal desempeño. Al haber hecho eso, estás en una posición no solo de reparar la brecha actual, sino también de evitar que vuelva a ocurrir. Peor aún, los arrepentimientos dirigidos hacia uno mismo están sobre la mesa de la evidencia en el tribunal de nuestra mente como un montón cada vez mayor de pruebas, demostrando todas nuestras peores creencias.

Entendí que mi enfoque del trabajo estaba alejando a mi familia. Mi esposa y mis hijas me importaban más que mi trabajo, pero mis acciones decían otra cosa. Esa disonancia me condujo a cambiar mi enfoque y reedificar esas relaciones. Landman identifica varios beneficios del arrepentimiento. Vale la pena mencionar tres aquí. En primer lugar, hay enseñanza, la cual se remonta a la etapa 3 del proceso de repaso tras la acción. El arrepentimiento o lamento es una forma de información, y reflexionar en nuestros errores es crítico para evitar esos mismos traspiés en el futuro. Después está la motivación para cambiar. Como dice Landman, el arrepentimiento no solo puede decirnos que algo es equivocado, sino también puede movernos a hacer algo al respecto. Sin duda, yo sentí eso con Gail y mis hijas. Finalmente está la inseguridad. El arrepentimiento puede funcionar en nosotros como una brújula moral, señalándonos cuándo nos hemos desviado del camino. Estas tres razones por sí solas deberían ser suficientes para que pensemos dos veces en nuestro descarte instantáneo del arrepentimiento. Cuando la bomba del remordimiento explotó en mi vida, fui capaz de reevaluar y reorientar mis prioridades. Restaurar mis relaciones más importantes fue un trabajo duro, pero sin arrepentimiento habría sido imposible. Yo habría sido inconsciente de la necesidad o estaría resentido porque los demás no estaban cargando su parte de peso. El arrepentimiento me obligó a adueñarme de mi papel en el fracaso y corregirlo, y la relación con mis hijas nunca ha sido mejor de lo que es en la actualidad. Pero aquí suceden más cosas. El principio de la oportunidad. Hace varios años, un par de investigadores de la Universidad de Illinois catalogaron los mayores arrepentimientos de las personas en la vida. Neil J. Rossi y Amy Schumerville cambiaron los resultados de múltiples estudios y los sometieron a un nuevo análisis junto con la realización de estudios adicionales propios. Familia, finanzas y salud salieron en la lista. Pero los seis mayores remordimientos que expresaron las personas eran sobre educación, carrera profesional, romance, educación de los hijos, automejoría y ocio. Observemos que estas áreas de mucho arrepentimiento se relacionan de cerca con los 10 dominios de la vida que bosquejé al comienzo del libro. Si tu puntuación en la vida fue baja en algún dominio en particular, bienvenido al drama humano. No estás solo. Rossi y Somerville mapearon un proceso de 3 etapas de acción, resultado y recuerdo. En la primera, damos pasos hacia una meta. En la segunda, experimentamos el resultado de nuestro esfuerzo. Si no tenemos éxito, con frecuencia se desencadena el arrepentimiento. Donde se pone interesante es en la etapa 3, recuerdo. Los investigadores descubrieron que los sentimientos de satisfacción y decepción son más fuertes donde las oportunidades de reacción correctiva son más claras. Los arrepentimientos, en otras palabras, no solo discurren hacia atrás como si fueran una alcantarilla bloqueada, rebosando malas experiencias del pasado. También señalan hacia adelante, hacia nuevas y esperanzadoras posibilidades. Ellos denominaron a su descubrimiento el principio de la oportunidad, y está alejado casi 180 grados de nuestras típicas suposiciones. El arrepentimiento no solo nos conduce hacia la acción correctiva, pues hay estudios que muestran que también tenemos tendencia a sentir arrepentimiento de modo más fuerte cuando la oportunidad de mejoría está en su punto máximo. A nadie le va bien bajo una aplastante carga de arrepentimiento. Por fortuna, nuestra mente tiene procesos naturales como la remodelación para quitarse de encima el peso, especialmente cuando hay poca posibilidad de arreglar la situación. Hemos reconocido esto desde siempre. Es de donde obtenemos sabiduría popular como la que dice: «El tiempo cura todas las heridas».

0: Lo que no siempre hemos reconocido es que el arrepentimiento algunas veces nos sigue de cerca precisamente porque está señalando una oportunidad para mejorar nuestra situación, ya sea regresar a la universidad, cambiar de carrera profesional o restaurar relaciones. Dicen Rosie y Somerville, el arrepentimiento persiste precisamente en esas situaciones en las cuales la oportunidad para la acción positiva sigue siendo elevada. Esto señala al menos hacia una razón por la cual Landman subtituló su libro La persistencia de lo posible. El arrepentimiento es un potente indicador de oportunidad futura. Una señal de tránsito, no una barricada. El principio de la oportunidad es un punto de inflexión. Piensa en tu puntuación de vida. Si aún no has hecho la evaluación, te recomiendo que lo hagas ahora bestyearever.me/lifescore. ¿En qué dominio obtuviste menor puntaje? Quizá es tu vida social, los intereses de ocio y el desarrollo espiritual. O tal vez sea tu carrera profesional o salud financiera. Cualesquiera que sean esos dominios, es el momento de pensar de nuevo en el arrepentimiento. En lugar de ser una barricada para el progreso, piensa en ello como una señal de tránsito que señala el camino hacia adelante. Estas características positivas del arrepentimiento están ubicadas en nuestra neurobiología. Escáneres cerebrales ubican la experiencia del arrepentimiento por encima de nuestros ojos en la corteza orbitofrontal media. Cuando esa parte del cerebro ha sido dañada, los pacientes no solo carecen de sentimientos de arrepentimiento, tampoco son capaces de corregir la conducta que desencadenaría el arrepentimiento en una persona saludable. En otras palabras, el hecho de que sintamos arrepentimiento es evidencia de que tenemos lo necesario para hacer cambios positivos en nuestras situaciones, independientemente de cuán nefastas puedan parecer. Las únicas personas sin ninguna esperanza son quienes no sienten ningún arrepentimiento. Podemos tratar el arrepentimiento como una barricada para nuestro progreso, una señal de tránsito que señala el camino hacia un futuro mejor. ¿Y si tus mayores frustraciones del año pasado estuvieran realmente señalando hacia algunas de tus mayores ganancias en el siguiente? ¿Y si el arrepentimiento no nos está recordando lo que es imposible, sino más bien señala hacia lo que es posible? En lugar de considerar que nuestro arrepentimiento obra en contra de la oportunidad de crecer y mejorar, podemos verlo como que en realidad señala el camino hacia ese crecimiento y mejora que más deseamos. Eso sí que es cambiar una creencia limitante por una verdad liberadora. Al dar el siguiente paso en tu viaje hacia tu mejor año, quiero alentarte a que te mantengas en un marco de posibilidad. Y tengo una sugerencia más sobre cómo hacerlo.
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2: Esto es El Mundo Ahora de France 24 y vamos a revisar los titulares de la jornada. Marco Rubio busca tranquilizar a los aliados de Estados Unidos con una gira por los países del Golfo, la primera desde que su gobierno y Tel Aviv iniciaron la guerra contra Irán. Mientras tanto, las contradicciones permanecen entre Washington y Teherán sobre el memorando de entendimiento. Ambos se declaran vencedores. La ola de calor no da tregua en Europa. Francia tuvo su promedio de calor más alto registrado hasta ahora y el Reino Unido rompió récord de temperaturas para un mes de junio. La ola podría prolongarse otras dos semanas, según la Organización Meteorológica Mundial. Terminó el escrutinio de la segunda vuelta presidencial en Colombia y el Consejo Nacional Electoral confirmó la victoria del ultraderechista Velardo de la Espriella. Antes de darse a conocer la noticia, el candidato de izquierda Iván Cepeda reconoció el triunfo de Abelardo, aunque rechazó la injerencia extranjera de Donald Trump. Y en el contexto analizamos las implicaciones de la llamada doctrina Donroe. ¿Cuál es el efecto de la administración de Donald Trump en el tablero geopolítico de Latinoamérica? ¿Cómo impactan sus movimientos ante escenarios electorales como la elección del nuevo presidente de Colombia? ¿Está Velardo de la Espriella en deuda con Trump por su respaldo en la campaña por suceder en el mando a Gustavo Petro? Enseguida lo vemos con El María Ángulo. Iniciamos en Medio Oriente. De gira en los países del Golfo, Marco Rubio busca tranquilizar a sus aliados y afianzar las relaciones de Estados Unidos con los países de la región que se han visto afectados por la guerra iniciada por Washington e Israel contra Irán. Este miércoles, el secretario de Estado estadounidense visita Kuwait después de haber estado en Emiratos Árabes Unidos y el jueves irá a Bahrein. Una visita que ocurre tras la firma del memorando de entendimiento entre Washington y Teherán y la reanudación de las negociaciones para una paz definitiva. Los diálogos han estado plagados de contradicciones sobre el futuro del Estrecho de Hormuz y también del programa nuclear iraní. Y ambas partes se declaran vencedoras. Ampliamos a continuación.
3: Un acuerdo preso de entredichos. Después de firmar un memorando de entendimiento para poner fin a la guerra en Irán, Washington y Teherán siguen enfrentados en sus narrativas sobre los 14 puntos del texto firmado la semana pasada.
4: El acuerdo alcanzado en Islamabad no fue el resultado de presión y coacción, sino más bien de la resistencia y autoridad de la valiente nación iraní. Por esta razón, el memorando de entendimiento de Islamabad se ha convertido en una declaración de la derrota de Estados Unidos.
3: Y reiteró que el cese al fuego en Líbano, resistido por Benjamín Netanyahu, es tan importante como el fin de las hostilidades contra Irán. En tanto, el Estrecho de Hormuz es otro punto que entra en el fuego cruzado de narrativas.
5: Irán ha informado a Estados Unidos de que, a pesar de las noticias falsas y provocadoras que afirman lo contrario, no se exigen ni se cobran peajes, ni costes de seguro, ni ningún otro tipo de cargo por parte de Irán a los barcos que atraviesan el Estrecho de Hormuz. Si se tratara de información falsa, las negociaciones se terminarían de inmediato.
3: Las inspecciones del programa nuclear iraní están también en la discordia. Ayer, el portavoz de la Cancillería iraní dijo que no tenían previsto que el organismo de control nuclear de la ONU hiciera inspecciones en Irán. Esto contradijo los dichos de J.D. Vance, quien el martes aseguró que los iraníes habían accedido a invitar a los inspectores de la ONU. Este miércoles, el jefe del OIEA no dirimió las dudas sobre las inspecciones.
6: Así que las inspecciones van a suceder, por supuesto, si quieren cumplir con el acuerdo. Si no quieren, entonces es otra cuestión.
3: Tras más de 3 meses de guerra, las dos partes intentan consolidar el memorando provisional, una hoja de ruta hacia un acuerdo permanente en un plazo de 60 días que parece peligrar en cada declaración cruzada.
2: Y una de las principales exigencias y trabas para avanzar hacia una paz definitiva en la situación es Líbano. Irán exige que se frene la ofensiva y ocupación de Israel en suelo libanés. Y sin embargo, tanto el primer ministro Benjamín Netanyahu como el ministro de Defensa de Israel, Israel Katz, sostienen que no retirarán sus tropas del sur de Líbano y que continuarán atacando cuando lo consideren necesario. Este miércoles, un ataque contra un vehículo en Nabatieh mató a 2 personas. Además, Tiro ha sido una de las ciudades más golpeadas golpeadas. Hasta allí fue nuestra corresponsal Ethel Bonet y esta es la historia.
7: Tan Usavid ha regresado a Tiro tras la tregua entre Israel y Hezbollah. Cada mañana vuelve a abrir su tienda en la ciudad vieja. Es el Mujtar del barrio, representante de los vecinos. Hace unas semanas, una orden de evacuación israelí acabó con la idea de que los barrios cristianos de Tiro estaban al margen de la guerra.
8: No hemos vuelto porque nos sintamos seguros, hemos vuelto porque esta es nuestra casa. Intentamos recuperar nuestras vidas y volver a la normalidad, aunque nadie sabe qué nos espera mañana.
7: Wafa llegó a Tiro tras huir de la gira a su pueblo fronterizo y encontró refugio en los barrios cristianos de la ciudad. Pero en las estrechas calles de la ciudad vieja ya no hay sensación de refugio. Su casa fue destruida por los bombardeos israelíes y hoy vive en una pequeña habitación alquilada.
9: Solo quiero vivir en paz. Quiero paz para los libaneses y para los israelíes. Dios es amor y nos enseñó a vivir en paz, seamos cristianos, musulmanes o judíos.
7: Desde la terraza del Café Alfanar, el Mediterráneo parece en calma, pero las mesas están vacías. La guerra ha transformado una ciudad que vive del mar, del turismo y de su patrimonio histórico. Durante décadas este restaurante, junto al histórico Faro de Tiro, fue uno de los puntos de encuentro para turistas, diplomáticos y periodistas internacionales. Hoy apenas recibe clientes.
10: Cada verano el lugar estaba lleno de visitantes. Ahora la gente tiene miedo de venir. Si la situación continúa así, no habrá temporada turística y muchos negocios desaparecerán.
7: Entre las ruinas de Albas, la historia milenaria de Tiro sigue presente en una de las ciudades habitadas más antiguas del Mediterráneo. La ciudad ha sobrevivido a imperios y guerras, y hoy, mientras la vida regresa poco a poco a sus playas, sus últimos cristianos anhelan recuperar la normalidad.
2: Continuamos en Reino Unido. El primer ministro en funciones, Keir Starmer, respondió con humor a las provocaciones de los conservadores en el Parlamento sobre su posible sucesor Andy Burnham. El premier laborista dijo estar muy contento con el nuevo parlamentario en referencia al alcalde de Gran Manchester que asumió el cargo el lunes, que se trataba de un requisito indispensable para aspirar al 10 de Downing Street. La líder de la oposición señaló que ella estaba más contenta con Burnham como parlamentario de lo que estaba el propio Starmer, y así respondió el líder laborista.
11: Señor presidente, ella hace referencia a las elecciones parciales. Estoy muy satisfecho con nuestro miembro del Parlamento.
2: Continuamos en el viejo continente porque la ola de calor no da tregua ahí. Francia tuvo su día más caluroso registrado al alcanzar un promedio de 30 grados Celsius, dos décimas más alto que el del martes, cuando también se rompió récord. El país ampliará la alerta roja el jueves, declarándola en 72 de los 101 departamentos. También Reino Unido alcanzó temperaturas máximas para un mes de junio, llegando a los 35,7 grados Celsius. Según la Organización Meteorológica Mundial, esta ola de calor podría prolongarse otras dos semanas. Desde París nos amplía nuestra periodista Erika Olavarría.
12: Las temperaturas en París sobrepasaron los 40 grados este mediodía y todo indica que van a seguir subiendo. Por lo mismo, el canal San Martín que ustedes ven a mis espaldas se ha transformado en una verdadera piscina pública, con personas venidas de toda la región parisina y también con imprudentes que saltan desde los puentes, algo que está prohibido. La alcaldía de París activó el nivel 4 de su plan antiola de calor. Básicamente, los parques permanecerán abiertos durante 24 horas para que la población, sobre todo, pueda refrescarse allí durante la noche. También se instalan islotes de frescor, que son una suerte de duchas móviles que estarán en distintos puntos de la ciudad, y se ha pedido a cada comuna que ponga salas climatizadas con aire acondicionado para que las personas puedan refrescarse allí, con una atención especial de las personas más vulnerables, adultos mayores y en las mascotas. Y también se extienden los horarios de apertura de las piscinas. Pero estas temperaturas récord no son solo aquí en París, sino que en toda Francia, por lo que esto ha lanzado el debate, sobre todo en vista de las presidenciales del próximo año, sobre los aires acondicionados. Marine Le Pen, que podría ser candidata de la extrema derecha, ha dicho que ella propone un plan general de aires acondicionados para particulares y colectividades, que ya cree en la ciencia y en el genio humano. Pero Marine Tondelier, que es candidata por los ecologistas, le responde que los aires acondicionados son una falsa buena solución, ya que enfrían el aire, pero luego expulsan aire caliente a la atmósfera, lo que agrava aún más el cambio climático, aunque no lo descarta
13: para hospitales y escuelas. Por ejemplo, 1.800 colegios tuvieron que cerrar en Francia, ya que tenían temperaturas de más de 30 grados en sus salas de clase. Desde la izquierda radical, la Francia Insumisa dice también que hay que poner ojo a la solución de los aires acondicionados, que no los descartan, para escuelas y para hospitales, por ejemplo, pero que hay que recordar que en Francia la electricidad viene de la energía nuclear, que cuando hace mucho calor necesita refrigerar aún más sus reactores con agua de mar, de ríos, que luego expulsa, pero más cálida de lo que estaba al origen.
2: En noticias de la región latinoamericana, Iván Cepeda reconoce el triunfo del ultraderechista Velardo de la Estrella como presidente de Colombia. El candidato de izquierda, quien había anunciado que impugnaría los resultados de las elecciones presidenciales, dijo que acepta su derrota como un acto de responsabilidad democrática y que quiere abonar a la paz, aunque rechazó hechos como los que señala, como la injerencia extranjera encabezada por Donald Trump y también la supuesta compra masiva de votos. Aquí los detalles.
14: Iván Cepeda acepta los resultados electorales y reconoce el triunfo de Abelardo de la Estrella en el balotaje más reñido en la historia de Colombia. Según el conteo preliminar, de la Estrella superó a Cepeda por menos del 1%, que es poco más de 250.000 votos. Tras afirmar que esperaría un recuento definitivo, el senador optó por asumir el revés, con críticas a su adversario y un exhorto al diálogo y al respeto.
15: He decidido aceptar el resultado que surge de dicho proceso y que señala que Abelardo de la Espriella es el nuevo presidente de la República. Lo hago como un acto de responsabilidad democrática. Lo hago para contribuir a la convivencia, a la paz y al diálogo entre colombianos.
14: En unos comicios polarizados, el presidente Gustavo Petro planteó anular el proceso denunciando injerencia por el respaldo de Donald Trump a de la Estrella, quien prometió en campaña mano dura contra el crimen, el narcotráfico y la reactivación de la economía. Según la ley, el conteo final avalado por notarios y jueces es prerequisito para declarar un ganador. El proceso podría tardar varios días.
16: Entonces, no tengo una fecha estimada de cuándo podría entregarte el resultado, pero esperamos hacerlo con la igual o mayor rapidez que hace 21 días.
14: De la Estrella trabaja en su gabinete y adelantó que Colombia integrará el Escudo de las Américas, la iniciativa antidrogas multinacional impulsada por Estados Unidos.
2: Es tiempo de En Contexto. Y el María Angulo ya está con nosotros aquí en el estudio de France 24 para poder poner en perspectiva y profundizar en una de las noticias más importantes del día. Bienvenida, como siempre.
17: Gracias, Elena, por recibirme. Feliz tarde para ti.
2: También para ti, El. Pues vamos a hablar el día de hoy sobre la llamada doctrina Donro, porque la custodia de injerencia de Donald Trump en el panorama geopolítico de Latinoamérica sigue siendo un motivo de debate a nivel internacional. En ese sentido, empecemos, por favor, por poner en contexto este tema. ¿De qué se trata esta reinterpretación de la doctrina Monroe y cómo impacta en el panorama internacional?
17: Así es, Elena. De hecho, la llamada doctrina Donro es justo eso, una reinterpretación de la doctrina Monroe. La primera surgió en el año 1823 en la presidencia de James Monroe, el quinto presidente de Estados Unidos, mientras que sobre la segunda se empezó a hablar desde finales del año pasado, 2025. Y lo que hace es recurrir a una especie de juego de palabras entre la primera sílaba del nombre de Trump, hablamos de la Do de Donald, y el apellido Monroe. ¿Para qué? Para reafirmar el dominio de Estados Unidos en todo el continente. Ahora bien, Elena, ¿por qué estamos hablando de este tema justo hoy? Precisamente porque acciones militares y políticas del gobierno de Trump han estremecido el tablero regional. Desde inicios del año, con la captura de Nicolás Maduro, que vimos se produjo el 3 de enero, hasta la muerte del líder del Tren de Aragua el pasado 12 de junio en un operativo de las fuerzas de Estados Unidos.
2: Y
17: Elena, aquí hay que decir algo, y es que a lo que apuntan los expertos es a que con órdenes del gobierno de Donald Trump, América Latina estaría atravesando una suerte de realineación, y sobre las implicaciones que este tema tiene, hablaremos más adelante.
2: Claro que sí, justamente, por favor, ahondemos en los efectos, porque los expertos apuntan que hay una especie de realineación en nuestra región latinoamericana. ¿Qué es lo que ellos indican?
17: En efecto, Elena, esa realineación, tal como vemos reseñado en este mapa, figura en naciones de la región que vemos resaltadas en tono amarillo, como por ejemplo Colombia, Ecuador, Perú, Bolivia, Chile y Argentina, las cuales están girando hacia la derecha. ¿Qué es lo que pasa con esto? Que la suma de estas posturas en esta porción de la región latinoamericana configura, Elena, un panorama que, según los analistas políticos, como por ejemplo Ernesto Salazar, esto podría ser visto incluso como un nuevo eje de la derecha internacional. Tanto así que al ser consultado justo desde aquí, desde la redacción de France 24, el analista nos puso en contexto que a lo que da lugar esta especie de giro a la derecha son dos cosas. Por un lado, al sometimiento, y por el otro, al control. ¿A qué pasaría luego de esto? A que se conviertan estas naciones en espacios de servidumbre de Estados Unidos. Lo que vemos entonces es que con movidas como estos, estas naciones latinoamericanas pasan un poco de ser vistas como el patio trasero de Estados Unidos, de alguna manera, a convertirse en una suerte de súbditos políticos del gobierno de Donald Trump. Esto no solo, Elena, en materias tan cruciales como por ejemplo la lucha contra el narcotráfico, sino también en intereses medioambientales y energéticos.
2: Elmaría, ahora vamos por favor de lo general a lo particular y pongamos la lupa en Colombia, país que celebró elecciones presidenciales y donde salió victorioso el ultraderechista Berardo del Espriella. Hablemos en específico del apoyo dado por el presidente estadounidense Donald Trump al ultraderechista.
17: Bueno, Elena, lo que pasó en el marco de las elecciones presidenciales en Colombia refleja un poco esto de lo que venimos hablando. ¿Por qué? Porque los mensajes de respaldo que fueron dados por Donald Trump al candidato de ultraderecha Abelardo de la Espriella fueron interpretados por analistas como una muestra de esa injerencia que marca la llamada doctrina Monroe. Ante este panorama, una de las preguntas que se plantean quienes vienen estudiando el tema es justamente si el apoyo de Trump a de la Espriella se muestra como una suerte de empujón claro a lo que sería una alianza por crear una especie de escudo de las Américas en el que los principales presidencias de la región estén de alguna forma alineadas a la postura ideológica de la administración de Donald Trump y su poderío republicano. De hecho, en este contexto, Elena, vale la pena que recordemos, que veamos qué fue lo que dijo Donald Trump en las últimas horas en referencia al triunfo en las urnas por parte de Abelardo de la Espriella, a pesar de darse por un estrecho margen. Este triunfo fue reconocido en los últimos minutos, luego de conocerse también los resultados del escrutinio por parte de su contendor, el líder del oficialismo y la apuesta del pacto histórico, Iván Cepeda.
18: Ya sabes, cuando le caigo bien a la gente, me caen bien a mí. Es muy sencillo, es una fórmula simple y me cayó bien. Dijo cosas muy buenas sobre mí y el trabajo que hemos hecho en Estados Unidos y fue muy, muy poderoso. Y ganó unas elecciones en Colombia que, no sé, algunos se sorprendieron porque iba un poco más atrás, pero ganó fácilmente.
17: Tal como vemos aquí, Donald Trump no se esfuerza por ocultar su respaldo abierto a Abelardo de la Espriella, que en gran parte responde de alguna forma a una familiaridad ideológica y al efecto de esos halagos públicos que múltiples oportunidades vimos que hizo de la Espriella a favor suyo y de sus medidas de gobierno, incluso en las más controvertidas y muy en contraposición de la reacción de la relación que vimos se gestó a lo largo de lo que fue el primer gobierno de izquierda en Colombia, en cabeza del saliente presidente colombiano Gustavo Petro, y también de las confrontaciones abiertas que tuvieron por temas como migración, economía, medio ambiente, Elena, y también derechos humanos.
2: Finalmente, El, pasemos por favor de Colombia a Venezuela, donde la muerte de alias Niño Guerrero, el líder del Tren de Aragua, es de alguna manera interpretado como un efecto de esta doctrina Monroe.
17: Llegamos, Elena, a un punto importante, porque mientras en Colombia vemos un efecto en política en el territorio venezolano, hablamos de lo que ocurrió hace solo 12 días en el estado Bolívar. Nos referimos a la muerte de Héctor Guerrero Flores, conocido como Niño Guerrero, el líder de la banda criminal El Tren de Aragua, que es perseguida por el gobierno de Donald Trump. En una operación comandada por las fuerzas de Estados Unidos, se dio su deceso. ¿Qué pasa con esto y por qué es visto como otro posible efecto de la doctrina Monroe en Latinoamérica? Porque se muestra como un resultado de la política en la defensa ordenada por parte de la administración de Donald Trump. ¿Para qué? Para promover el uso del poder militar estadounidense con un objetivo claro, que sería el de neutralizar las que considera como amenazas para su hemisferio. Así las cosas, Elena, con lo que sería el gobierno de Abelardo de la Espriella en Colombia, alineado directamente a las políticas de Donald Trump. Y sin Nicolás Maduro al mando de Venezuela, lo que pase de aquí en adelante sin duda seguirá bajo la lupa de los analistas que buscan explicar una pregunta clave, y es ¿qué le depara a la región con un escudo de las Américas activo que se traduzca en la colaboración militar de Estados Unidos de una manera amplia y directa por parte de naciones, justamente como Colombia? Desde aquí por el momento estaremos atentos a lo que pase.
2: Claro que sí, gracias El María por ponernos en contexto.
17: A ti por recibirme.
2: Gracias también a ustedes por estar con nosotros. Los invitamos a que se queden porque ya viene María Clara Calle y Medio Ambiente. Gracias y hasta la próxima.

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1: Y esta se la voy a dedicar a todas las mujeres que están aquí.

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A mucha gente le causa curiosidad el por qué yo interpreto esta canción en mis shows. Y resulta que mi amigo Silvestre Dangond me dio la oportunidad de escribir esta canción para él. Y la grabó junto a Nicky Jam y la inmortalizó. Yo como compositor me siento agradecido con un artista que quiero tanto, que es mi amigo, como Silvestre Dangond, de Colombia. ¡Viva Colombia! Ahora, cuando yo le entregué la canción a Silvestre, Silvestre me dijo, yo voy a sacar este pedacito y voy a quitar este pedacito y este otro, porque yo soy un artista vallenato, me dijo. Y creo que me estás entregando un buen tema, pero tiene unos pedacitos urbanos. Yo le dije, haz lo que tú quieras. Pero me gusta cantar esas partes que Silvestre no grabó. Tiene mucho que ver con la historia real, dice. 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

amigo, ¿qué es esto? No olvides que cambiaste amor por el presupuesto. ¿Cómo dice? Materialista. Ay, lo tuyo es rumba. Y si no es con visa, entonces dudas. Una vez más, una vez más.